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0: 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A la izquierda, Jorge, cuidado. Ahora que tenemos un respiro. ¿Dónde estamos, Jorge Esteban?
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0: ¿La gala?
1: Sí, sí, la gala de Radio Carrizal, como cada año.
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0: 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A un lado.
1: ¿Esto qué es? ¡Cuidado! ¡Esto qué es! ¡Ya!
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0: Amantes de la música, soy Jesús Tenamor. Bienvenidos al lugar idóneo donde podrás dar rienda suelta a tu imaginación con todos los recuerdos que rodean a los clásicos de la música, que serán tratados de forma especial y específica desde este momento y hasta el final del programa de hoy. Pero para ese instante queda todo un catálogo, todo un repertorio sin precedentes aquí en Remember, tu mundo in the mix.
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Participación de quienes hacen desde 1983 un rock alternativo, sugerente y muy aceptado por la amplia mayoría. Desde California, Red Hot Chili Peppers, que gustan y despiertan admiración, al menos en nuestros estudios, con esta adaptación Only For You. Batiendo ritmos, agitando notas y curtiendo tendencias, todo esto y mucho más lo tenemos preparado en Remember, tu mundo in the mix.

0: lo que son las cosas. Aún recuerdo cómo en el año 1992 pude adquirir la versión maxi, el único disco hasta aquel entonces de Black Machine, un plástico con gramaje excesivo y exento de complicaciones por excesos de calor. Incluso, como la economía no era muy boyante, me costó un dineral hacerme con la copia de importación. Si te preguntas qué es esto que está sonando, te diré que una compota compuesta por House of Pain, James Brown, CNC Music Factory y los mencionados Black Machine. Continuamos desglosando algunos de los temas que vieron la luz la primera mitad de los 90, para ser exactos, entre 1990 y 1994.
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0: esa lista de espera que se crea con las peticiones acumuladas en nuestra redacción. Si te parece, vamos por partes. Te recordamos brevemente los correos electrónicos: programaremember@hotmail.com y jesús.cenamor@hotmail.com. Una vez dicho esto, y antes de proseguir con los diferentes maxis que esperan su turno en nuestra maleta, hacemos una mención especial para quienes hemos escuchado: el sueco Johan Rich y el dúo de hip hop Criss Cross, del que nos llegó la noticia el pasado 1 de mayo del 2013 que falleció su componente Chris Kelly. Triste noticia que, muy a nuestro pesar, neutralizamos con más música aquí en la radio.
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0: viejas canciones que a través del tiempo despiertan la admiración de muchos de nuestros oyentes. En el mejor de los casos sobrepasan la treintena de años y se ven reflejados en los últimos coletazos musicales con TLC, Salam Pepa y el productor y cantante de color R. Kelly. Buen feeling, que no abandonamos. Nosotros tenemos el control de tu radio.
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0: ante nuestros oídos tenemos una elección pública en la que se encuentra un enigmático y polifacético Justin Timberlake, con esta retocada versión de corta duración y que roza los 3 minutos. No sabe a poco, a muy poco, porque por lo menos hay singles que duran mucho más. Lo importante de todo, lo has escuchado, y no lo encontrarás fácilmente. Más que un consejo, tómalo como una advertencia a navegantes. Vamos a hacer una pequeña pausa, pero enseguida volvemos.
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3: Estamos de regreso con nuestra música. Sube el volumen con intensidad, que el resto de Tu Mundo in the Mix está aún por llegar.

0: Sección Remember con discazos de finales de los 70 y algunos que despertaron en los 80. Son poquitos, pero suficientes para que juntos podamos sopesar la calidad de Tina Charles, ABBA, Kool & The Gang, Nelly Murray o Viola Wills. Plásticos que a pesar de su tiempo y por supuesto de ese trote que llevan a sus espaldas, aún se pueden sincronizar perfectamente y sin ningún problema. Apuramos al máximo y no dejamos ni un solo segundo sin rellenar con esa actitud y particularidad que este espacio musical al menos tiene programado para ti. Juntos, pero no revueltos, Chic y Madonna.
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Así suena y nos gusta. I Want Your Boogie, con dos de los que a mi juicio son de los más asiduos con sus producciones en el programa. Hablamos de Madonna y Chic. Subidón de adrenalina en tu mundo in the mix con un compuesto doble, energético y muy potente que nos habéis pedido no hace mucho por correo electrónico. Prodigy y Enya.

los ojos como platos y sin dar crédito a quienes escuchan esta producción con detalle, que si nuestra base de datos no nos falla, es la segunda vez que suena en Remember Tu Mundo in the Mix, con más de 60 programas de por medio, y sinceramente, nos deja igual de expectantes que la primera vez. Disolución efervescente con Enya y Prodigy, que completa y liquida una petición más de las muchas que recogemos en nuestros correos electrónicos y que nombramos a lo largo y ancho de cada programa. Girando, tenemos para ti alguno de los hits de 1991 que nos servirán para rematar la faena en el programa de hoy, que lamentablemente poco a poco llega a su fin. Gracias infinitas a todos los que no os perdéis nuestra estela y puntualmente estáis ahí al otro lado del medio, sea cual sea. Saludos cordiales, sinceros y cariñosos de Jesús en Amor, y ser muy felices.

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0: Bueno, pues les damos los buenos días a todos nuestros oyentes. Este es el programa Las Mañanas de Jorge Esteban. Hoy un poquito diferente, hoy lo hemos querido, nos lo han pedido muchos empresarios de Santa Lucía, del Ayuntamiento de Santa Lucía, en este caso de todos. Vamos a dedicarnos hoy al Ayuntamiento de Santa Lucía el cierre a la avenida de Canarias. ¿Por qué esa avenida de Canarias está cerrada sin contar con los vecinos de Santa Lucía y sin contar con nadie? Bueno, nosotros desde Radio Carchá queremos informarles a todos ustedes, en especialmente a todo aquel que está escuchando la radio, que aquí, lo pongo clarito para que no haya males entendidos, que aquí Radio Carchá no tiene interés ninguno, simplemente de escuchar o buscar la verdad, nada más. Sea verdad, sea mentira, hombre, yo podría opinar mi gusto cuál es, pero me lo voy a mantener, ¿vale? Pero sí le digo, aquí, en este caso, los protagonistas en el día de hoy va a ser la oposición de Santa Lucía, que todo hay que decirlo, he invitado al grupo de gobierno, pero por asuntos no pueden, será asuntos de verano, pero bueno, que quede bien claro que están invitados, lo invitaremos en después de agosto, ¿vale? Pero tenemos a la oposición que en todo momento, la verdad, yo soy de los que admiro que lo mismo que puede, porque son concejales también, lo mismo que puede, podría venir el grupo de gobierno, que lo mismo que viene, perdón, los de la oposición podría venir el grupo de gobierno, que aquí nadie se va a comer a nadie, simplemente queremos buscar la verdad y que el vecino se entere de quién, en este caso, está llevando las riendas, en este caso de Santa Lucía. ¿Quién la está llevando en Santa Lucía? ¿Quién es ahora, a día de hoy, Nueva Canaria, encabezado por el señor Silverio Mato, que como esta mañana me decía uno, un amigo mío, ¿será Silverio Mato ya el que está llevando las riendas? Pero también queríamos, en este caso, en el día de hoy, yo he invitado a un señor que me decía, Jorge, que no tiene nada que ver una cosa con otra, pero sí me da pena que un empresario, que no estamos hablando de, ¿qué le puedo decir? Mire, le voy a decir 200.000 euros. Yo qué sé, vamos a hablar en pesetas, porque a mí con el euro me lío. ¿40 millones de pesetas? Yo digo que más. ¿Cuánto le cuesta a una persona, yo qué sé, pintar un fronte? ¿Cuánto le puede salir el fronte de su casa a día de hoy? ¿Cuánto le puede salir una lata de pintura? ¿Cuánto le puede salir la instalación de una luz? Pues imagínense que tiene dos o tres edificios en Santa Lucía. Este señor, en todo momento, ha ido legalmente, quiere ir legalmente, como la ley, porque como dice él, Jorge, yo soy un empresario y yo estoy para invertir, para dar trabajo y además, en este caso, para embellecer Santa Lucía. Yo quería apostar por Santa Lucía. Además, aunque me sigan poniendo zancadillas, yo voy a seguir apostando por Santa Lucía. Chapo, yo pienso que, y que me disculpe el empresario este, ole a los tíos que tienen dos cojones y que dicen, no, ¿por qué? Si, entre comillas, eso de mi derecho. Porque ya hoy en día hay que saber, saber lo de dudar eso del derecho. Yo, sinceramente quiero decirlo, no sé si realmente de la Constitución, el derecho, el... Véalo en el próximo capítulo, ¿vale? Vamos a llamarlo así, véalo en el próximo capítulo, ¿vale? Porque si me hablan de derecho, yo desde aquí quiero mandar y quiero desde Radio Carrizal, hoy, antes de empezar este programa, de hablar con este empresario que tiene problemas con el Ayuntamiento de Santa Lucía porque no le quiere dar licencia y 20.000 cosas más para su edificio, que él no está pidiendo nada más allá. Está pidiendo algo que le pertenece como un ciudadano más de Santa Lucía. En un rato, después de la publicidad que vamos a poner a continuación, para que ustedes queden bien claro lo de esta radio, ¿vale? Esto sí quiero, porque como yo sé que en el día de hoy está el chivato de turno grabando este tema, pues toma tema.
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0: Y bueno, vamos a hablar directamente con el empresario don Oscar Gómez y el otro apellido no lo sé. Don Oscar, buenos días.
2: Buenos días.
0: ¿Qué tal, Oscar?
2: Muy bien, gracias a Dios.
0: Oscar Gómez.
2: Rosales.
0: Rosales, ¿qué tal? ¿Cómo anda la familia? ¿Bien, todo el mundo?
2: Bien, gracias a Dios.
0: ¿Preparando ya las vacaciones?
2: No, yo no tengo vacaciones.
0: ¿Y eso por qué?
2: Me gustaría. Pues tengo que trabajar. Tengo que dar de comer a mi mujer y a mis dos hijos, obviamente.
0: Eso es lo importante. Don Oscar, en el buen sentido, ¿vale? Yo cuando digo cabreado, quiere decir cabreado porque usted, por lo que usted me ha contado fuera de antena, ha querido ir en plan legal, ha movido, vaya para allí. Usted ha sido una, ¿cómo se dice? Marioneta, se dice. Usted corría, me puedo yo también, hablándose un poquillo.
2: No, no, usted hablando se le entiende claramente.
0: De estos que es la boba del pueblo, vamos a llamarla así, que no se sienta mal la boba del pueblo.
2: No hay
0: nadie bobo.
2: Efectivamente.
0: Pero bueno, yo quiero decir que usted en todo momento, ¿se ha reunido usted con Silverio Mato, el alcalde de Santa Lucía?
2: No me ha recibido.
0: Años. ¿Pero por qué? Porque no, usted no es guapo, no es un tipo de hombre.
2: Entiendo que estará muy ocupado.
0: Sube un poquito el micro para arriba, sí, eso se mueve. Exactamente, está muy ocupado.
2: Perfecto.
0: ¿No? Sí, pero usted le ha pedido cita, porque yo pienso, para que él le dé cancha a usted, usted tendrá que pedirle cita, ¿no?
2: Mire, no, la verdad que no me acuerdo muy bien lo que comí ayer, imagínese, pues, para ver años atrás lo que he hecho, lo que no he hecho. Yo juraría que habré pedido como una veintena, no sé, 20, 30 veces he pedido hora para hablar con el señor don Silverio Mato. Y me he reunido con doña Dunia González, la concejala de urbanismo, pues otras 30, 40 veces. Eso sí es verdad, me ha atendido siempre, cuando he ido me ha recibido, inclusive muchas de las veces sin hora, o la mayoría de las veces. Pero yo sigo diciendo, es muy buena política, porque tiene muy buenas palabras, pero bueno, yo lo que me refiero, y cuando se vota un político, lo que entiendo que tiene que dar solvencia y arreglar los problemas que tiene esos vecinos.
0: Don Oscar, antes, es breve, para no empezar desde el culo, y disculpe la expresión, hacia tal, vamos a empezar desde cero. Usted es un empresario de Ingenio, concretamente, ¿no?
2: Vamos a ver, yo estoy domiciliado hoy por hoy en Ingenio. Me vine para acá hace 7 años cuando tuve el primer niño. Quería una zona tranquila, pero yo tengo negocio, entre comillas, pues en casi todos o en muchos municipios de esta isla.
0: Vale, pero usted un día entró a vecindario, oye, pues voy a invertir aquí. Y estamos hablando que usted invirtió, no estamos hablando de poco dinero. Ya si usted quiere decir una cifra, puede decir, si no, pues no la diga.
2: Yo, mire, le comento, si me permite un pequeño inciso.
0: Sí.
2: Usted dijo que, hombre, don Silverio y el principio que el grupo de gobierno. Yo lo que sí le quiero decirle, primeramente darle las gracias a usted por abrirme estos micrófonos y las ondas que le llegan a todos los vecinos. Segundo, a mí me consta, y me lo ha dicho usted en varias ocasiones, en reiteradas ocasiones, que usted cree que Silverio Mato es un buen alcalde y es una muy buena persona. Eso me lo ha dicho usted a mí. O sea, yo no tengo que decir ni dudar de usted, y obviamente ni hablar mal de este señor, porque obviamente no puedo hablar nada,
0: no puede juzgarlo
2: ni calificarlo, porque no lo conozco. Efectivamente.
0: Yo me imagino que usted disculpe, don Oscar, yo quiero decirle a la gente, cuando estamos dirigiéndonos a don Silverio Mato como político, aquí la persona no tiene nada que ver, ¿vale?
2: Y además, Dios me libre, no soy quien yo para jugar a nadie, faltaría más. Don Oscar, no soy capaz ni juzgarme a mí mismo, imagínese para jugar yo a los demás.
0: Don Oscar, vamos a ver, yo lo que quiero saber, más o menos, por encima, hombre, ¿cuántos edificios tiene usted en Santa Lucía ahora mismo?
2: Pues mire,
0: bueno, en Pozo, que sé que tiene un par de...
2: Mire, en Pozo Izquierdo tengo uno, tengo una opción de compra de otro, y estoy mirando en Santa Lucía al día de hoy, pues estoy sacando números para comprar 2 parcelas más.
0: Pero coño,
2: para
0: usted construir. No le dan licencia para uno, para poner luz, y usted también es que...
2: Mire, yo no sé si me estará escuchando mi mujer, seguramente sí. Mi mujer a lo mejor está hablando o estará hablando con lágrimas en los ojos, porque mi mujer lo primero que me dijo fue que no construyera nunca más en Santa Lucía. Pero es más, ya me dijo no en Santa Lucía, sino que en ningún sitio de la isla construyera. porque ella entiende de que esto cree también que de una manera u otra pues va a pesar en el día de mañana. Yo, si me lo permite, voy brevemente a explicar un poco cómo fue el tema, mi paso por Santa Lucía.
0: Sí, claro.
2: Yo tenía un señor que me ofreció, porque me ofrece como varios, pues solares, inversiones, hoteles, complejos, etcétera. Y me ofreció una parcela en Pozo Izquierdo. Esa parcela estaba semiconstruida, todo tirado, lleno de tacha, había problemas para los niños, los vecinos del Pozo Izquierdo. Y me la ofrecieron. Yo efectivamente lo compré, cambié todo el tema de papeles, proyectos, licencias, etcétera, etcétera. Cambié a todos los técnicos que había en esa obra para poner obviamente a mi equipo, a mis técnicos, mis arquitectos, mis ingenieros, y efectivamente empecé a construir. Yo, cuando llegué, soy de las personas que opino que cuando construyo en Galdar, yo contrato e intento comprar muchas cosas en Galdar, porque entiendo que debe ser así. Igual que también le pido a los políticos, cuando hacen cualquier contrato, cualquier cosa para la ciudadanía, que un gran porcentaje sea de las empresas de ese municipio. Yo parto de esa base. Como yo lo que pido a los políticos, me gusta la palabra reciprocidad, lo que yo le pido a los políticos, lo intento llevar a cualquiera de mis empresas. Yo cuando llegué a Santa Lucía, yo contraté a mi jefe de obra y 4 empleados de Santa Lucía, todos ellos en el paro, sin conocerlo. Yo compré todo el material pagado por adelantado a prefabricados, si me lo permite, Juan Álvarez, prefabricados Amalita, y que pueden hablar y pueden preguntar por mí. Yo no solamente pago en efectivo, sino pagué por adelantado. Yo creo que soy el único constructor que pago por adelantado, no en efectivo, por adelantado. Yo compré en las ferreterías de vecindario, en 2 ferreterías concretamente, que pueden preguntar por mí si le debo 1 euro o cómo pago yo. Yo nunca he pedido nada al ayuntamiento, nunca he pedido que me dé una obra, nunca he pedido que me den absolutamente nada, nunca digo que me den un papel antes que a otro. Yo lo único que pido siempre, siempre, es que si mi número es el 49, que ni el 46, ni el 47, ni el 28, se me atienda a mí antes que a esos números. Pero tampoco permito que el 74 le den el número y yo esperando por el 48. Eso tampoco lo permito. Dicho esto, yo empecé a hacer la obra, terminé la obra, y un caso curioso, y además una cosa que sinceramente lo tengo que decir, y además me infló en su momento. O sea, me sentí como realizado, como buena persona, porque doña Dunia me llamó, la concejala. Y además yo considero que, entre comillas, amiga, porque me gustaba como política, era muy buena política, te recibía, te atendía, etcétera, etcétera. Y me dio las gracias cuando terminé el edificio, porque fíjese usted, en mi edificio, lindando, hay 2 solares. Por detrás hay un edificio, pero a ambos lados hay 2 solares. Esos solares están llenos de escombros, papeles, puntales, viejos, oxidados, tachas. Yo me gasté cerca de 4.500 euros en llevar una cuba de agua, tractor y camiones, y limpié los solares pegados a mi edificio, que no tengo, además no soy el titular de eso. Y ella me llamó para darme las gracias, cosa que también lo tengo que decir públicamente. Pero lo único que pido es que me dejen trabajar. No quiero que me den nada, no quiero que me regalen nada.
0: Vale, y usted cuando dice déjeme trabajar, ¿por?
2: Que me dejen trabajar, yo lo que entiendo, mire, yo tengo 2 niños pequeños. Mi mujer no trabaja, porque obviamente no tengo, yo, mis padres han fallecido, y mis suegros no tengo, están también en el cielo. Mi mujer no trabaja porque tiene que estar con mis hijos. Entonces el único sueldo que va a mi casa es el mío, mis empresas. Yo hago inversiones, y todo el mundo que se dedica al tema inmobiliario, construcción, inversiones, sabe que estamos hablando de montantes de muchos millones de pesetas, muchos millones de pesetas. Entonces yo lo único que pido, que a los políticos tienen que entender que tienen que tener una celeridad muy importante para estos tipos de eventos. Yo pongo el caso, y nos vamos un poquito del tema. Hace un par de meses o hace un mes salió en periódico de la cadena Riu que quería hacer una inversión, y claro, que si no se la dejaban, se iba a Tenerife. Usted sabe lo que son 24 millones de inversión. Si yo voy a un banco y pido 24 millones de inversión para hacer una obra y no me dan permiso y tengo que estar un año esperando por un permiso, pues eso no hay Dios que lo aguante, excepto 4 o 5 empresas en España. Yo, desgraciadamente, soy muy pequeño, soy muy niño, soy muy pequeñito. Cierto es que suelo trabajar bien, tengo la suerte que todo lo que construyo lo vendo, todo lo que compro lo revendo o le saco dinero, he tenido esa suerte. me gusta la bolsa, juego en bolsa y también me ha ido mediante bien. No soy como Bárcena, que gano esos sobres, ni gano esos millones, pero también me ha ido bien la bolsa, gracias a Dios. Pero yo lo único que pido es que me dejen trabajar. Yo compro un solar, pago mis impuestos legales, me voy al ayuntamiento, mi proyecto, mi licencia. Cuando tengo mi licencia, construyo, se le paga hasta el último céntimo a todos mis trabajadores. De hecho, insto a cualquier trabajador mío que me esté escuchando que llame. Si debo un euro, si me he portado mal, si le he chillado, nunca. No hay ni un solo... Y yo habré tenido, y no me quiero achacar, pero hombre, empleados míos directos. Pues yo tengo 40 y pocos años, yo habré tenido pues 250 empleados. Fíjese usted, de 250 que llame uno solo que hable mal de mí. Es más, yo pongo un caso. Yo tengo 18 viviendas en Pozo Izquierdo. Si partimos de la base que yo construí cuando se estaba ya la crisis...
0: 18 viviendas en Pozo Izquierdo. Que de ahí come también el ayuntamiento, ¿eh?
2: 18 viviendas en Pozo Izquierdo. Solamente una regla de tres para no hablarnos en números, porque es muy feo y además que sienta mal siempre los números. 18 viviendas, una media de 10 millones de hipoteca, son 180 millones de pesetas. Eso en un banco son cerca de 12.000 euros mensuales, solo y exclusivamente de interés. Y el ayuntamiento, yo llevo 2 años con un edificio, 3 años terminado, y no tengo luz. No tengo cédula de vitalidad. Yo cuando me fue el técnico a revisar el edificio, yo me quedé asombrado. Es la primera obra que hago en Santa Lucía. He hecho muchas obras en la capital, en Las Palmas. Y me llamó la atención que el arquitecto que fue, el arquitecto municipal, muy educado, estuvo como 3 veces más de tiempo que cualquier otro técnico de cualquier otro municipio a revisar la obra. Cuando me vieron los reparos, no encontró ni un solo fallo. Solamente eran papeles. Falta un certificado del técnico, un colegio, no sé qué, un plano visado, etcétera, del ingeniero. Y solamente había un problema de obra, que era culpa mía, y era que la luz de obra del edificio estaba justo en la acera. Y entonces decía que eso era ilegal. Mi curiosidad, yo lo que digo es lo siguiente, o sea, si a mí un técnico va a revisar una obra y me saca que hay 5 defectos, yo entiendo, y convendrán conmigo, que si yo esos 5 defectos los subsano, entonces el edificio estará bien. Es lo que yo entiendo y lo que entiende la mayoría de la gente. Bueno, mi sorpresa, cuando me llegan los papeles, o sea, me llega la carta certificada, y me dicen que no me dan la cédula, porque había no sé qué problema,

0: eso se hundió la carretera. Yo en este caso tengo que decir dos cosas. Primero, la carretera que yo sepa, no es mía, que yo sepa. Segundo, si le digo quién fue el que arregló ese socavón dos meses antes, si le digo que fue el ayuntamiento, no me cree. Entonces, yo fui al ayuntamiento presentando el escrito diciendo que efectivamente había un socavón que se había arreglado dos meses antes, pero curiosamente lo había arreglado el ayuntamiento. Bueno, mi sorpresa es, seis meses más tarde me llega otra carta. Bueno, digo, ya está todo terminado. No, me llega una que falta que le diga cuánto tiempo estuvo vallado el edificio en el año 2005, que el cual yo no era propietario, para pagar las tasas correspondientes. Y fui y dije, pero vamos a ver, esto no me lo puedo decir el primer día hace un año y medio cuando me pasaron todos los reparos. Es decir, yo lo que voy es, yo por ejemplo...
1: Zancadilla.
0: Claro, pero es que, ojo, yo también tengo que decir que no entiendo, creo, ojo, y lo digo con la mano en el corazón, y no creo que me, o pongo la mano en el fuego y no creo que me queme, que no creo que lo haga de mala fe el ayuntamiento. Yo creo que se le ha ido de las manos. Es decir, yo creo que el ayuntamiento dijo, bueno, esto lo van a arreglar, esto no sé qué, no sé cuánto. Pero viendo este tema, a mí lo que sí me ha llamado la atención de Santa Lucía, eso sí lo digo yo, Óscar Gómez Rosales, es el miedo que tienen los empresarios y los vecinos, que me queda asombrado a este grupo de gobierno. Yo he tenido la suerte o la desgracia de estar viviendo en Barcelona, de estar viviendo en Valencia, de estar viviendo en Madrid, muchos años en Madrid. He estado viviendo en Las Palmas, he estado viviendo en Tenerife, estudiando en Tenerife. Yo no entiendo el miedo. Es más, yo ayer hablé con cinco empresarios de Santa Lucía, de los cuales esos cinco, cuatro eran ex empleados míos. Y son empresarios el día de hoy. Y son muy amigos míos. Y yo los llamé, les dije, oye, vengan conmigo, coño, vamos a hablar. Pero un rato distendido y hablamos un poquito de todo, y hablamos hasta de política, y hablamos, coño, para intentar mejorar el municipio y la isla en general. Y me dijeron que no. Que no querían follones con el grupo de gobierno.
1: Vale, ¿y qué follones?
0: Hombre, yo lo que entiendo, y me pongo en carnes propias, si yo cuando he venido cuando vine un día a hablar con usted, hombre, que tengo este problema, y usted me abrió la sonda y hablé con la... Hombre, yo sí he visto mecanismos y maniobras que a mí no me gustan. Es más, yo tengo amigos en Nueva Canaria. Yo tengo conocidos en Nueva Canaria, donde yo en Pozo Izquierdo por las tardes, estoy un poquito gordito y me voy a caminar con algún que otro amigo de Pozo Izquierdo.
1: Y ponerle un poquito de humor a la entrevista. Sí, sí. Un poquito, no, un pocazo. Gracias. Son bromas ahora.
0: Un poquito de... Entonces me voy a caminar efectivamente por Pozo Izquierdo, por las noches y tal, con algún que otro amigo, y esos amigos, algunos de Nueva Canaria. ¿Usted sabe de que a partir de todos estos follones no va a caminar?
1: Ya no jodas, tío.
0: No va a caminar. Y lo digo, es de Pozo Izquierdo, se sabe fácilmente si es cierto o no es cierto, porque además ellos lo saben. Es más, a mí me consta que hay varios políticos de Nueva Canaria preguntando a vecinos de Pozo Izquierdo y no de Pozo Izquierdo, preguntando quién soy, a qué me dedico, a qué me dedico en mis ratos libres, etcétera, etcétera, etcétera. Y entonces yo por eso digo, y me gustan dos palabras, que es la de rastrera y torticera. Es decir, que entiendo que este grupo de gobierno, con las empresas, por lo menos en mi caso particular, creo que se la ha ido, no la ha hecho de mala fe, pero yo creo que ahora sí está actuando de una manera rastrera y torticera. Y le voy a decir más. Yo reclamé daños patrimoniales al ayuntamiento. Yo fui a hablar con don Silverio, yo pedí hora durante 2 años para hablar con don Silverio, porque como lo dije anteriormente, doña Dunia González, la concejala de urbanismo, siempre me atendió, efectivamente, siempre, y bien, pero sus competencias eran X. Cuando yo ya no me podía subsanar el problema, ni solucionar el problema, dije, bueno, voy a hablar con el señor alcalde, porque yo entiendo que el señor alcalde y yo con un café en 10 minutos, esto lo tengo arreglado. Y pedí hora, que obviamente me daban hora para dentro de un mes, mes y medio. Cuando llegaba el día anterior, 2 días antes, me llamaba un señor que tiene un problema en el pie, me llamaba, yo alguna que otra vez me llamó una chica, no, que el señor Silverio tiene una reunión, tiene un viaje, que yo lo entiendo. Pero también me llamaba la atención que le dije, bueno, pues déme hora. No, tiene que pasar por aquí para pedir hora. Oiga, si usted me llama, que tengo hora para mañana, y don Silverio no puede, déme usted hora para dentro de una semana, dentro de un mes, para dentro de 10 meses. No, tenía que pasar por ahí. Y cuando ya, alguna que otra vez, pedí ahora hablar con don Silverio y efectivamente me llamaba después una chica y me dice, hola, bueno, digo, ¿usted es don Oscar? Sí. Mire, llamo de fulanita tal, soy secretaria, no sé qué, del Ayuntamiento de Santa Lucía. y usted tiene hora mañana a las 9, a las 10 de

0: Ahora con don Silverio Mato, ¿cierto? Cierto. Mire, don Silverio Mato me dice que como es un tema de urbanismo, vaya a hablar usted y pida ahora con doña Dunia González. Y la pregunta de siempre es que con Dunia ha hablado 70 veces y no me arregla el problema. Y quiero que don Silverio, que sé que don Silverio y yo lo vamos a arreglar en 10 minutos. Y me dijo que no. Yo por un conocido, efectivamente le comenté el problema, un conocido. Y ese conocido, pues, sorprende que lo llamó y le comentó, oye, que es un empresario, es amigo mío, es buen tipo, yo sé, no sé lo que le habrá dicho. Y efectivamente, don Silverio me llamó. Y de aquí le doy las gracias a don Silverio, porque además tuvo el detalle de llamarme personalmente a mi móvil. Y entonces, yo me acuerdo, hasta se echó a reír, porque mi hombre, es que me dijo un amigo común, que usted lleva como 3 meses para intentar hablar conmigo. Y yo le dije a don Silverio, y se le puede preguntar si es cierto o no, si hay, que le dije, no, 2 meses no, llevo 3 años para hablar con usted. Y me dijo, bueno, no sé, no, coño, cosa más rara, me extraña y tal. Bueno, yo tengo defecto, pero mentiroso no. Yo llevo cerca de 2-3 años para hablar con usted. Dígame el problema que tiene. Cuando le comento el problema, yo le doy una solución que le hubiera costado al ayuntamiento 2 chicos del servicio este del almacén que tiene allí en el doctoral, 2 chicos, 1 semana con un pico. Eso lo hubiera costado al ayuntamiento. Estaría el problema subsanado y el edificio estaría totalmente terminado desde hace 1 año y pico sin ningún tipo de problema. Y el señor alcalde, el señor Silverio Mato, me dijo a mí por teléfono que la opción era muy buena, que era bastante válida, pero que lo iba a consultar con los técnicos. Efectivamente, 2 días después me llamó y me dijo que los técnicos habían dicho que eso no era posible porque se entendía que era favorecer a una empresa privada. A mi sorpresa, que favorece la empresa privada, yo obviamente, como no tengo ninguna otra opción, demandé al ayuntamiento y presenté mi correspondiente contencioso. Y sí tengo que decir que mis abogados, de hecho ayer estuve reunido con 4 de ellos en Las Palmas, y sí es verdad que es posible, y estamos viendo el tema de temas penales. O sea, entendemos que hay unas cosas ahí que puede incurrir en eso, según mis abogados, y seguramente interpondremos temas penales. Pero bueno, y eso ya...
1: Don Oscar, escúcheme, yo quiero llegar más profundo, ¿vale? Porque cuando hablamos de temas penales, que sepa que don Silverio aquí no va a sacar un pavo, quien lo va a pagar son los vecinos. Si a usted a día de hoy le llama y le dan lo que usted quiere...
0: Mire, yo cuando hablé con don Silverio y le comenté, y don Silverio me dijo que era una buena opción, yo creo que al ayuntamiento no le hubiera costado ni 3.000 euros y se hubiera arreglado el problema desde hace 1 año y pico. Yo muchas mañanas, me despierto con una imagen de unas chicas de unos 30 años en Pozo Izquierdo que vivían en uno de los mis pisos, con dos niñas pequeñas que actualmente siguen viviendo en Pozo Izquierdo, de las cuales las dos niñas están dos malitas, pero una muy malita. Esa señora estuvo viviendo en un edificio en Pozo Izquierdo durante 1 mes sin luz y bañaba a las niñas malitas, que las tenían que operar, con agua fría en Pozo Izquierdo. Y el ayuntamiento, que es mi dolor, el ayuntamiento en 2 años con el edificio terminado, no me ha llamado ni una sola vez para preguntarme, aunque no puedo hacer nada, oiga, ¿qué le puedo echar una mano? Dígame, ¿qué podemos hacer? Nada, absolutamente, no ha hecho absolutamente nada. Y si es cierto, a mí sí me parte el corazón, pero ya no porque yo haya dejado de ganar o he perdido, porque yo en esa obra obviamente ya le puedo adelantar que voy a perder 200, 300 mil euros al día de hoy, más o menos lo que tengo estimado que he perdido. O sea, yo esa obra me ha salido rana. Pero me duele más gente que me ha comprado los pisos, y hay muchos, lo sabe don Silverio, porque toda la documentación obviamente está en el ayuntamiento, que me da gente que me ha comprado pisos, gente que me ha pagado hasta 2 pisos al contado, tenía los pisos alquilados a gente joven con niños, y de un día para otro un ELCO me cortó la luz de obra a las 3 de la tarde sin avisar, que dicen que también lo puede hacer, y niñitos pequeñitos sin luz, la nevera no podía estar enchufada, y así hubo varios vecinos que estuvieron viviendo, vecinos de Santa Lucía. Yo afortunadamente lo tengo que decir, soy muy afortunado, porque tengo mucho más de lo que realmente necesito. Yo tengo propiedades en muchos sitios, no solamente de esta isla, fuera de esta isla. Y no tengo problemas, gracias a Dios, para comer, que hoy en día no lo puede decir todo el mundo. Pero sí me duele gente que yo tenía piso alquilado o gente que le he vendido el piso, que esa gente que ha vendido el piso estaba viviendo en Pozo Izquierdo, después a lo mejor de conseguir una herencia o de tener el dinero o pedir un crédito, y resulta que no tener luz de un día para otro y tener que irse a la calle. Y le voy a decir más, Dígame un solo caso, Jorge Esteban, o cualquier oyente, un solo caso que conozca, uno solo le digo, pero no a nivel de insular de las siete islas, sino a nivel nacional. Dígame usted una constructora, una sola, en toda España, que en época de crisis haga un edificio de 18 viviendas, tenga vendidas 3 o 14 viviendas o 12 viviendas al día de hoy, no recuerdo bien si tengo 4 o 6, pero bueno, hay 14 o 12 viviendas vendidas. Y cuando llamo a los compradores de esas 12 viviendas o de las 14 viviendas, cuando los llamo, me responden, don Oscar. Y no se preocupe, don Oscar, sé que estoy en buenas manos. No hay ni uno solo, que yo eso no lo haría, porque obviamente, si yo compro un piso y durante 3 años no tengo luz, durante 2 años no tengo luz, en 2 semanas si no tengo luz me voy al juzgado. Mi pregunta es, ¿por qué estas 12 o 14 personas que han comprado, que casi todos han comprado al contado, o sea que no es por problema de liquidez, de un abogado, etcétera, etcétera, no va un contencioso contra mí? Porque ha visto honestidad, ha visto honradez, ha visto seriedad, que es lo mismo que yo le pido al ayuntamiento, lo mismo. Lo único que le pido a los políticos es que sean serios y que una empresa que invierte millones de pesetas, pero una empresa pequeñita de un taller de aluminio que invierte 3.000 euros, que le hace falta para comer, que piense que puede ser un familiar de ellos. Y no puede ser que yo haya presentado final de obra hace 1 año y medio y que al día de hoy me estén trayendo con papel. Faltan tasas, hay un socavón en la carretera, falta el helipuerto en la zona del hotel. Hay cosas que no tienen ningún sentido. Y no lo digo con ánimo de este grupo de gobierno, sino lo digo a título informativo con todos los que estén escuchando. Tenemos que intentar ayudar. Los ayuntamientos no son oficinas de empleo. Los que dan empleo son los empresarios. A mí me duele, yo tenía en esa obra 9 trabajadores directos y otros 12 indirectos. A mí lo que me duele es que mis empleados, yo tengo 2 empleados, que el mes pasado yo le tuve que dejar un sobre a uno y otro sobre a otro porque no tiene para comer. Y yo en Santa Lucía, y se lo dije a don Silverio, y se lo dije a doña Dunia, iba a construir un solar pegado al mío. Y lo único que le pedí, fue que me dieran la luz en ese para seguir construyendo en el otro. Y es más, en el otro yo le ponía un centro de transformación que le diera luz al edificio antiguo y al edificio nuevo, costeándolo yo. Y le tengo que decir que de leyes sé algo, costeándolo yo, sabiendo que la ley me ampara. Y fíjese si me ampara, que cuando yo le reclamo daños patrimoniales, yo al ayuntamiento le estoy reclamando al día de hoy, le voy a reclamar cerca de 130, 140 mil euros, que van a pagar todos los vecinos de Santa Lucía, porque eso lo van a pagar todos los vecinos de Santa Lucía, y obviamente me lo voy a gastar con mis hijos, porque yo no quiero nada que no es mío. Pero lo que no es normal y no es posible, y no lo voy a permitir, que jueguen ni con mis empresas, ni con mi mujer, ni con mis hijos. Y yo la imagen de una niña enferma que le iban a operar de una enfermedad que no se sabía de lo que era, pero que le iban a abrir a la pobre niñita de pozo izquierdo, y que la hayan dejado durante un mes sin luz, y eso lo sabía los políticos, eso no se paga con dinero. Y la imagen esa mía, eso no se va a borrar nunca en la vida, porque no se puede jugar con ellos. Ellos son políticos y tienen que ayudar a los vecinos, y sobre todo los vecinos débiles, los que tengan problemas, los que tengan problemas de alcoholismo, los que tengan problemas de droga, los que no tengan un techo, los que no tengan un trabajo. Ahora, si me permite, hablando de trabajo, en Pozo Izquierdo, yo llevo en Pozo Izquierdo pues 5 años construyendo, 4 años, 5 años, 6 años construyendo. En Pozo Izquierdo hay gente que trabaja en el ayuntamiento 6 meses sí, 6 meses no. Los padres son millonarios. Los padres son millonarios. Señores, no puede darle ese trabajo a un señor, a un padre de familia que tenga 4 hijos. Es lo único que pido. No lo quiero para mí, ni para mi mujer, ni mis hijos. Para alguien que lo necesite. Que esa señora y o ese señor tiene dinero. Sus padres tienen dinero. Y algo tiene que tener cuando trabaja 6 meses sí, 6 meses no. Hombre, sigo diciendo que voy a seguir obviamente apostando en Santa Lucía. Sí, es verdad que me gustaría y haré todo lo posible para que esta corporación no salga dentro de 2 años, porque entiendo que la gente de Santa Lucía no se lo merece. Gente de Santa Lucía son gente humilde, trabajadora, y creo que se merece otra cosa. Y además creo que debería ser ilegal, que no lo es, pero debería ser ilegal, incondicional, que un político no puede estar 30 años gobernando. No puede estar 30 años gobernando.
1: Sea quien sea.
0: Ni Pepito, ni Manolito, ni Antoñito. Un presidente de una comunidad no puede ser 30 años. Un presidente de un club de fútbol no puede ser 30 años. Un político no puede estar 30 años.
1: 8 añitos a todo reventado.
0: 8 o 12, vale. 12 añitos, vale. 4 años para ver cómo es el tema, otros 4 para mejorar y los últimos 4 para decir, he dejado el municipio como se merece. Que a los 12 años...
1: Pero ningún político lo va a poner, se lo puedo decir. Hombre, mire, yo le voy a decir una cosa más, se lo voy a decir a usted. Ya que usted estaba hablando de eso, ¿usted no sabía que esta casa ha tenido siempre problemas por ese tema?
0: No.
1: Porque como a gente como usted vienen aquí a expresarse libremente, porque séame sincero, don Oscar, usted lo sabe, que usted va a hablar esto en algunos medios y... Yo no quiero que usted tire que barra a favor mío, pero usted sabe que muchos le van a decir, no, coño, no me metas en follones.
0: Don Jorge, no nos conocemos mucho. Hombre, yo le conozco hace poco, pero pienso que hay una afectividad mutua y recíproca entre los dos. Le tengo aprecio, bastante aprecio. Y además le estaré eternamente agradecido por lo que ha hecho usted conmigo. Y además se lo digo, eternamente agradecido. Y de aquí le digo...
1: Se lo hago no porque sea empresario, a ver si me entiende. Mañana viene un pobre que se sienta como usted, porque yo pienso que eso es siempre y cuando usted con documentación como usted me ha enseñado, ¿vale? Que usted ha querido. Yo no he visto una cosa que diga, coño, Oscar, pero es que tú quieres que seas el guapo del pueblo. Es que no lo he visto, al contrario. Usted lo acaba de decir. Usted iba a perder no sé cuánto para hacerle algo a favor del municipio.
0: Exactamente.
1: ¿Entiende? Que usted en este caso... Y ya ser tonto no. Entonces, yo cuando veo una persona así que quiere trabajar y que lo único que es, porque a lo mejor, es que no lo entiendo, yo también, usted contándome todo eso, pero ¿por qué? ¿Por qué don Silverio Matos no le da esa licencia? Bueno,
0: y además, mira, que se me había olvidado. En el transcurso del tiempo, cuando no había solución para la luz, yo con mi ingeniero buscábamos otra opción, y la otra opción era poner un centro de transformación que yo no me negué nunca. Ponerlo dentro del edificio, en el garaje, perdiendo viviendas para poner un centro de transformación, pero UNELCO me dijo que no. Según Real Decreto, no sé qué, tiene que estar a nivel calle. Había una opción, y la opción era dominio público. Es igual que se paga unas terrazas, una cafetería, pues en una esquina de cualquier calle, ponerlo bajo tierra, poner un centro de transformación. Yo estuve 6 meses o 7 meses buscando esquinas, midiendo esquinas con mi mujer, los sábados y los domingos, y me iba al ayuntamiento y le enseñaba la esquina. Y el ingeniero me llamaba y me decía, no, ahí no se puede porque hay una tubería de agua, ahí no se puede. Y así estuve como varios meses. Cuando, después de varios meses, la única esquina que me quedaba en Pozo Izquierdo, la única que me quedaba en Pozo Izquierdo, era justo la que estaba en la esquina de mi edificio. Y el técnico dijo que es posible, que ahí sí era viable. Pues yo le llevé el centro de transformación. Casualmente había 3 que era para estar soterrado, es decir, bajo tierra. Casualmente el técnico es muy competente porque eligió el más caro. Casualmente los 3 eligió el más caro. Yo iba a poner ese centro de transformación, pagar la obra y llevar los cables desde ese centro de transformación hasta mi edificio. Ojo, pagando el peaje y el canon que hay que pagar al ayuntamiento. Sabiendo que la ley, en el artículo 50 de la ley del suelo de la Comunidad Autónoma de Canarias, me ampara. Sé que no lo tengo que hacer porque yo de ley algo sé. Y de urbanismo llevo 20 y tantos años dedicándome a esto. Algo sé. Y se lo dije. Yo pongo el dominio público. Pero me dijeron que es una buena idea. Pero había, me dijo doña Dunia, pero don Oscar, lo que sí tiene que tener claro, que hay que pagar un canon anual. Sí, doña Dunia. Yo no me quejo por pagar. Si es que yo pago, no hay ningún problema. Entonces me dijo que sí, que lo pusiera, que lo hiciera. Lo presenté por escrito. Yo creo, no me acuerdo bien la fecha, yo creo que hace 2 años. Pues igual que no le han contestado a usted, tampoco me han contestado a mí. Es decir, yo al municipio de Santa Lucía le he ofrecido dar luz a 18 viviendas. Yo no tengo problemas de vivir. De hecho, tengo 4 casas para vivirme cuando yo quiera, en este momento, a vivir conmigo. Y además todas amobladas. Por eso digo que tengo más, mucho más de lo que realmente necesito.
1: Lo que usted dijo en antena, no, es que me por un lado me dolió, ¿sabe? Por eso lo invité yo aquí cuando usted llamó por teléfono y dice, no, Jorge, me da igual, como si tengo que perder un edificio, pero a mí lo que no me gusta es la injusticia.
0: La injusticia, exactamente.
1: Y usted lo que quiere es que haya justicia, claro, en Santa Lucía. Porque usted lo que no quiere es que le vuelva a pasar a otro, ¿no?
0: Exactamente. Es que el problema a mí realmente me da igual, porque fíjese, volvemos a lo de antes. 18 viviendas, dígame un constructor que usted conozca, uno que usted conozca, o cualquier oyente, que haga un edificio de 18 viviendas que esté tranquilo. Yo estoy aquí tranquilito. Pero yo mañana no trabajo. Es más, esta semana me han ofrecido 2 ayuntamientos a hacer obra pública. Y mi respuesta fue no. Nunca he hecho obra pública en ningún ayuntamiento. Nunca. O sea, como no pido nada, no quiero nada. Lo que quiero es que me dejen trabajar. Yo me sé valer por mí mismo. Yo le doy de comer a mis hijos y además les doy de comer bien. Y voy de viaje con mis hijos. Y le doy una educación a mis hijos. Y les enseño educación que sean cabales. Sean hombres y señoras. vayan donde vayan, que fue lo que me educaron mis padres. Y yo, la injusticia van en contra mía. Y conmigo...
1: Entonces usted es igual que yo. Mire, yo le voy a decir una cosa, don Oscar. Porque yo, escuchándolo usted, hay algo que tiene usted conmigo. O sea, a mí lo que no me gusta es la injusticia. Y presumí de tener una radio con un nombre, como los hay aquí a nivel nacional, radio está. Pero después, dígame usted, un vecino, le hablo de Santa Lucía, de Ingenio, que llame y se queje. Ninguno. Tiene que pasar por muchos filtros. Y usted sabe que es así.
0: Sí, mire, yo le comento, yo vine a esta radio porque a mí me lo dijeron varios vecinos de Pozo Izquierdo. De Pozo Izquierdo me dijeron, vete a hablar con Radio Carrizal. Y fue cuando yo dije, coño, voy ahí, es verdad. No había caído, no me he dado cuenta. Y vecinos de Santa Lucía me dijeron, oye, vete a hablar con Jorge Están. Y volviendo a la pregunta que me hizo de usted antes, perdón, con respecto a los medios de comunicación, yo le tengo que decir, yo he ido a la televisión española, he ido al Mundo, he ido al País, he ido al ABC, he ido al Cinco Días, he ido a la Expansión, he ido al Economista, he ido a Antena 3, he ido a la 9, he ido a Canarias 7, he ido a la Provincia y he ido a Jorge Esteban. Yo, el único que me atendió el minuto cero, el único, don Jorge Esteban. Y en el minuto uno, Canal 9. Todos los demás, estoy esperando. Y la semana pasada, yo hablé
1: Es una pena eso.
0: Y yo la semana pasada hablé con el Canarias 7. Y yo al señor que me atendió en Canal 7 se lo di. Es una vergüenza cuando ustedes hablan que hay 700 mil periodistas en el paro. Que es una vergüenza, le dije que era lógico que haya 700 mil, no 700 mil, 1,5 millones o todo. Porque son todos de una manera, todos los periodistas van también de una manera torticera a un partido político o a otro partido político. Y los periodistas deberían contar la realidad. Y la realidad es, yo le doy documentación, usted constata si es cierto y lo dice. Y cada uno que tome eso, las medidas que tenga que tomar. Pero ni el Canarias 7, ni nadie. Cuando hablé con el Canarias 7, me dijo, coño, es que no sabía, es que tengo el compañero enfermo, la compañera, me puso la excusa. Y casualmente empezó, el sábado salió el escrito, que salió en el periódico, la queja sí. Mía, pero yo no me reuní con nadie de Canal 7, eso fue por teléfono, que fue desde hace 5 o 6 meses que he hablado. O sea que yo, cuando yo me enteré lo del periódico, porque me llamó un hermano, para decirme, oiga, que coño, Oscar Gómez, en Pozo Izquierdo eres tú. Y digo, sí, pues salió en el periódico, ¿cómo? No me lo podía creer. Y me levanté, fui al y compré el periódico. Yo no sabía que iba a salir el sábado, eso te lo puedo jurar. Estoy esperando la respuesta a Canarias 7, Canal 9, efectivamente sí, hizo un
1: pues yo desde aquí, don Oscar, quiero... ¿Cómo se dice eso? Cuando una persona, en este caso anoche cerró la emisión Canal 9, y yo desde aquí, luego vamos a hablar con su directora, porque quiero apoyar a esta televisión, quiero que esta televisión siga adelante, porque es una de los canales que le daba cancha a todas las fiestas del pueblo y todo, y la pena que me da... que la gente no se están dando cuenta que poco a poco están ellos quitando del camino a estas personas que llevamos la voz del pueblo. Porque lo he dicho siempre, los que se llevan los bofetones son los concejales de los pueblos. Los que están arriba, en las altas esferas, vamos a llamarlo así, eso no se entera. Yo siempre se lo he dicho a los que están aquí en el pueblo, a los concejales del pueblo, son los que se llevan los bofetones de los vecinos, son los que viven, caminan el vecino, y por lo tanto yo pienso que basta ya. Y los políticos, como aquellos que van ese plan, si tú eres mío, eres mío, y si haces lo que yo digo, te doy, si no, no, no, esos políticos yo no lo quiero en España, sinceramente yo no lo quiero.
0: Mire, yo en Pozo Izquierdo, cuando empecé a construir, todas las mañanas, pues cuando parábamos con los chicos y íbamos a desayunar, yo comenté en una cafetería, Voz Populi, comenté que había problema de la luz. Pues bueno, hay un problema de la luz. Y dos señores de Pozo Izquierdo, mayores, ¿sabes lo que me aconsejaron? Afíliate a Nueva Canaria. Eso me lo hicieron cuando yo empecé en Santa Lucía.
1: No me esté usted...
0: Eso se lo puedo jurar a usted por mis dos hijos, que es sagrado. Se lo juro por mis dos hijos. Es más, en Pozo Izquierdo, gente de Nueva Canaria, me dice a mí, porque ojo, yo sí sigo diciendo, Nueva Canaria tiene un topo, que me da información a mí, y tengo mucha. Y si usted quiere, don Jorge Esteban, yo me comprometo con usted en septiembre, traerle documentación que tengo. Eso sí, sin decir nada, que estoy trabajando en ello. Y los tiempos los marco yo. Yo a partir de ahora los tiempos los pongo yo. Y esto no es ninguna amenaza. Y el que se sienta amenazado, pues como decía me decía mi padre en paz descanse, ajo y mucha agua. Yo lo tengo claro. Las cosas hay que hacerlas claras, ciertas y sencilla. Y las cosas, cuanto más sencilla y cuanto más clara, mejor. Yo le voy a poner un ejemplo. Y un ejemplo que me vino a la mente con el tema de la luz. A mí, la abogada de urbanismo ha dicho en varias ocasiones, y yo he oído en varias ocasiones, que me dice que ellos no tienen responsabilidad en suministro eléctrico. Ellos dicen que no tienen responsabilidad en suministro eléctrico. Mi pregunta es, la licencia de UNERCO que pagué yo 70.000 euros para que me dieran luz, 70.000 euros en efectivo para que me dieran luz, el ayuntamiento, entiendo, de una manera torticera le ha estado dando largas al ayuntamiento para demorar el tema, como entiendo yo, de una manera pues para joder. Mi sorpresa es que en esa licencia de pozo izquierdo, en esa licencia que le da UNERCO, hay un apartado donde pone que se comprometa UNERCO a que el día de mañana cuando vayan a construir que haya luz, que haya suministro eléctrico. Pero mi pregunta es, ¿usted tiene o no tiene? ¿O no tiene para mí y si tiene para el siguiente constructor que vaya para allá? Yo eso no lo voy a permitir, y todas mis fuerzas van a ir en contra de eso, porque soy como soy y me gusta ir con la cabeza alta y la barbilla bien levantada. También comentarle, don Jorge, si usted me lo permite, estoy viendo aquí a don Santiago y don Marco Rufo, que son de
1: José Luis, también
0: el señor de que lo acabo de conocer, no lo conocía, disculpe.
1: Si viene la oposición aquí a hablar del pues tema,
0: José Luis,
1: vamos a hablar de ellos, vamos a hablar también de la avenida de Canarias, porque ellos en el programa no sacaron esa avenida de Canarias que se iba a cerrar, y por lo tanto los vecinos me han pedido, ya les digo, me paraban en la calle, coño Jorge, una especial y tal, y yo sé que no tiene nada que ver con lo suyo, pero lo hemos metido también para el tema este, y queremos hablar también con la oposición. Y lo bueno que la oposición ha estado escuchando, y ahora ellos, fuera ya, cuando usted salga, ellos van a hablar del tema, a ver si ellos, como siendo concejales del Ayuntamiento de Santa Lucía, ven algo que no le compagina a ellos. Yo desde aquí quiero agradecer a don Santiago de la Fortaleza, a José Luis y a Marco Rufo, que han hecho un esfuerzo por estar hoy aquí, y don Oscar, que sepa que lo he hecho como un vecino más, aquel vecino que se sienta, en este caso, escachado por su alcalde, sea quien sea, que aquí vamos a estar siempre escuchando. Don Oscar, si tiene algo más
0: que decir. Sí, lo único, si me permite, sí, sí. Hombre, don José Luis, que se ofreció para cualquier problema que tuviera, que tenga las manos abiertas, obviamente, darle las gracias y públicamente a don Santiago y a don Marco Rufo, que en todo momento, cuando yo los he llamado para cualquier un problema, se han ofrecido a cualquier tiempo, manera y modo para echar una mano donde han podido y estar al lado mío como empresario. Y al lado también de, sobre todo en Santiago, sí me consta que ha llamado a varios, habla con varios compradores para cualquier problema que tenga, que está a su disposición. Eso sí me gustaría hacerlo públicamente, que entiendo que además debería ser la obligación de cualquier político. Y lo dicho, muchas gracias a todos los radio oyentes, cualquier cosa que necesiten, que buenamente yo pueda, lo tienen. Y Jorge Esteban, lo único, palabras de agradecimiento, mi gratitud eterna, y gracias por ser como eres, y sobre todo por la radio libre y abierta que es.
1: Muchas gracias. Un saludo para usted, don Oscar. Nos vamos a publicidad y entramos ya con la oposición, y atención, porque vamos a hablar de la avenida de Canarias también, cuidadito.
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0: Bueno, pues nos vamos directamente porque hoy le estamos dedicando este programa especialmente a Santa Lucía. Hoy las mañanas, Jorge Esteban, me lo han pedido varios empresarios. Vamos a hablar sobre todo, desde aquí agradecerle a don Oscar Gómez, este empresario que estuvo por aquí en Radio Carrizal. Señores, que sepan que en ningún momento, como dice la cuña, ni estamos ni en contra de este grupo de gobierno ni a favor, allí me entiende. Simplemente queremos escuchar la verdad y en este caso hoy quiero darle las gracias a la oposición que está hoy aquí en Radio García, la oposición de Santa Lucía, que va a ser, aunque algunos no lo crean, eso lo digo yo a día de hoy, el próximo grupo de gobierno. Lo siento, pero vayan uniéndose ya la carita, porque esto ya ustedes en los próximos plenos no van a gobernar en solitario. Yo sé que los que están grabando, los chivatos de turno y aquellos que están de Nueva Canaria, escuchando la radio, estarán echando leyes. Coño, van a quitar los míos. Pues sí, coño, dale oportunidad a otros para... Y no me digan quién va a ser el alcalde, porque si quiere ya digo quién va a ser el alcalde. Pero me voy a callar, ¿eh? Me voy a callar porque lo tengo, ¿eh? ¿Quiere que lo diga la oposición? Buenos días.
1: Hola, buenos días.
0: Buenos días.
2: Jorge,
0: buenos días. Ustedes no querrán que diga quién es el próximo alcalde, ¿no?
3: Bueno, pero yo creo que podría mantener la incertidumbre un tiempillo más para así obligarnos a todos a trabajar más y más y más y ganarnos el puesto.
0: Correcto. Oye, qué bien quedó. Bueno, pues vamos a empezar el lunes así, entre semana. Don Santiago de la Fortaleza, buenos días y muchas gracias por estar hoy jueves aquí en Radio Carrizal.
4: Buenos días, gracias a ti por invitarnos y sobre todo te felicito nuevamente, pues este es un programa de cierre de la temporada, por decirlo de alguna forma, y a partir del próximo lunes ya se suspenden este tipo de programas con los representantes de los distintos partidos políticos, tanto en la oposición como en el grupo de gobierno de la comarca del sureste, y nos tomamos un mes de descanso, de relax, de estar con la familia, de hacer también otro tipo de actividad y venir con las pilas cargadas. Por lo tanto, yo creo que este es un programa bien pensado para cerrar el curso, por decirlo de alguna forma, y dejar a los ciudadanos con aquella información que entendemos que es pertinente en aquellos asuntos que ahora mismo son de rabiosa actualidad, y luego ya nos iremos conectando en el día a día, pues, de otra manera, hasta que llegue el mes de septiembre.
0: Nos vamos con el martes, don Marcos Rufo del Partido Popular, buenos días.
5: Muy buenos días, Jorge, muy buenos días a los radioyentes de Radio Carrizal y más en concreto a los vecinos y vecinas de Santa Lucía. También agradecerles a mis compañeros de concejales en la Corporación de Santa Lucía, en la oposición, como estamos en el Partido Popular, el que hayan querido estar aquí, a los empresarios que tanto a Óscar, que ha pasado, como a Santiago, que también está aquí, y a los que llamen y a todos los que quieran participar en esta mañana. Yo creo que es un tema importante hablar de Santa Lucía, y en concreto también me gustaría darle un cordial saludo al grupo de gobierno de Nueva Canaria en Santa Lucía, que sé y creo que estará escuchando este programa, que donde tendrían que estar es aquí hoy debatiendo con nosotros los problemas importantes en Santa Lucía, no escuchándonos, pero bueno, cada uno toma sus decisiones.
0: Me gusta, es malo también, joder. Don José Luis, el buenos
6: miércoles,
0: días.
6: El miércoles.
0: No, usted es el jueves, el campeón. Jueves. El día de hoy.
6: Muy buenos días, Jorge.
0: ¿Qué tal, hombre? Muchas gracias también del Partido Socialista, ¿eh?
6: Nada, muchas gracias a ti una vez más por invitarnos, por permitirnos. Como todos los jueves en este caso, el poder acudir aquí a tu radio y esta vez acompañado, pues bueno, por los compañeros de la oposición. Comentar también lo que apuntaba don Marcos, ¿no? Que se echa en falta aquí al portavoz del grupo de gobierno o al alcalde.
0: Lo tendremos con ustedes aquí, no se preocupen.
6: ¿Seguro?
0: Sí, sí.
6: Seguro. Yo...
0: Hombre, nosotros
6: sé, vamos a pedir, su capacidad, pero, no, pero vamos, me da la impresión de que le va a costar, ¿eh?
0: Vamos a intentar que ellos estén aquí, caña.
6: En cualquier caso, nada, pues con muchas ganas para entablar aquí un debate de cierre de temporada para poder disfrutar y escuchar además también la opinión de los empresarios. Me he quedado sinceramente sorprendido por una parte por la intervención del empresario que...
0: Don Oscar Gómez.
6: Efectivamente, que intervino anteriormente, pero sorprendido sobre todo por una cosa que es muy importante y es la valentía, ¿no? Es decir, él mismo lo apuntaba, lo comentaba, es decir, oye, es que yo he detectado compañeros empresarios que no quieren...
0: Pero yo le pregunto a usted, José Luis, y eso a don Santiago, disculpe un momento, a don Santiago y a don Marco, ¿Usted cree que eso, no estoy diciendo que Don Oscar no tenga la razón, usted cree que hay empresarios como lo que ha dicho Don Oscar, que no se quiere mojar porque tiene miedo que le meta la pierna encima? ¿Usted lo confirma?
2: Yo creo que es generalizado el que existe un temor en el municipio, ya no en el entorno empresarial solo, sino a todos los niveles. Existe un temor a poder decir lo que quieras, en libertad, al poder quejarte, al poder manifestar que no estás de acuerdo con lo que te está planteando el grupo de gobierno. Existe ese temor y hay mucha gente a la que le cuesta hablar en Santa Lucía, ¿eh?
0: Don Santiago, yo sí le voy a pedir, vamos a saludar a Santiago también, es un empresario de la Bahía de Canarias que lo hemos llamado a él y a varios, ha tenido lo que suele tener los hombres de venir y él dice, joder, yo con mi verdad voy por delante, chapó a aquellas personas que comparte la mesa, en este caso don Santiago de la Avenida Canaria, buenos días.
7: Buenos días.
0: Sé que San Micro no mordemos.
7: Buenos días, don Jorge.
0: ¿Qué tal, hombre? ¿Cómo anda usted?
7: Muy bien. Hoy tengo que felicitarlo.
0: ¿A mí?
7: Sí, señor.
0: ¿Por qué?
7: Creo que es la primera vez en que en algún programa de, creo que de toda Gran Canaria, que se logra unir a tres partidos, a los tres partidos de la oposición juntos. Yo creo que nunca en ningún programa habían estado los tres juntos. ¿O sí, o me equivoco?
0: No, nunca estaban juntos.
7: Pues felicitarlos.
0: No, pero yo los felicito a ellos porque ellos, cada uno sabía que iban a venir y me dijeron, Jorge, todo para Santa Lucía. Y desde aquí lo digo, pero es que tengo que decirlo. Marco Rufo, don José Luis y don Santiago, chapó. Porque en ningún momento, coño, es que... No, al contrario, Jorge, si es para Santa Lucía, vamos para adelante. Yo pienso que eso es lo que tiene que hacer. Y debería estar el grupo de gobierno aquí también. Todo hay que decirlo.
7: Tendrán otras cosas que hacer más importantes.
0: Bueno, ¿no? Muchas gracias. Hablaremos en la mañana de hoy. Don Santiago, don José... Marco Rufo y don Santiago también. Vaya, graffiti tendremos que decir para decir que era... Yo quiero hablar...
4: Y el 25 fue el día nuestro.
0: Sí, sí. Como el primero que vino la mañana fue don Marco Rufo. Don Marco, usted escuchando a este empresario, no le da pena. Y si quieren meterse, se pueden meter, ¿vale? Pero siempre respetándonos, no cortar y todo el tema. Pero me gustaría que entre todos hagamos una mesa donde podamos hablar todos, para no quitarnos uno más tiempo que otro. Usted escuchando, usted también lo oyó, José Luis, Santiago también lo oyó, el otro Santiago también lo oyó, de graffiti. Escuchando usted a don Oscar Gómez, de su ayuntamiento, de su alcalde, un hombre que ha invertido, no estamos hablando de 5 millones, don Santiago, don Marco, no estamos hablando de poco dinero, estamos hablando de una inversión que ese señor, fíjese, él ponía dinero para algo público. Él, como decía, en todo mi regla no tendría que ponerlo, pero lo hubiese puesto. ¿Cómo lo está viviendo usted? Porque usted estaba bobo, yo estaba mirando para la cara de los tres concejales y yo decía, o esto gente no se ha enterado, o es que están más que asombrados, porque yo imagino que usted también ya alguna pirsalilla tenía. Pero quiero escucharlo a ustedes, ¿no?
5: Sinceramente, Oscar, Jorge, perdona, con los comentarios los argumentos que estaba dando Oscar, la verdad que te quedas asombrado, ¿no? Asombrado el ver que un empresario fuera del municipio invierte en el municipio de Santa Lucía con toda la legalidad del mundo y el ayuntamiento le ponga esos cortapizzas. Él hablaba mucho de los técnicos. Sinceramente yo no soy técnico, yo no conozco bien la realidad de lo que es el urbanismo, pero sí es cierto que lo que no podemos entrar los políticos es a jugar a que sabemos más que los propios técnicos. Yo creo que el grupo de gobierno de Nueva Canaria la ha tenido que intentar, llevaba a Óscar ya pues en torno a 3 años peleando algo. La duda que a mí me surge y que la verdad que yo no entiendo es si hay una parcela, ya Óscar la había comprado a Mediaser o algo así, según le entendí. Donde se sabe de antemano que no se le va a poder dar luz, ¿cómo se le da una licencia de obra a un señor para que construya ahí un edificio de 18 viviendas? Es una cuestión que sinceramente, que si es técnica, tendrán que haber responsabilidades, porque entiendo que hay una inversión donde hay, es decir, una inversión cuantiosa, X, y sinceramente yo, las responsabilidades... Es que sinceramente bueno, yo creo que los políticos tenemos que hablar de que, oye, tenemos que buscar solución dentro de la legalidad a estos inconvenientes, porque sinceramente lo que no puede ser que haya un empresario con una inversión cuantiosa y sobre todo afecciones hacia unos vecinos que han comprado esas viviendas, como él decía, pues el caso de esa chica con dos niñas pequeñas que lo estaban pasando mal durante un mes viviendo sin luz. Yo creo que es una cuestión, sinceramente, más que sea, ya como políticos, mire, yo no sé si se puede técnicamente dar una solución, pero ya como políticos, más que sea, aparecer por ahí y preocuparnos, yo creo que esa es una cuestión importante. Este grupo de gobierno me ha demostrado en esta legislatura, sinceramente, que yo creo que el mundo empresarial, el mundo del negocio, le tiene que deber algo, porque sinceramente las barbaridades que se han hecho en este municipio, en esta legislatura, con el tema de la Avenida Canaria, que ahora hablaremos, con reglamentos para las terrazas, ahogando cada vez más los empresarios, yo estoy pensando y he escuchado en numerosas ocasiones al portavoz de Nueva Canaria, Luis Campos, que habla de que ellos van buscando una economía social donde el empresario parece que desaparezca y todo sea para la sociedad y demás. Sinceramente creo que en este municipio se está ahogando el empresario buscando otro modelo económico, pero sinceramente sabemos todos que es imposible.
0: Don Santiago, usted estuvo en esa obra, creo, también. Usted más o menos sí tenía más o menos un poquito más idea, porque don Oscar usted lo conoce más de profundo y creo que usted sí está más enterado de este tema, ¿no?
4: Sí, no, nosotros conocemos bastante fielmente el problema que ha tenido don Oscar, y sinceramente, Jorge, y que nuestros ciudadanos también vayan teniendo conocimiento de algunas cuestiones, las vivencias y las peripecias que ha tenido que vivir don Oscar, que además me consta que la han vivido también otros empresarios en Santa Lucía, más de uno, ha sido tremenda. Yo he visto algunas de las situaciones, he visto la situación económica en la que él se ha podido quedar en la ruina total y absoluta. ¿Qué dice? En la ruina total y absoluta, estaba en medio de, en lo que se denomina una ruleta rusa, a punto de que en cualquier momento ese disparo fatal se produjera, que no tuviese ayuda de su entorno, del banco, de lo que sea, que se viniese todo abajo, se desmoronase todo su proyecto empresarial, familiar, social y de vida, de la noche a la mañana, porque unos incompetentes se empeñaran en amargarle la existencia. Él efectivamente compró esa parcela ya iniciada la obra y ya tenía licencia anteriormente, estaba efectivamente caducada. ¿Por qué? Porque la obra se paró, no se estuvo un tiempo parado.
0: ¿Quiere decir que se renovó la
4: licencia? Se renovó, él renovó la licencia. Pero al renovar la licencia, a él no le advierten nada. Además, él está con una documentación totalmente legal. Hay un proyecto que está aprobado por los colegios pertinentes, los colegios profesionales, por el ayuntamiento. Le dieron licencia, caducó porque paró la obra. Y transcurrió un tiempo sin que se construyera. Las licencias caducan, tienen un tiempo limitado. Entonces, cuando este hombre va allí, compra, se presenta en el ayuntamiento, se pide información, no le informan. Pero es que además él tiene una documentación que dice que está en un solar que está en suelo urbano, que está urbanizado, y que, en teoría, tenía que tener todos los servicios. Cuando digo todos los servicios, es las calles asfaltadas, las aceras hechas, si no, no es urbano ni urbanizado, ¿vale? Tenía que tener las comedidas eléctricas, de agua y todo lo que conlleva una zona urbanizada. Entonces, cuando este hombre se mete en esa inversión, en teoría, no iba ciega, sino que iba con la legalidad por delante, con su dinero, sin ningún problema, sin ninguna cortapisa, y luego le dejan hacer la obra, la terminan, y cuando él empieza a vender y la gente a comprar, resulta que no puede enganchar la luz. Esto es tremendo. Pero yo conozco una vivencia de una persona que no voy a nombrar aquí, porque no tengo su autorización, que va al ayuntamiento, compra una vivienda. El ayuntamiento sabe que esa vivienda la compra él para derruirla, o sea, destruirla, y sobre ese solar construir, y cuando va a construir le dice que allí no se puede construir, y resulta que el señor compró con esa intención, invirtió todos sus ahorros en comprarle al propietario la vivienda con la intención de él hacer un local nuevo y montar ahí su negocio, y se quedó en la miseria total y absoluta. Y eso lo sabían los que le estaban dando los permisos de compra, los que le estaban asesorando para que comprara. Y al final, esa persona ha vivido una experiencia que yo no la quiero en persona, a nivel personal, vivir, porque no sé cuál sería mi reacción. Pero cuando veo a gente que le pasa esto, y que es como si te destruyeran de la noche a la mañana tu proyecto, la verdad que te digo, mira, para eso yo me voy de la política. O sea, no se puede llegar al poder, a la política, para después tú actuar de forma, por un lado, negligente, y por otro lado, intencionadamente para dañar. A la política no se llega para hacer daño, a la política se llega para solucionar los problemas de los ciudadanos, para gestionar la poli, lo que es de todo, lo que es de la ciudadanía, y hacerlo bien, con decencia, con honestidad, con ganas, con ilusión. Y si no estás en eso, te vas, caramba, porque allí no estás para medrar. ¿Y qué hay miedo en Santa Lucía? Te lo he dicho un millón de veces aquí, Jorge. hay pánico. ¿Por qué? Porque estos señores llevan 34 años, cuando termine la legislatura llevarán 16, controlan todas las redes sociales, económicas, políticas, culturales, deportivas, etcétera, de asociaciones de vecinos, etcétera, y tienen un control total y absoluto de todo el municipio. Y la gente, efectivamente, conocedora de ese poder, tiene miedo. ¿Qué es lo que ha sido bueno de esto? Que ha habido un empresario que cuando le han hecho lo que le han hecho a muchos, pues ha saltado. Eso es lo que más me ha impactado, me impresiona, de Óscar. Ante este machaqueo que usted me está haciendo, porque ha aguantado 3 años, es decir, que no salió la primera. Él, después de aguantar 3 años a estos señores, de papeleo va, papeleo viene, y de exigencias nuevas, y otra vez nuevas exigencias, ha decidido dar un paso al frente, y yo lo admiro, yo lo felicito, y lo pongo como ejemplo para todos aquellos que se vean pisoteados en sus derechos y en sus proyectos de futuro por el grupo de gobierno.
0: José Luis, del Partido Socialista.
2: Es que precisamente lo más sorprendente, Jorge, es precisamente lo que estaban apuntando tanto Marcos como Santiago, es decir, licencia de obra que caduca. Y que este
0: se renueva, es verdad.
2: Se renueva esa licencia de obra. Este hombre empieza a construir y después se encuentra con este papelón. ¿Qué es lo que pasa? Que es que nosotros, que estamos un poco en el día a día del funcionamiento de la corporación, del funcionamiento del ayuntamiento, estamos denunciando por activa y por pasiva este tipo de actitudes, estamos cansados de ver esto. Y tenemos un montón de ejemplos que podemos

0: de los vecinos y vecinas de Santa Lucía y a los intereses concretos de empresarios como don Oscar, esto clama al cielo. Porque estamos hablando de que está afectando a la inversión de una empresa pequeña que en la época en la que estamos y con la que está cayendo, está haciendo un esfuerzo por mantener puestos de trabajo, por continuar con su actividad económica, y resulta que no le buscan una solución 3 años después. Tiempo ha tardado don Oscar en salir a la palestra y en denunciarlo públicamente, pero es que le animo a que continúe, a que siga luchando por algo que tiene absolutamente toda la lógica del mundo. Es que no tiene sentido que esté haya construido un edificio en una zona urbana en la que no se tengan los servicios adecuados. Y lo que me ha gustado, sobre todo, es la palabra que ha dado, de que si hay alguno solo de los compradores de ese edificio que tenga algo que decir, abiertamente y públicamente ha dicho que llame y que lo diga, porque me he intentado comportar en todo momento con honestidad y con seriedad, buscándole soluciones a aquellas personas que compraron en este edificio. Yo creo que eso es algo que le honra y que demuestra que este hombre ha intentado hacer las cosas lo mejor posible. Por tanto, esto es un ejemplo más, y seguramente que hoy seguiremos hablando al respecto, es un ejemplo más de la gestión que está llevando a cabo el grupo de gobierno de Nueva Canarias. Y usted antes lanzaba una pregunta o un mensaje que yo le escuchaba, ¿no?, respecto a don Silverio, si es el que manda o es el que no manda. Pero sí que es verdad que don Silverio está desaparecido, que es que ni se lo ve ni se lo espera. Desde el punto de vista de tomar decisiones políticas, de tomar decisiones institucionales. Él va a los plenos y me imagino que tendrá su agenda diaria, pero realmente, ¿quién está tomando las decisiones en el grupo de gobierno? Esa es la pregunta que todos tenemos que hacer.
1: Vale, y usted no sabe, don Marco, don Santiago, hablen.
2: Don Jorge.
1: Sí, dígame.
2: Yo me voy más por el tema social. Con la crisis que nos está cayendo, y que este señor, que es empresario, nos diga que le va a dar, va a ampliar su plantilla, hacer esa obra. Le estaba comentó que de 6 a 8 empleados, y tal y como está el paño, tal y como está el municipio, y encima dice que 6 o 8 personas del mismo municipio iban a contratar, y que le hagan esto tampoco tiene mucha lógica. Tiene mucha lógica porque si tú lo miras desde ese aspecto, no lo ves lógico, aparte teniendo todos los permisos y todos los proyectos. Entonces, creo que el ayuntamiento se está equivocando mucho con ese tema.
1: Don Santiago, usted que es empresario de Santa Lucía, también ahora mismo usted está pasando, que chapó porque usted sigue teniendo o manteniendo algunos trabajadores de Santa Lucía, y usted comentaba el otro día aquí que a usted en poco tiempo, ya lo comentaba la oposición aquí, le va a obligar a cambiar el tema de la terraza, un dinero que ustedes ahora mismo, pues por lo menos que le dé otras opciones. Pues la nueva opción, o la nueva que me corría la oposición, la nueva opción que le van a dar, o sí, o quítela, ¿no, don Marco, don Santiago? Hable.
3: Efectivamente, yo creo que en el reglamento que se aprobó hace ya unos meses, se estipulaba de que, bueno, saben todos el nuevo modelo de terraza que el grupo de gobierno ha puesto para lo que es los modelos de terraza en las cafeterías, restaurantes y demás, aquellos que solicite el servicio de terraza en el municipio, y saben que yo creo que la cuestión más preocupante es que tienen un año desde que se aprobó, que no recuerdo, a lo mejor los compañeros me podrán recordar, desde que se aprobó la ordenanza para el cambio de esas terrazas. Estamos hablando de cómo está
1: la situación. Pero es sí o sí, ¿no?
3: Sí, efectivamente, el modelo de terraza es el que se estipula en la ordenanza y tienen un año para cambiarlo. Aquí hay dos cuestiones, es decir, el empresario tiene que asumir el costo y cambiar la terraza sí o sí, como dices tú. Pero encima ni siquiera se les ha pedido opiniones a ellos. Es decir, según me dijeron en aquellos plenos, me dijeron que se habían sentado con 9, 7, 8 empresarios. El resto no tenían ni idea. Y lo sabe don Santiago, que nos reunimos en Ascensur cuando le llevamos lo que es la ordenanza, que los empresarios, decían que esto era una locura. En principio la ordenanza decía que habían 9 meses para cambiar la terraza, luego ellos lo han pedido.

0: A 12 meses, a un año. Sinceramente, yo creo que no contar con aquellos que tienen que hacer la inversión y sobre todo asumir el coste de esa terraza, sinceramente para mí deja mucho desear y define de una forma clara lo que puede ser el gobierno de Nueva Canaria, que es sinceramente dictatorial totalmente en el
1: municipio. Tenemos una llamada, Santiago. Un momentito.
2: Hola, buenos días.
3: Hola, buenos días, Jorge.
2: Buenos días. ¿Con quién hablamos?
3: Con Gabriel Almeida.
2: Gabriel Almeida, que es de Santa Lucía.
3: Sí, señor, se dice de toda la vida.
2: Oye,
3: un saludo a todos los que están ahí, tertulianos, también, como decía el señor antes, me sorprende que esté la oposición en la radio tan unida, pero yo le hago una pregunta a la oposición. Yo, particularmente, yo quiero mantener mi opinión. Me parece bien la Avenida Canaria, porque estamos mirando hacia el futuro, a una avenida amplia para todos, pero yo me pregunto una cosa, ¿ustedes se han preocupado de preguntar a los vecinos? Porque hay que recordar que la Avenida Canaria existía antes los vecinos y luego los empresarios, porque estamos hablando de los empresarios, pero primero existían los vecinos. ¿Alguien, la oposición, el gobierno municipal, reunió a los vecinos para decirles si va a ser mejores para bien o para mal? Y una pregunta, ¿la oposición no está para fiscalizar el gobierno municipal? Porque digo yo, porque no se han unido como están haciendo hoy Radio Grisal, que me parece muy bien, los felicito. En otro momento, anteriormente, incluso las elecciones pasadas, ¿por qué no se han unido? Y cuando dice todos ustedes de que en Santa Lucía hay miedo, yo no sé si hay miedo o no hay miedo, por lo tanto, yo no puedo afirmarlo porque no lo conozco de primera mano. Pero ustedes que lo afirman porque no llevan pruebas y lo denuncian en juzgado de guardia. Yo pienso que en un Estado democrático, lo lógico, cuando haya una acusación hay que probarla. Entonces, y que esto no sirva de que yo estoy a favor de Silverio Mato y de la oposición, yo soy el tipo más apolítico que existe, pero sí me gustaría que aclarase la verdad, ¿por qué la oposición no se une más a menudo para defender realmente al ciudadano? Y yo digo sinceramente, yo, usted me dice que anda en la calle, bueno, déjame que lo dude, pero ¿no sería mejor ir más unido, unirse para siempre y sacar Santa Lucía adelante, buscar un consenso entre todos los partidos políticos? Y insisto lo mismo, si usted dice que en Santa Lucía hay miedo, hay censura, coña, jolines, cojan a la gente, apuesten pruebas y vayan al juzgado y denuncien. Yo pienso que lo mejor sería fabuloso en beneficio de toda la gente de Santa Lucía, no solamente de 400 o 500 empresarios, que me parece muy bien que hay que defender al empresario, porque el pequeño y mediano empresario es la economía de cualquier municipio. Pero insisto, si contaron con los vecinos que viven en la calle central de la Avenida Canaria y en las calles colindantes para modificar la Avenida Canaria, ahí lo dejo. Un saludo a todos y gracias a los que tienen que hacer más programas como ese.
2: Venga, o sea, yo también te quiero.
3: Pero yo sigo pensando una cosa, que la gente de la Mancomunidad Sureste sigue siendo una pila de borregos. Y lo siento, porque tiene un programa como hoy para llamar y denunciar en primera persona que algo... Y alguien se sienta afectado, que denuncie primero persona, pero que llamen, coño, que no se pongan a escuchar para luego al día siguiente criticar a Juanito Pedrito. Tiene la opción de Radio Carizal. Correr. Y llamen, coño.
2: Gracias,
1: Garabía. Luego hacemos más llamadas, porque yo lo que me interesa es la Avenida Canaria hoy. Don Santiago, si quiere responderle para no dejar...
4: Bueno, son muchas preguntas que ha dejado en el
1: bueno,
4: aire.
1: Bueno, pero hágala breve, ¿sabes?
4: Sí, sí, si el quiere. Amigo Gabriel, pero hay algunas puntualizaciones que es necesario que hagamos. Es decir, en primer lugar, apolítico en este mundo no hay nadie. Eso me lo enseñó a mí mi profesor de la FEN, fíjate, tú sí, uno mayor ya y tiene edad, ¿no? Formación del Espíritu Nacional, que era una asignatura obligatoria que había que estudiar antes y aprobar, cuidado, como la religión o la gimnasia, todas esas cuestiones.
1: Mayor, Santiago.
4: Estoy mayorcillo, ¿no? Pero ya desde esa época me dice a mí mi profesor que el que diga que es apolítico no solo está errando en la afirmación que está haciendo, una cosa es que no tenga participación activa, pero al que dice que no es político, hay que tocarle sus intereses inmediatos, directos, tocarle su ombligo, que es lo que decía mi profesor, para que veas que encontrarás enseguida al animal político más importante del planeta. O sea que todos somos políticos, solo que en algunos momentos unos estamos, hemos dado un paso al frente y otros están en la retaguardia. Pero, insisto, cuando alguien dice que es apolítico, hay que tocarle sus intereses inmediatos y veremos qué es lo que ocurre. Que si hay miedo, Hombre, el mismo lo afirma ahora cuando habla de borregos. Él es el que califica de borregos a la gente por no hablar. Nosotros no hacemos esa calificación. Nosotros decimos que existe miedo y por ese miedo la gente no habla, no dice.
1: Pero, Santiago, cuando hablamos calla. De miedo, yo quiero que sea más. Coño, ¿miedo en qué? ¿En qué?
4: Te lo estamos diciendo una y otra vez. Miedo en hacer una manifestación pública de queja, de denuncia,
1: vale,
4: de si aquello yo, que le afecta.
1: Si un vecino ahora llama a esta radio y le afecta.
4: Esa persona no tiene miedo. Si
1: no,
4: viene alguien y lo dice, no tiene
1: Santiago,
4: miedo. Estamos hablando de forma general.
1: Escúcheme, don Santiago. Escúchate. Le estoy diciendo. Usted imagínese si yo soy de Santa Lucía, me quejo aquí. ¿No? Sí. ¿Qué me pasaría a mí si el grupo no me escucha?
4: Bueno, lo que la gente teme es que cuando vaya a necesitar alguna gestión en la institución municipal, que es el ayuntamiento, tenga represalia, alguna de las cuestiones que él quiera hacer, pues se le pare, no se le den impulso y se le haga cualquier jugarreta de cualquier tipo. Esto es lo que estamos nosotros diciendo.
5: Perdona, Santiago, sí. Lo del número que contaba don Oscar antes, de estar en el 49 y lo que no quería es que el del 75 pasara antes que él, ¿no? Es decir, sino simplemente el trato justo. La gente tiene miedo de eso. Claro. Y de que, oye, lo que tú necesites, pues bueno, se vaya quedando el número ahí y vayan pasando el número.
1: Arrimando.
4: Y hay una cuestión que es importante. Es decir, él pregunta así abiertamente en los medios, como si fuera inocente la pregunta, y se contó por parte de la oposición con los ciudadanos. ¿Cómo va a contar la oposición con los ciudadanos si ni siquiera la oposición sabía que se iba a peatonalizar la Avenida de Canarias? Nosotros nos
1: cuidado,
4: esperamos.
1: Cuidado, porque exacto. Aquí quería que usted tocara eso, porque don Luis Campo dice que lo llevaba en el programa.
4: Pero ya yo te
1: y me lo trae usted.
4: Yo traje el programa aquí, lo traje en papel escrito, lo imprimí para que una persona hiciera de notario y hiciste de notario tú, Jorge, que te lo enseñó.
1: Pero yo lo que no entiendo.
4: Y nos dice, entonces lo que quería con terminar.
1: Usted no quitó ninguna hoja de ese.
4: No, todo lo contrario, mira, a ver, yo te traje todas las que te pude traer.
1: No, hombre, yo digo, no sea que don Luis venga la próxima vez con otro programa.
4: No, eso, entonces él hace un programa expreso ahora, va a la imprenta, se lo imprime solo para este programa. El problema es que está en internet, que ya lo tiene mucha gente, que está rodando y que hay muchas pruebas ya repartidas por ahí de que en el programa de las últimas elecciones, en el programa electoral, no llevaba a Nueva Canaria la peatonalización de la Avenida de Canarias. Por lo tanto, si no la llevaba, pues ¿cómo la íbamos a conocer? Yo no la llevaba en mi programa, creo que el PP no la llevaba y el PC no la llevamos. Los que no la llevábamos no teníamos que pedirle nada a los ciudadanos, porque nosotros llevábamos otros proyectos. Entonces, cuando nos enteramos que Nueva Canaria tampoco nos llevan al pleno, cuidado, que cuando llevan al pleno el tema, nos llevan al pleno que iban a peatonalizar la Avenida Canaria y van a dinamizar la Avenida Canaria. Y vuelvo, insisto, los verbos no conjugan. Dinamizar es una cosa y peatonalizar es otra. Y nosotros estamos por la dinamización de la Avenida de Canarias, no por la dinamitación de la Avenida Canarias. Son cuestiones totalmente distintas. Quiero aclarar, y le pido disculpas a mis compañeros, que sí han habido actuaciones conjuntas de toda la oposición. Toda la oposición, cuando vimos el perjuicio, el grave error que era peatonalizar la Avenida de Canarias, en estos momentos, que nadie discute que dentro de 100 años o dentro de 50 años, cuando la Avenida de Canarias ya esté toda en el mismo rasante, las viviendas viejas que están hacia adelante, ya se puedan se hayan destruido y se hayan hecho hacia atrás, la avenida sea una única avenida bien delineada y muy bien conformada, pues a lo mejor podría llegar ese momento, pero en este momento, no solo por la gran crisis económica que hay, sino porque, insisto, nosotros hemos hecho propuestas para dinamizar la Avenida de Canarias sin hacer una intervención tan drástica como esta, que en este momento está haciendo mucho daño a muchos empresarios y a muchos trabajadores, y que se podrían ahorrar todo ese daño haciendo una actuación para dentro de 10, 15 años, y dentro de 10 o 15 años volveríamos a plantearnos. Pero sí estamos por hacer una dinamización de la Avenida de Canarias en este momento, que siga manteniendo a la Avenida de Canarias, a Vecindario y a Santa Lucía como la zona centro comercial abierto más importante de Canarias. Por lo tanto, nosotros entendemos que es un error por el momento y por lo drástico de la actuación, porque creemos que hay otras alternativas, porque esas alternativas las hemos puesto sobre la mesa, porque efectivamente toda la oposición nos unimos en una moción que se presentó al pleno y le pedimos al ayuntamiento que se sumara a ella, y le pusimos sobre la mesa un 99% de consenso de todas las actuaciones que se iban a hacer. Por lo tanto, nosotros hemos hecho nuestro trabajo, nosotros hemos hecho el trabajo de fiscalizar, hemos denunciado, hemos hecho campaña, hemos hecho dísticos, hemos hecho críticos, lo hemos presentado por otro lado, hemos venido a la radio, hemos venido a la tele. Claro que estamos trabajando, pero es que encima nosotros no estamos liberados para esto. Los señores del grupo de gobierno, que son los que tienen las 24 horas del día destinadas para esto, pues han hecho su campaña, pero son los que tenían que haberle pedido a los ciudadanos la opinión. Y el señor Campo mintió aquí cuando dijo que como lo llevaba en el programa y como fue el grupo más votado, ya tenía el voto con respecto a la peatonalización. Eso de entrada es falso, porque eso no estaba en el programa. Por lo tanto, cuando lo quiso plantear como una actuación muy drástica, muy importante, tenía que haber ido a un plebiscito del pueblo, tenía que haber hecho una consulta y no la hizo. Pero no nos responsabilicen a los de la oposición. No? De hacer esa consulta.
5: ¿Cómo que no? Que juntaron a las asociaciones de vecinos y juntaron a las asociaciones de padres y madres de alumnos de los colegios para que explicarles en qué iba a consistir la actuación que iba a hacer. Ellos dicen que sí, que reunieron. Y es más, los reunieron a ellos antes que a nosotros. Es decir, es que reunieron antes a ellos, a las asociaciones, que me parece perfectamente respetable, pero oye, como mínimo tenga usted la gentileza y la delicadeza de convocar a la Junta de Portavoces o de convocar a la oposición para explicarles en qué consiste la actuación. Claro, ellos ya sospechaban, porque ya se había descubierto, pues por ejemplo, por Santiago, que el plan director no iba a ser a dinamización, sino que iba a ser una actuación de peatonalización clara. Y entonces prefirieron utilizar, pues bueno, las armas que ellos tienen, que es la de, nos vamos a convocar a todos los colectivos sociales y empresariales del municipio para explicarles...
1: Cuando usted habla de empresariales, don Santiago de Graffiti, ¿a usted le llamaron también? Usted también es empresario de Santa Lucía, ¿no?
6: Ya me arriscó el perro.
1: Usted no es... Y atención, porque es uno de los más viejitos en Santa Lucía. Algunos, no, entre no. ellos, vale. Pero entre ellos.
7: No, pero yo simplemente decirle una cosa a don José. Explicar no es preguntar. Explicar es decir lo que se va a hacer. Y ellos hicieron lo que les dio la gana y después lo explicar. Correcto. Y en mi país eso no es consensuar. Y eso es lo que hacen ellos. Hasta el momento es lo que ellos hacen y siempre han hecho. O sea, ellos no van a las asociaciones a coger y a preguntar. O sea, se le puede a algún iluminado que habrá en alguna asociación, pues igual le habrán dicho algo, peatonalicen esto, peatonalicen lo otro, o hagan esto, o hagan lo otro. Pero si ellos después lo hacen, no quiere decir que se les haya explicado, se les haya preguntado. Simplemente ellos han llegado a las asociaciones, como decía antes don Santiago, que tienen un control total del municipio, por algo será, porque me imagino que él habrá vivido muchos años también ahí dentro. Y lo que sí tengo claro yo es una cosa, esto es algo que ellos hacen continuamente. De hecho, con el tema de las ordenanzas de terraza, fíjese usted el enmascaramiento tan grande que ellos no han dicho tampoco, porque ellos han dicho que las terrazas se van a cambiar, las terrazas hay que cambiarlas, y se cambian, aprobadas con su mayoría aplastante. Pero lo que no han dicho es que ahora nos van a subir las cuotas de la terraza. Ahora van a aprovechar, no sé si en el próximo pleno, para llevar una ordenanza nueva, una moción, para aprobar una subida del precio de las terrazas. Vamos a ver la locura que encima con el gasto de dinero que muchos vamos a tener que hacer, lo que nos va a suponer a muchos negocios. Y no les digo nada, las plusvalías que van a tener la zona de peatonal, porque normalmente los negocios van a pagar más, porque están en una zona peatonal, y normalmente los negocios que están afincados en zonas peatonales siempre pagan normalmente más impuestos, y no solamente los comerciantes, sino también los vecinos. Que hay vecinos también residiendo ahí.
5: Pero lo bonita que se le ha quedado la terraza a don Santiago.
1: Usted ya lo tiene claro.
7: Don José, a mí no llega la peatonalización, gracias a Dios.
4: No, pero la terraza,
7: pero
4: sí.
7: La terraza sí. Pero ellos dicen, mi miedo es que ellos dicen que tienen un plan 2020.
5: y que juntos lo estamos cumpliendo.
7: Me cago en la leche, estoy temblando.
4: Lo que sí es importante, perdón, porque sí, a lo mejor se nos puede pasar esto, es que a lo mejor se puede estar pensando que las terrazas cero solo referencia a la Avenida de Canarias.
7: No,
4: el
7: no,
4: modelo de terraza nuevo lo tienen que implantar todos los que, tengan terraza en el, dentro del término municipal de Santa Lucía, estén en la Avenida de Canarias, estén en Posizquierdo, estén en Santa Lucía Casco, estén en Balo, estén, o sea que dentro de muy pocos meses todos los que tengan terraza en Santa Lucía se verán obligados a cambiarla y hacer esa inversión, con lo cual estamos hablando de un impuesto y de un castigo de una forma brutal, muy importante y generalizada. Es decir, estamos hablando a lo mejor de cientos de pequeños negocios o comercios que, teniendo terrazas, tienen que verse obligados a sustituirla.
0: Yo, sinceramente...
7: Pero fíjate en esto, Marco, disculpa, que yo he estado más metido en el tema de la de las terrazas, que hay negocios, hay terrazas en vecindario. Fíjate tú lo que es el tema. Que ellos han llamado, ellos han llamado, o sea, lo que son los empresarios, al enterarse del cambio de ordenanza, han llamado al ayuntamiento y les han preguntado, oiga, ¿eso es para todo el municipio, para todas las terrazas, o solamente para las de la Avenida de Canarias? Y les han dicho estas palabras: eso es solo para los de la Avenida de Canarias. Y eso me lo dijeron dos empresarios, pues, con terrazas fuera de la Avenida de Canarias.
4: Y por eso no me
7: cogieron y me firmaron el tema de la ordenanza de terrazas precisamente por eso.
4: Pero si están diciendo eso,
5: lo piden por escrito.
7: Eso te lo digo yo y te lo aseguro.
4: Yo le aconsejo que lo que le está diciendo don José Luis lo hagan inmediatamente. Es decir, si se va a hacer una consulta de este tenor al ayuntamiento, yo les aconsejo que también la pregunta la hagan por escrito, que eso es fácil de hacer allí en un documento que ya está preparado. Porque la ordenanza de obligado cumplimiento para todo el mundo. Claro. Da lo mismo el número que tengas en la calle o de qué calle se trate y de qué barrio se trate. Uh-huh. Por lo tanto, habría un incumplimiento de la ordenanza si eso fuese así, y por lo tanto alguien estaría prevaricando. Alguien estaría cometiendo algún delito, ¿vale? Así que yo no sé quién ha dado esa respuesta, si la ha dado un técnico o si la ha dado un político. Pero desde luego que el policía local de Santa Lucía, con el reglamento en la mano, a partir del día en que se cumpla el plazo establecido, tendrá que empezar a hacer exigencias, porque si no, no cumple con su obligación. Claro. Las ordenanzas están para cumplirse, tanto la de Vado como la de terraza. Por lo tanto, don Santiago, un consejo de los que estamos en esta mesa: no se limiten a hacer esas preguntas y quedarse así, intenten de forma organizada, hagan también un servicio al conjunto de los empresarios de Santa Lucía. Exacto. Por favor, hagan por escrito esa pregunta, ya que tiene usted constancia de que la respuesta ha sido la que usted ha dicho aquí.
7: Le doy nombre.
4: Se van a hacer cumplir. Después le doy nombre. Pero lo interesante sería que se haga esa consulta al Ayuntamiento de Santa Lucía por escrito y que obtenga la respuesta por escrito.
0: Sí,
4: a ver si es verdad que dicen eso que están diciendo.
0: Efectivamente, porque como dice Santiago, desde que cumpla el periodo, ya entiendo que las autoridades tomarán parte del asunto. Mire, un par de cuestiones que a mí me gustaría poner sobre la mesa, sobre todo por lo que, bueno, por la llamada que se hizo antes de don Gabriel. Decía la oposición, yo creo que la oposición, hemos estado unidos en numerosas ocasiones, tanto que hace un año presentábamos una moción conjunta para el tema del plan concreto de la acción de la Avenida de Canarias, la peatonización de la Avenida de Canarias. Don Luis ha hecho afirmaciones, y las ha hecho don Luis, las ha hecho el alcalde de Santa Lucía, Silverio Mato, y muchos de sus concejales, que la oposición estamos politizando el tema de la Avenida de Canarias, estamos castigando al comercio, hablando mal del comercio. Yo estoy convencido que ninguno de mis compañeros ha hablado mal en ningún momento, ni del comercio, ni nada que se aparezca en el municipio de Santa Lucía.
1: Si no le importa, don Marco, para ir metiendo también la llamadita, ¿vale?
2: Hola, buenos días.
8: Hola, buenos días.
2: ¿Con quién hablo?
8: Con Mercedes.
2: ¿Mercedes tiene apellido, sí?
8: Mercedes Sánchez, la...
2: ¿La locutora de Radio Carrizal?
8: Sí, la de tu radio, ¿te escucha?
2: Sí.
8: Los jueves por la tarde, aquí ya estamos de vacaciones.
2: Ya, pues Mercedes, te paso por esta tertulia, bueno, vamos a llamar así.
8: Déjame hablar, que tú hablas mucho y ellos también, y a mí me toca ahora. Yo tuve el honor de estar con dos de los concejales que están ahí, y con el empresario precisamente que están ahí. A mí me gustaría saber, en primer lugar, don José Luis y don el otro señor que estaba, que era de...
2: Santiago y Marcos Rufo.
8: Del PP, ok, que estaban del PP, y de... No, Santiago era...
9: Santiago de la Fortaleza, y no ha tenido el honor de tener, de ser entrevistado.
4: No, es que el otro día, Mercedes, yo me explico, Mercedes, porque Jorge no te hace caso, yo me explico, soy José Luis, Mercedes. El otro día estaba el portavoz de Partido Popular, que era don Julián, y hoy está... Don
8: exactamente,
4: Marco.
8: Exactamente, eso es lo que me estaba explicando, si no me escucharon, pero claro, como soy mujer, estaban diciendo que nunca habían estado dos concejales de distintos partidos, o tres concejales de distintos partidos ahí. Pues sí tuvo, con dos mujeres con dos narices, que es Carmen Rosa, en el control, y Mercedes en el megáfono o en el micro, que soy
2: yo. ¡En la pecera!
8: Bueno, yo le voy a decir una cosa. Le voy a hacer una pregunta a usted, don José Luis, porque al otro señor no, porque no está, y a usted, don Santiago, que es el...
9: Pero bueno,
8: el partido, dañado y dolido
9: el,
8: de...
9: Doña Mercedes, el Partido Popular también está representado por mí, me la puedo hacer tú a mí también.
8: Sin problema. Ah, vale, vale, el Partido Popular estuvo también la otra vez, don Emilio, creo que se llamaba, ¿no?
9: Julián.
8: Ok. Yo le hago una pregunta. ¿Se acuerda del señor que llamó y que dijo que ofrecía su local para y lo ofrecía a los vecinos y a ustedes que están en la oposición para hacer una reunión con los vecinos y hablar y escuchar los problemas que hay en el municipio de Santa Lucía? Les pido que sea sincero. Sí. ¿Ustedes han puesto en contacto con ese señor?
4: No, nos hemos puesto en contacto con Mercedes, porque te acuerdas que
8: era... No, mire, yo no quiero disculpas, solamente le estoy haciendo una pregunta porque viene la otra.
4: No me he puesto en contacto porque quedamos en que él iba a llamar para dar su número de teléfono y llamar, y después no lo iban a facilitar para poder llamar.
8: Bien, pues viene la otra, que ya ahí tuvimos un debate y lo vuelvo a repetir. Yo digo, si hay tantos empresarios dolidos, si en Radio Carrizal se está luchando tanto por Santa Lucía, de los empresarios y los vecinos, ¿dónde están los empresarios que ponen la publicidad en Radio Carrizal? ¿Cuántos son? ¿Cuántos? Pregunto. Y si tercera pregunta, vayan escribiendo, porque esto va tendido y largo, y Jorge que se joda. Le hago otra tercera pregunta. ¿Dónde están estos vecinos que de verdad quieren que esto no siga para adelante y que no esté de acuerdo con el ayuntamiento? Que ustedes se deben a su votante, tanto PP, Partido Socialista y el que sea. Parece mentira que usted venga de nuevo a la radio, a nuestra radio, y diga lo que está diciendo. Usted no está defendiendo a nadie. Ustedes están defendiendo a ustedes. Ustedes están defendiendo a ustedes. Una vez más. Ustedes no quieren defender al pueblo, porque ustedes se deben a sus votantes, los que sean, 20, 30, 40, 50, ¿me entiendes? Y ustedes son unos más, como son de todos los municipios. Estoy indignado de lo que estoy escuchando, porque tanto en mi programa, como el de mi compañero, o del mi jefe, que es Jorge Esteban, que es el dueño de la radio, el director, me parece mentira que estén ustedes y no haya ni un empresario. Y lo poquito que ponen propaganda.
2: Doña Mercedes, estoy yo, Yo hablo poco, pero estoy,
8: Sí, sí. No, Santiago, pero...
2: Y estoy en el centro, me estoy llevando los bofetones también.
8: Ya lo sé, pero eres el único. ¿Entiendes? Viniste la otra vez, tú pones propaganda en Radio Carrizal. Te escuchan, ¿verdad? Te escuchan cada vez que viene.
2: Hasta el mes pasado estaba en
8: Y yo le digo una cosa, me merece, la verdad, vergonzoso y bochornoso que ese señor haya ofrecido eso y ustedes como políticos no se hayan puesto en contacto. Él no tiene que ponerse en contacto con ustedes, son ustedes, carajo. Son ustedes los que tienen que luchar por el pueblo, que a ustedes se deban los votantes, carajo. Y a esos empresarios que están luchando, pongan las narices en el ayuntamiento. O aquí qué pasa, y que se ponen diciendo... Tienen miedo. ¿Somos niños o qué? Carajo, que vivimos en un país democrático, carajo. Que esto no es así, como ustedes lo están pintando. Que aquí no hay miedo, yo no le tengo miedo a nadie. Respeto a todo el mundo. Pero miedo no le tengo a nadie. Ni en Ingenio, soy de Ingenio. Ni en Ingenio, ni en Agüime, ni en ningún lado. Hombre, ya está bien. Y que hable la gente, que hablen los empresarios, carajo. Y que pongan narices. Y que pasen de político, que hagan la reunión, como dice ese señor, que llamó dos veces el otro día, y que disponía su local para que los vecinos fueran y hablaran sus problemas. Carajo, que ya saben ya, Que ya está bien ya, hombre. Con la Avenida de Canarias, Avenida de Canarias, lo que han hecho, ¿qué han solucionado? ¿Qué han solucionado? Siguen ellos con las mismas. Siguen para adelante, y rompe y hace, y rompe y hace. ¿Y ustedes qué han solucionado? Venía a la radio. Yo me parece que ya está bien ya, que ya está bien ya. Y les recuerdo que ya hubo un debate, lo dije con buenas palabras, y creo que lo estoy diciendo buenas, pero ahora estoy indignada, porque estoy con Carmelo, estoy con Almeida, estoy con montones de gente que están indignadas y que ya pasan de llamar. Porque ustedes, los políticos, no solo los que están gobernando, la oposición, también son culpables como ellos, porque no van de la mano, van de la mano del bolsillo, ¿vale? Y ya está bien ya, ya está bien ya. Gracias por escucharme y perdón, y Santiago, sigo poniendo propaganda en Radio Carrizá, porque es de donde come esa familia y Radio Carrizá puede seguir escuchando, porque es una radio independiente total en todos los aspectos. Escucha a todo el mundo, pero se mantiene y tiene que pagar luz, tiene que comer su familia y tiene que pagar muchos impuestos como todos los empresarios que son ustedes. Gracias por escucharme y perdone a toda Santa Lucía. Gracias.
1: Bueno, pues ustedes.
0: Sí, yo, como yo sinceramente no estuve en aquel debate, pues desconozco un poco y por temas de trabajo no lo pude escuchar tampoco, desconozco un poco cómo fue lo que pasó en el debate, con lo cual yo sinceramente yo creo que no debemos, aunque estemos en la oposición, a nuestros votantes, como es lógico, a la gente de Santa Lucía nos hayan votado o no, porque para eso somos concejales electos, elegidos democráticamente, y esto es lo que estamos haciendo, defendiendo un hecho que entendemos que es injusto, con lo cual, no sé, como que no estamos haciendo nada. Yo creo que estamos intentando poner sobre la mesa aquellos problemas en Santa Lucía y criticando. Hombre, es que, ¿qué quiere que diga? Le recuerdo a la señora que nos va a ganar la mayoría absoluta en Santa Lucía, y si ellos deciden patronizar la Avenida de Canarias, por mucho que alcemos la voz, pues tampoco vamos a conseguir gran cosa, sino la labor de fiscalización que tenemos que hacer desde la oposición.
5: No, el otro día, y entiendo en parte el cabreo que ha manifestado Mercedes, ¿no? En el debate que planteamos, sí que además fue bastante interesante porque hubieron bastantes llamadas de oyentes, manifestando su posición y su rechazo, ¿no?, a la Avenida de Canarias, igual que a otras actuaciones, ¿no? Y entramos también en este mismo debate, ¿no? Porque Mercedes lo que decía era, es que hay que salir a la calle, es que hay que movilizar a la gente, al ciudadano y a la ciudadana, al vecino y a la vecina, y a los empresarios, y ponerse en la calle y manifestarse, y si hay que encerrarse en la obra, pues encerrarse en la obra, ¿no? Entonces, bueno, al final planteábamos el debate de que los políticos pues tenemos la función de hacer política, ¿no? Y que la ciudadanía, hemos debatido en otras ocasiones, en otros momentos, en este programa, que, bueno, pues la ciudadanía existe una desafección hacia la política y que la gente no tiene ganas por implicarse en política, y es totalmente respetable. Pero de ahí a que, empecemos aquí a montar una revolución, se podría hacer, pero tiene que ser la ciudadanía la que se ponga en marcha. Y yo creo que hay empresarios que han salido con pancartas, que se han puesto camisetas, que han ido al pleno y que han manifestado su posicionamiento en contra de la peatonalización de la Avenida de Canarias. Y nuestra labor como políticos es la de tomar una decisión clara y un posicionamiento adecuado hacia lo que está haciendo el grupo de gobierno, que tienen mayoría absoluta para hacer y deshacer lo que consideren oportuno. Nosotros estamos fiscalizando la actuación y estamos denunciando que no estamos de acuerdo con esa actuación. Pero, por supuesto, entiendo el planteamiento de Mercedes, porque en el anterior debate con ella lo estuvimos discutiendo también, y, bueno, cada cosa hay que ponerlas en su sitio, ¿no?
1: Tenemos una llamada y ahora Santiago interviene.
9: Hola, buenos días.
10: Hola, buenos días.
9: ¿Con quién hablo?
10: Hola, con Fernando. Hola, Jorge.
9: Buenas. Fernando, ¿qué pasó? Fernando Padrón, ¿cómo anda usted, mi amigo?
10: Pues mira, es un poco apenado por lo... ¿Te enteraste de lo de Televisión Las Arenas? Me imagino que sí.
9: Sí, está... que cerró anoche, sí.
10: Estás en ese ramo, ¿no?
9: Sí.
10: Desgraciadamente. Quitaron una televisión que te digo que yo la veía mucho porque... No, bueno, no sé si la gente compartirá esto que voy a decir conmigo, pero creo que sí. La única televisión que daba los problemas de los pueblos allá que hubiera un problema para resolverlo, ahí estaba esa televisión. Tenemos una televisión canaria que es una... un nido de avestruces, un nido de gente que están ahí comiendo y chao, calladita la boca, no hacen que el pueblo se entere de lo que está pasando porque no van a necesitar. Yo no veo a la televisión canaria dando unos problemas de pueblo, sino unas cosas por encima, a nivel nacional, lo del tren, que me parece una lástima lo que pasó, pero que repercute poco personalmente para lo que pasa en mi pueblo, y así sucesivamente. Me refiero con esto a televisión canaria. Muchos dicen que es televisión chicharrera. Yo no sé si será así. Sí, te lo digo. Y siento, no sé si pasar, espero que no, ya que quitaron una voz del pueblo como era Las Arenas, Radio Televisión Las Arenas. Espero que ya, no es porque te haya llamado a tu radio, te lo iba a decir ya que te llamaba, que espero que tu emisora no desaparezca como están desapareciendo emisoras que están dando la cara por el pueblo, ¿no? Y nos están dejando a un lado. De una forma, Jorge, nos están poniendo la mano en la boca.
2: Don Fernando Padrón, escúcheme. Usted diga. Que vivió más o menos una época de... No quiero decirle usted muy viejo, pero bueno, usted vivió con Franco, ¿no?
10: Sí, y a mucha honra, ¿eh?
2: ¿Verdad? Es sí. Que mucha gente mayor, de la edad suya, me dice, Jorge, lo digo porque me ven por la calle, y me dice, Jorge, si me dan a escoger, prefiero aquella época.
10: No, pero aquí hay mucha gente que sabe lo que no te dice, lo que te dije una vez en el programa, te lo dije en el programa que estuve ahí una media horita, cosas así. Y vuelvo a repetirte lo que la gente que habla de Franco, yo no digo que hiciera cosas buenas y cosas malas. Yo te digo que yo fabriqué, trabajé y viví de servir a Franco, a mí nunca me molestó. No sé cómo esta gente se molesta, que nacieron el otro día, se molestan con Franco. Y cuando tenemos una dictadura pura y dura ahora mismo, que somos más que a pagar impuestos por todos lados, no veo beneficios de ninguna clase, aunque ellos dicen que sí. Después te dicen que hay que pagar 6 euros para reciclar, resulta que al final estamos reciclando nosotros. Que yo no reciclo, que yo te lo digo de paso, yo no reciclo, yo boto todo al mismo contenedor, aquí hay un contenedor de basura y yo lo que pongo allí es basura. Entonces que reciclen ellos, que paso me cobran. Y abuso por todos lados, impuestos de luz, de agua, me gasto 40 euros de luz y pago 75, y todos son impuestos, alquiler de contador, alquiler de esto, líneas y no sé cuántos, tinglados, rollo. Robar el dinero a mano armada, que es lo que están haciéndolo. Y después un montón de políticos. Y de estos politiquillos del 3 al 4 que tenemos aquí como concejales, que tenemos muchos, pues los pobrecitos utilizan tu emisora de radio, se dan a conocer, van y dicen que quieren hacer esto, quieren hacer lo otro, pero a la hora de la verdad, pues no hacen nada. Tú sabes que yo estuve en un partido político y me marché mayormente porque veía una desafección con el pueblo enorme. Decían una cosa al pueblo en la campaña, y cuando yo le protesté a cierta persona un día que le dijimos al pueblo una cosa y no se hacía, me quiso decir poco más o menos que yo de político no entendía nada, que eso se dijo, pero ya está, era para meternos en la poltrona y ya después hacíamos otra cosa. Y entonces ya a partir de ahí digo, no, esto no es lo mío, hay que ser sinvergüenza y granuja para estar en la política, porque yo por lo menos no me siento político porque no quiero estar ahí.
2: Hombre,
10: engañando,
2: pero
10: a la gente.
2: Don Fernando, pero habrá, coño, dentro de los políticos habrá algunos serios, joder, no diga usted que todos, coño. Porque vaya esperanza que me está, vaya esperanza que le está dando usted a todos los españoles, y dirá, me cago en la ley, son todos una... No,
10: tú mira ahora mismo la pudrición que hay, que los pobres estamos más que pagando impuestos, y mira tú lo que aparece en televisión. Mira, esta semana pasada, y te lo pongo como ejemplo, Jorge, y si hay alguien que me diga que es mentira, pues vete un parte, Jorge, vete un parte, míralo, y salieron 13 noticias continuamente una seguida de otra, y mira, corrupción de menores, corrupción de niños, el Bárcena, lo del tren, no había una noticia que te diera una alegría, todas eran problemas. Y señores, los que me están escuchando, cuando venga el parte, cuenten las noticias para que ustedes vean a ver cuándo aparece una noticia, señores. Que al pobre trabajador, a los que les están quitando los pisos, a los que no están trabajando, le vamos a dar esta ilusión. Ninguna, ni una noticia. Y cuando te hablo a nivel de pueblo, te hablo lo mismo. Estos pobrecitos que se están mandando aquí, pues venga impuestos, pero más nada, no ves más nada, a pagar impuestos. Y lo primero que te que como debas 20 euros al fisco, te dice, le vamos a embarcar, caballero. Le embargamos lo que usted tenga para pero usted tiene que poner los 20 euros aquí.
2: Claro. Pues Fernando, muchísimas gracias, y qué te digo, oye, gracias por llamar como siempre a esta radio, y sobre todo desde aquí animar a Canal 9 a que siga adelante, hombre, que no cierre, y desde aquí si hay algún empresario, algún político que diga no, esa tele tiene que salir para adelante, hombre, que la apoye.
10: Desgraciadamente, Jorge, ya está cerrada, porque cerró ayer, ya está cerrada, sabes lo que se cierra, un mundo de estos se cierra, y para ponerlo en marcha otra vez, cuesta, cuesta. Como dejen, como se vaya la gente, va otra vez a costar de cero, arrancar de cero, son muchas lágrimas y sudores y problemas. Y tu emisora, espero, Jorge, que no pase eso, porque taparían la voz del pueblo, le pondrían la mano en la boca, porque la única emisora, y esto coba aparte, por no tengo por hacerte coba, tu planeta, Radio Ingenio, voy a un montón de emisoras y no... Te lo digo porque las oigo, Dime.
2: Sí.
10: Ah, no oyes una emisora, Jorge, que deja al pueblo a hablar directamente como se expresa con tu emisora. Ninguna. Yo lo doy por hecho, que yo nunca he tenido aquí. Yo en tu emisora digo lo que me da la gana y lo que creo conveniente. A mí no me has puesto nunca tú la mano a la boca. No digas esto, Fernando, no digas lo otro.
2: No, ni lo voy
10: yo
2: a
10: hacer. Yo soy responsable de mis palabras y de mi silencio. Pero en tu emisora, como la corten, se acaba de Telde o de Las Palmas para abajo, se acabó la voz del pueblo.
2: Gracias, Fernando.
1: Yo desde aquí agradecer a Fernando, a don Santiago, que lo ha dicho, a José Luis, a Marcos Rufo y a todos los que han pasado por esta radio. Cuando hablan así de esta emisora, yo que sepa que lo hago con... porque pienso que cada uno se puede... Si es verdad que existe, yo creo en la libertad de expresión. Y como yo creo, y hay una parte que nos... ¿Cómo se dice? Que nos
5: avala.
1: Exacto, nos avala. Pues yo pienso que todo el mundo se tiene que expresar siempre y cuando tú te hagas responsable de lo que tú digas, claro, está claro. Y yo desde aquí a don Santiago, a José Luis, a ti, Marco, que siempre que han entrado en antena han dicho que en Santa Lucía no pueden ustedes decir lo mismo de ningún medio, pues yo desde aquí, gracias a don Fernando Padrón y a toda esta gente que han llamado. Si usted quiere añadir algo más de la Avenida Canaria, voy a hablar del programa de Santa... yo quiero que hablen del programa de Nueva Canaria, porque no se ha hablado nada de ese programa. ¿Cómo puede ser que Nueva Canaria no llevara eso? ¿Y qué pasa? ¿Que se lo sacó de la manga por último?
0: Sinceramente, porque era uno de los temas que yo creo que tenemos que tocar, porque es importante.
1: No, exactamente. Si vas a tocar, tienes 20.000 cosas para tocar.
0: Porque es un tema que nos lleva a la realidad otra vez de la Avenida de Canarias. Vamos a ver, no solamente no se llevaba en el programa electoral, sabe que cuando se... en el segundo pleno, una vez que se toma la posesión, el portavoz habla...
1: Pero ¿cómo dice don Luis que ustedes... Yo hablo de ustedes cuando hablo, implíquese los tres de la oposición, que ustedes lo sabían.
0: No, efectivamente, yo creo que eso es falso, tanto como que...
1: Pero yo quiero escucharlo también, ¿tú lo sabías, José Luis?
5: Eso es mentira.
1: ¿Usted, don Santiago?
4: ¿Cuántas veces hay que
1: decir? Bueno, pero quiero que lo diga aquí los tres juntos.
4: Sí, pero yo también te quiero decir que porque un señor haga una afirmación...
1: Yo no he dicho que... Escúcheme, yo no he dicho que usted no
4: haga... Pues yo te reitero una vez más que es mentira, que nosotros, los partidos políticos, que hicimos una campaña, cada uno... con su proyecto y con su programa, evidentemente en la época de campaña conocíamos los programas de uno y de otro. Yo el programa que tenía que defender era el mío. Pero como hay alguien que ha dicho que en su programa llevaba algo que era tan importante como la peatonalización de la Avenida Canaria, yo lo que sí he hecho es constatar que eso no es cierto, que en su programa eso no estaba. Y por lo tanto ha mentido a los ciudadanos. Y yo te traje el programa de Nueva Canaria, no porque yo tenga nada que con ese programa. Yo no tengo que explicar nada del programa de Nueva Canaria. El programa de Nueva Canaria lo explica Nueva Canaria. Ahora, si dicen que llevaban algo y el pueblo lo votó, están legitimados para hacer eso que llevaban en el programa. Y ahí es donde está el problema, que ellos no llevaban en su programa la peatonalización de la Avenida Canaria. Y ahora no sabemos qué hubiese ocurrido si lo hubiesen llevado. No lo sabemos. Entonces, lo que sí decimos es que no estaba, simplemente.
5: Y eso ha pasado como el parque Camilo Sánchez, que lo llevaban en el programa electoral y al siguiente campaña presentaron la maqueta del parque Camilo Sánchez y estamos en la mitad de esta campaña y todavía está
4: el parque. Y pusieron 7 millones de euros, perdona Marco, llevan poniendo 7 millones de euros para el parque Camilo Sánchez desde hace 20 años. Y ahí está, es decir, las realidades... Lo que hay que es contrastarla y ponerla sobre la mesa. Y un problema que tenemos también con nuestro pueblo, o sea, es el nivel cultural que tenemos. Tenemos que leer y tenemos que constatar. Y tenemos que contrastar, ¿vale? Porque no vale todo. Y la libertad de expresión acaba donde empieza la libertad del otro también. Y tenemos que respetarlo. Y para trabajar en democracia tenemos que crecer intelectualmente, tenemos que madurar a nivel cultural de forma general. Y es evidente lo que ocurre en este país. No está ocurriendo en los países de nuestro entorno. Es decir, también hay corrupción, cuidado. También hay muchos problemas, pero los resuelven de otra manera y se trabajan de otra manera. Y en algunos países te corren a gorrazo si tú mientes. Si hay algo que es censurable en un político, es la mentira. Y aquí se miente con una facilidad pasmosa y no ocurre absolutamente nada. Ese es el problema. O se hacen unos desmanes tremendos y no ocurre absolutamente nada. Eso está en la idiosincrasia nuestra. Si nosotros no tenemos el nivel cultural ni tenemos el hábito de participar activamente en política, porque encima ahora censuramos, o sea, nos permitimos oír que se censura, no quiera dar un paso al frente para participar en su municipio en la acción política. Eso es censurable hoy en día, manda narices. Cuando eso es lo único, es lo que debemos estar potenciando.
1: Claro.
4: Otra cosa es que luego cuando ese señor llegue a gestionar la cosa pública en su municipio, sea peor que el que estuvo anterior. Bueno, tiene unos controles todavía este país. Para que encima los ciudadanos, ese señor lo castigue, no vuelva a seguir gestionando la cosa pública. Pero ahora ponernos a recriminar al que da un paso al frente para hacer algo, si es lo que se está pidiendo, ojalá nos pusiéramos todos en este país a hacer algo y a lo mejor en este momento no estaría ocurriendo lo que está ocurriendo. Ahí tenemos que tener cuidado con lo que decimos, cómo lo decimos y el trasfondo que lleva, porque yo no estoy de acuerdo en absoluto. En absoluto estoy de acuerdo, primero, con que la política es una mierda, es un desastre, todo está podrido. No,
1: sí, dentro de los políticos.
4: Pero quiero decirlo yo. Quiero decir, sí, porque hemos escuchado cosas.
1: Sí,
4: o sea, yo quiero decir, permíteme, Jorge, quiero decir simplemente que todos no son iguales, ni todos somos iguales, ¿vale? No vale todo. Y es verdad que hay tomas de decisiones que pueden ser más acertadas o menos acertadas. Y corruptos no son todos en este país. Hay corruptos y hay gente honesta y hay gente honrada que dedica mucho tiempo de su tiempo libre por el trabajo de los demás y eso no se ve, no tiene recompensa, no es verdad. Ahora, trabajar por la cosa pública es igual, mira, la gente que está muchas veces en política es porque era mamado de chiquitito. Hay gente que está en política porque desde los 15 o los 16 años estaba en un club, estaba en una parranda, estaba en un equipo, estaba en un colectivo, luego pasó a la asociación de vecinos, a lo mejor pasó de la empresa al sindicato, en el sindicato se consenció, después pasó a la política, y esto es algo con lo que se hace, se vive, se trabaja, y entonces decides hacer algo por los demás y por ti mismo. Es decir, cuando alguien se mete a hacer acción política porque quiere cambiar y quiere transformar esto para tener un mundo mejor donde vivir, hay veces que se consigue y hay veces que no. Está claro que en este país estamos en algunos casos bailando la yenca. No podemos censurar al que da el paso al frente.
1: Es lo que yo decía,
0: yo totalmente de acuerdo con lo que dice Santiago, ¿no? Porque, y sobre todo, siempre hay una frase que se escucha que a mí me repatea, ¿no? Que los que se meten en política es para embolsillárselo o para ganárselo. Y no, yo sinceramente, yo animo a todas aquellas personas que consideren que esto es una actividad lucrativa, además, que participe y vea la realidad realmente de, al menos de la política, en la posición como en Santa Lucía. Volviendo al tema de la Avenida Canaria, yo creo que es importantísimo. Mire, el Grupo Gobierno no solamente no lo llevó en el programa electoral. Me fastidia que se mienta, como ha mentido don Luis, pero que encima diga que la oposición miente. Eso me fastidia doblemente, ¿no? Porque decía que si lo conocíamos. Nosotros no lo conocíamos, pero para nada. Sino es que no solamente no lo llevaba en el programa electoral, sino tampoco, y lo sabe don Santiago, lo sabe don José Luis, que en el segundo pleno, después de constituirse la corporación, ellos hablan de su plan de actuación para los 4 años. Tampoco hablaban de la petrolización de la Avenida Canaria.
1: Correcto.
0: Pero es que ahora vamos a una tercera fase todavía más en la actualidad. Cuando se aprueba el plan director, que alguien me diga aquí que lo hemos leído todos, y la modificación de la segunda fase del plan director, también la leí yo, ¿dónde especifica el plan director que se va a peatonalizar la Avenida Canaria? Es que tampoco habla de la peatonalización de la Avenida de Canaria. El otro día, cuando estaba don Luis, yo entré por teléfono, Jorge me llamó, y entré por teléfono, y él me decía, Marco, decía se peatonalizará. No, es que tampoco dice eso. Habla de dar prioridad al peatón frente al tráfico. Ahora mismo, como estaba la Avenida Canaria, donde tenemos unos ensanchamientos de acera notables y un solo carril de circulación, ¿se puede hablar de que tiene prioridad el peatón frente al tráfico? Recordemos lo que era la Avenida Canaria antes, eran dos carriles para cada sentido. con lo cual las aceras más estrechas. Se ha quitado un carril, se ha dejado un solo sentido, cuando estaba abierta, claro, y se han ensanchado las aceras. ¿Tiene prioridad ahora mismo el peatón frente al tráfico? Claro que sí. Pero eso es lo que establece el plan director. En ningún momento se habla de peatonalizar la Avenida Canaria. Y eso es lo que hemos criticado desde la oposición.
5: Yo sí quería añadir respecto al planteamiento que estaba haciendo Santiago y que apoyaba, sin duda ninguna, es precisamente el que es fundamental poner en valor la acción política, es decir, y sobre todo con la que está cayendo. Oye, es muy duro que te tachen de que todos los políticos somos iguales cuando al final estamos, oye, sacrificando parte de nuestro tiempo, de estar con nuestra familia, de hacer cosas que podíamos destinar pues a nuestra profesión, a lo que quisiéramos, pero no, hemos decidido dar el paso, como apuntaba Santiago, a contribuir a la sociedad desde una perspectiva que consideramos que es fundamental y que es importante, que es la política. Igual que hay otras personas que contribuyen a la sociedad a mejorar el entorno de nuestro municipio, a mejorar la calidad de vida de nuestro municipio, pues desde la perspectiva empresarial, en plataforma, desde la perspectiva también radiofónica, o sea, el hecho de tener una radio crítica y más que crítica, abierta a la que pueda la ciudadanía escuchar decir libremente lo que considere, esa es una forma de contribuir a la sociedad, ¿no? Desde las asociaciones de vecinos, desde los clubes deportivos, es decir, es que cada cual decidimos desde qué punto queremos, oye, hacer mejor nuestro municipio. Y los que estamos aquí sentados en esta mesa, los tres políticos que estamos sentados en esta mesa, hemos decidido hacerlo desde la perspectiva de la política, porque consideramos que la política es necesaria, ¿no? Creo que es muy importante resaltar esto, respetando absolutamente todo, ¿no? Pero creo que ese discurso que está muy metido en la sociedad, de que todos los políticos son iguales y demás, hay que intentar, oye, marcar la diferencia y demostrar que no se puede continuar por esa línea, ¿no?
7: Me voy a explayar un poquito. Doña Mercedes, la verdad, ole sus ovarios. Ole sus ovarios. Si en política y en vecindario y en Santa Lucía hubiera empresarios, vecinos con sus ovarios, le puedo asegurar que esta obra no se hace. Usted ha dicho, nos dijo que dónde estaban los empresarios. Nosotros antes de ponernos un poco en pie de guerra, nosotros lo primero que hicimos fue hacer una encuesta. Porque nosotros, digo, bueno, ¿qué vamos a hacer? ¿Somos cuatro, somos cinco, somos diez? No, hicimos una encuesta. La encuesta son sobre 250 empresarios. Esa encuesta la hice yo y tres compañeros míos. De 250 empresarios, el 93% estaba en contra de que se hiciera la peatonalización. No solamente en contra, sino que no sabían nada. Nos avalan 15.000 firmas de vecinos de Santa Lucía en contra de que se peatonalice. Si nosotros no conseguimos todo esto que nos avalan, nosotros nos quedamos en nuestra casa. Esta no debería ser nuestra guerra. Nuestra guerra debería ser nuestros negocios, sacar adelante nuestros negocios con nuestros empleados, que los vecinos escojan y estén conformes con toda la situación que hay en el municipio, pero que no lo es. Y otra cosa, el plan directo, las elecciones fueron en el 2011, en mayo del 2011. En julio presentaron el plan director y empezaron a decir, a explicar el plan director tal y como es, tal y como ellos tal y como ellos cogían y querían, que era lo del tema de la peatonalización. Lo empezaron a hablar en las asociaciones y a explicar en las asociaciones en noviembre del 2011. En noviembre, octubre, noviembre del 2011. Ahí fue cuando ya ellos se quitaron la careta y dijeron que la avenida iba a ser peatonal. Que el plan director es el plan director, el tema de que debería primar lo peatonal a la circulación, ahí es donde ellos ya dijeron y fueron a saco con el tema de la peatonalización. Pero lo dijeron en las asociaciones, y se lo digo, no lo explicaron ni lo preguntaron, lo dijeron. y eso después se salió a la luz pública porque los comerciantes nos enteramos y lo primero que fuimos a pedirle explicación al alcalde en una reunión que hubo en una asociación de vecinos, y nos plantamos allá y ellos nos dijeron que eso se iba a hacer sí o sí. Y entonces hablemos con la oposición, y la oposición se puso en marcha también, dice, ¿cómo puede ser? Y todo esto ha sido hasta hoy, y es un sí o sí por parte del ayuntamiento, y no salen de ahí, y tienen su mayoría aplastante, y no hay manera de coger y de sacarlo de ahí. O si no, que
11: yo quiero aclarar una cosa, Santiago, porque es importante decir, igual que existe la frase tan manida de que el desconocimiento de la ley no exime de su cumplimiento, ¿no? El desconocimiento de lo que se ha hecho no exime de que esas cosas se hayan hecho, y no puede quedar la imagen de que aquí no se ha hecho nada. Es decir, en primer lugar, hay que decir que cuando tuvimos noticias por primera vez de que se iba a pedonalizar la Avenida de Canarias, fuimos muy beligerantes con esa actuación. No solo lo debatimos en el Pleno, sino que además también votamos en contra. Que efectivamente nos pusimos codo con codo con los empresarios cuando los empresarios vieron venir qué es lo que significaba la pedonalización. Se hicieron manifestaciones, se hicieron concentraciones, se hicieron mociones conjuntas, se hicieron pitadas durante muchos días, que además con represalias por parte del ayuntamiento, hubo represalias por parte de la corporación en el pleno, pidiéndole la documentación a todos los empresarios y quitándole las cámaras fotográficas, las cámaras de grabar. Nosotros hicimos una pateada por todo el municipio entregando una hoja, un díptico en todos los domicilios. O sea, se han hecho un montón, bueno, no te digo nada, se ha hecho programas de televisión, se ha hecho programas de radio, se ha hecho artículos de prensa, se han hecho un montón de actividades que alguien pueda decir que no las conoce. Ah, pues bueno, bien, no las conoce. Pero se han hecho o no se han hecho. Oiga, todo eso se ha hecho, y eso ha supuesto un esfuerzo a los empresarios, que no solo han tenido que sacar de su tiempo de trabajo, sino de sus recursos económicos. Ha puesto un esfuerzo a nosotros, que también lo hemos sacado de nuestro tiempo libre y de nuestros recursos económicos. Y si no se ha podido hacer una campaña mayor o una lucha mayor, bueno, eso está ahí, pero el esfuerzo se ha intentado y en esta estamos. Hay quien dice que la avenida va a ser, que es el grupo de gobierno, el no va más para Santa Lucía, y hay los que decimos que esta actuación en este momento no procedía. ¿Por qué? Porque habían otras posibilidades muchísimo más realistas, menos costosas, que iban a impulsar de forma incluso más interesante el municipio, sobre todo vecindario, y lo que se está consiguiendo ya lo estamos todos comprobando. Nadie quiere ir a vecindario, nadie quiere ir de compra a vecindario, y nadie quiere ir a pasear en vecindario, y vecindario ya se está quedando medio desierto, y hay mucha diferencia de lo que es hoy a lo que era simplemente hace un año y medio.
5: Y ojo,
11: esa es la realidad.
5: Y ojo, no porque la oposición lo diga, ¿eh?
11: Es decir,
5: no porque la oposición diga que vecindario nadie quiere ir y que vecindario es un desastre, y que no. Es decir, nosotros somos los primeros que decimos que a vecindario hay que ir y que la gente tiene que ir a comprar a vecindario, y que la gente le recomendamos que no dejen de asistir, ¿vale? Que me vengan a mí con el discurso de que somos los miembros de la oposición, los responsables de que los que estamos acusando.
1: No, sí, que no nos hemos ido, nos vamos a despedir ya. Sigue usted.
5: No, me refería a que somos los mismos de la oposición los que estamos...
1: Sí, motivando a la gente a que no vaya.
5: Vamos, me parece increíble. Es que me parece indignante.
0: Y José Luis, recuerda que, y se dijo en el pleno del último pleno del pasado jueves, que fue el señor alcalde, en una famosa radio a nivel insular, el que dijo, hombre, que el que no quería encontrarse con las obras en la Avenida Canaria, que ya era por las circunvalaciones.
1: Ya, no.
0: Flaco favor se la ha hecho el comercio en el municipio, además en la Avenida de Canaria. Sí, es que al final siempre nos toman, pues, nosotros como los culpables, ¿no? Pero realmente la culpa la tiene el grupo gobierno.
1: Don Santiago de Graffiti, muchísimas gracias por estar en Radio García como empresario en Santa Lucía. Muchas gracias por venir a esta mesa y acompañarnos en este día, que en nombre de todos los empresarios que se la ha invitado, yo quiero agradecerle a usted que esté usted hoy aquí en Radio García. Si quiere añadir algo más.
7: Muchas gracias a usted, y de nuevo felicitarle.
1: ¿Otra vez?
7: Sí, porque esto es algo histórico. Los tres candidatos a las elecciones del 2015 están aquí.
1: Muy bien. ¿Usted por qué lo dice? ¿Porque son los próximos gobiernos en Santa Lucía?
11: Ojalá. Qué bueno, no, para eso.
1: Qué bueno, qué bueno. Otra...
11: Si Don no seríamos falsos.
1: También, ¿verdad? Don Marco Rufo, gracias por estar en Radio Carsá. Hasta septiembre, usted, agosto, septiembre, sí, hasta
0: agradecido,
1: septiembre.
0: Jorge, claro que sí. Que
1: ya nos ponemos en contacto para hacer otra mesita aquí y ya no hablar solo de la Avenida Canal, sino sí, del proyecto que cada partido y que si yo desde aquí quiero felicitarlo, ya lo decía Don Santiago, de tener usted los tres grupos de gobierno en la oposición que venga para buscar una solución y para mejorar Santa Lucía, no en plan de, vamos a llamarlo así, ya fuera, no en plan de que a usted le gustaría que estuviera el grupo de gobierno aquí, asentado con ustedes, pero para buscar lo mejor, la mejor solución de Santa Lucía. En este caso no puede ser, pero vamos a ver si en septiembre nos asentamos los cuatro partidos, en este caso Nueva Canaria, hay más partidos, pero en este caso ustedes que son los que están representando ahora.

0: a disposición de todos los oyentes de Radio Carrizal y por supuesto de ustedes.
1: Muchas gracias. Don Santiago de la Fortaleza, gracias como siempre. Usted es uno de los más viejitos, junto con Marco, de venir a la radio, de estar fijo aquí al pie del cañón todo el año. Muchas gracias.
0: Y de edad.
2: No. Me conservo.
1: La verdad que sí, se conserva.
2: Jorge,
1: mariconadita justa, ¿eh?
2: Que no se nos olvide que lamentamos profundamente el cierre de un ente público, bueno, de una de un ente de comunicación, como en este caso era el Canal 9 Las Arenas.
1: Sí, es verdad.
2: Lo lamentamos profundamente, lo sentimos como una mutilación a la democracia y a la capacidad de conocimiento de la información y de la comunicación y de que realmente se conozcan las realidades del pueblo llano. Lo lamentamos profundamente. Hacemos votos para que Radio Carrizal pueda seguir manteniéndose en antena, no solo en toda esta legislatura, sino muchos y muchos años más. Ya sabes que hemos dicho en muchísimas ocasiones que eres esa ventanita de libertad que tiene la comarca sureste para que aquellos que están en la oposición puedan llegar a ser conocidos por la ciudadanía, porque el control férreo que hacen de los medios de comunicación públicos los que están en el poder es tremendo, y si pueden, jamás participaremos en ninguno de ellos. Por supuesto, te deseo que descanses en este mes de agosto, aunque sé que tienes que estar por las mañanas aquí, pero cuídate, disfruta en esa playa del Borrero, pesca mucho, procura invitarnos en algún momento a probar esas delicias que sabemos que sueles hacer cuando tienes algún pescadito.
1: Sí. Oye, ¿nunca he tapañado la playa del Borrero?
2: Sí, en más de una ocasión, lo que pasa es que nunca hemos coincidido.
1: La mejor agua, lo sabes, ¿no? Una de las mejorcitas
2: junto playas. Junto con la de Arinaga y Pozo Izquierdo. Que son de
1: siempre
2: la mayor
1: que barré para
2: junto el Burrero, Arinaga y Pozo Izquierdo, hombre, una playa de cada municipio.
1: Oye, vamos a hacer una cosa, don Santiago, antes de irnos, don Marcos, don José Luis y don Santiago de Graffiti, sí me gustaría dos vecinos nada más que llamen y que digan algo, porque a lo mejor muchos vecinos han querido entrar en antena y hablar, pero sí les pido solo algo muy corto, ¿vale? Para solo lo que quieran, un piropo a don Santiago, a don José Luis, a Marco, pero ya, 78, 40, 60, 78, 15, 32. Se lo digo porque estoy viendo la llamada y ahí se lo digo ya, ¿eh? En llamadas perdidas, ¿vale? Hay, mire, si es que no me dejan ni decirlo.
3: Hola, buenos días.
4: Hola, Jorge.
3: ¿Con quién hablo?
4: Con Rosy.
3: A ver, Rosy, rápidamente, venga.
4: Pues mira, que llamamos tres veces toda la mañana, pero no podía entrar.
3: A ver,
4: mira,
3: rápido.
4: Yo felicitar a Santiago Rodríguez Fortaleza, a Marco, a Marco Rufo, después a Santiago también, por la verdad, un empresario que, la verdad, que me dio un montón que sea un empresario, porque, oye, que nadie habla, Jorge, que tiene miedo.
3: ¿Y le faltó?
4: A José Luis también.
3: Ah, le iba a decir si no me iba a nombrar a José Luis, coño.
4: No, a Santiago, a José Luis, a Santiago también de Graffiti. Y a todos los que están ahí, o sea, los que están todos, Marcos, los otros, Santiago y José Luis.
3: Muchas gracias, Rosy.
4: Lo
3: mismo. Gracias.
1: 78, 40, 60, 78, 15, 72. Pues nada, señores, ¿qué les digo? Muchísimas gracias. Si alguien quiere llamar más, pero rapidito, porque tengo. Ya son las 2 de la tarde, sí, señores. Ya la barriga me está dando ya vuelta ya. Bueno, pues muchas gracias por estar aquí. Felices vacaciones a todos ustedes. Que decirle a los oyentes que, bueno, que mañana estaremos aquí, en las mañanas de Orteva, que es el último programa, que muchas gracias, don Santiago, don José Luis, don Santiago de Graffiti y don Marcos Rufo. Gracias por estar aquí en Radio Carrizal. Buen día.
2: Buen día.
0: Saludos. Hasta luego.
1: Y nosotros nos despedimos, señores. Mañana sí nos vamos a despedir en este programa Las Mañanas de Orteva. Sean felices, que Dios los bendiga. Muy buenas tardes y hasta mañana, si Dios quiere, 11 de la mañana en Radio Carrizal. 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Saludos y buenas tardes.

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11: Bueno, primero un saludo a toda la audiencia de Radio Carrizal, donde tuvo ocasión de estar departiendo.
12: Buenos días, Jorge. Tiempo.
13: ¿Quién eres?
12: Rosy Alemán.
13: ¿Cómo andas, Rosy?
12: Pues mira un poquito de mi padre.
14: Hola, Jorge, buenos días.
13: ¿Quién eres?
14: Amalia.
13: ¿Cómo andas, Amalia?
14: Bien, ¿y tú?
13: Bien, gracias a Dios.
14: Pues mira, te deseo toda la suerte del mundo y que tenga muchas llamadas.
13: Hola, buenos días.
15: Hola, buenos días, Jorge.
13: ¿Quién eres?
15: Mari Carmen Beato.
13: Mari Carmen Beato.
15: Te apoyo en tu emisora y aquí se está oyendo.
13: Paqui, ¿cómo andas?
15: Bienísimo, ¿y tú, mi amor?
13: Aquí estamos trabajando, Paqui.
15: Sigan adelante, mijo.
13: Bueno.
15: Pero para apoyarte en la radio, que sigan
13: Oliva
15: adelante.
13: Oliva Galván.
15: Esa misma.
13: Como diga.
15: Para saludarte a ti, a toda tu familia, y que viva Radio Carrizal, que es el mejor.
16: Hola, buenos días.
13: ¿Quién eres?
16: Andrea Martés.
13: ¿Cómo anda, Andrea?
16: Bien, ¿y tú?
13: Bien, gracias a Dios.
16: Pues mira, te llamaba para felicitarte y que sigas adelante, que todo muy bien, que te salga.
13: Hola, buenos días.
17: Hola, buenos días, Jorge.
13: ¿Quién eres?
17: Dulce Caballero.
13: ¿Cómo anda, Dulce?
17: Yo bien, cariño, para saludarte a ti y felicitarte para que sigas adelante.
13: Gracias, un besito.
18: Hola.
13: Buenos días.
18: Buenos días.
13: ¿Cómo anda?
18: Mira, aquí andamos.
13: ¿Su nombre?
18: Rita.
19: Soy Conchi, la del vecindario, mi niño.
20: Buenos días, Jorge. Ánimo, adelante, que te apoyamos toda mi familia. Inma Cabrera.
21: Tina Romero Guedes, del Sequero.
22: Pues Flora Cabrera Romero, Juana Pérez Ortega.
23: José González Gutiérrez.
13: Felisa Santana.
24: Sí, Santana Vega.
25: Miguel.
26: Mira.
13: ¿Cómo andas, Nira?
26: Bien, ¿y tú?
13: Bien, gracias a Dios, Nira.
26: Pues, apoyarte, Jorge, para que sigas adelante, como siempre, para que te salga todo
27: y
26: bien.
27: Y adelante, y buena suerte, como te la he deseado siempre, mi niño.
13: Gracias, que Dios la bendiga.
27: Buen día, Jorge.
13: Hola, Marinita, ¿cómo andas?
27: Yo ando bien.
28: Pues mira, hoy quiero saludar a todo el mundo y que sigan adelante ahí la pared maestra.
29: Josefa, Cruz Alemán.
13: ¿Cómo anda, Josefa?
29: Muy bien, gracias a Dios.
13: Usted dirá, Josefa.
29: Pues nada, para apoyarlo a ustedes de aquí, de parte de la familia Álvarez Cruz.
25: Que me alegro que sigas adelante y venga, que hoy lo conseguimos.
13: Vamos a ver, Juan. Un saludo.
25: Venga, suerte.
13: Adiós.
30: Hola, ¿qué tal?
13: ¿Cómo andas, hombre?
30: Bienísimo.
13: Muy bien. ¿Usted dirá?
30: Mira, para apoyar a mi emisora, que es Radio Carrizal.
31: Fela, la cuesta caballero.
13: ¿Cómo andas, Fela?
31: Pues yo estoy muy bien y te felicito a ti por tu radio, que es la radio alegre. Que sigas así, Jorge, y arriba Radio Carrizal.
13: Gracias, mi niña. Un beso.
31: Igualmente, ya.
13: ¿Cómo andas, Claudina?
32: Pues mira, estoy roca.
13: Ya lo veo, ya.
32: Mira, para felicitar a ti y que sigas adelante.
13: Gracias, un beso.
32: Venga, mi niño.
13: Lucrecia.
31: Sí, mi niño.
13: Díaz Almeida.
31: Sí, señor.
13: Dígame usted.
31: Felicito a Radio Carrizal para que siga adelante, que es la pared muestra, como dice Paco. Y la emisora es también de todas las madres.
33: También de todas las madres. También de todas las madres.
31: Agustina, que es de Dios de Sequero.
13: ¿Cómo anda, Agustina?
31: Tirando, mira, para felicitarte por tu emisora y muchas gracias por lo nuestro, de parte de mi hermana.
34: Adelante, Jorge, soy Kevin Rivero.
13: Muy bien. ¿Cómo te llamas?
34: Kevin Rivero.
13: Kevin Rivero. Gracias, Kevin. Un beso.
34: Vale.
13: Muy bien. Agapita, usted dirá.
35: Nadita, amigo, que sigas adelante y arriba Radio Carrizal.
13: Gracias. Un saludo. José Monzón, ¿de dónde?
36: De Carrizal, para saludar al programa que tiene.
13: Don Domingo González, alcalde de Ingenio.
37: Buenos días, Gabriel. Buenos días, Jorge.
38: Buenos días, señor alcalde.
37: Bueno, sabiendo de que hoy están trabajando duro para conseguir demostrar lo que ya mucha gente sabe, sabe que...
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4: Se cumple en la Comunidad Canaria justamente las 11:21 de la mañana. Hoy es día 2 de enero del año 2013. Ya estamos en el año 2013. ¿Cómo se nos fue el año, eh? Hay que agradecerle a Dios que estamos aquí de nuevo un año más en este 2013. Felicidades a todos los que lo han podido contar en este día. Desde aquí quiero saludar muy especialmente a todos los que en este año que se nos fue... vivió con nosotros mucho tiempo aquí en esta radio. Gracias, señores, felicidades. Gracias a los empresarios que han apostado por esta radio. Gracias a esos oyentes que nos escuchan todos los días. Y en especialmente, como no, a toda mi familia. Muy, muy especialmente a todos mis amigos, los que se consideran amigos míos. A todos los que han colaborado en esta radio en ese año pasado. Gracias de corazón a las empresas. Y hoy este programa está patrocinado por... el Mercadillo de Vargas, recuerde, como siempre un saludo para el amigo Antonio y para su esposa que nos escuchan todos los días en las mañanas. Yo quiero agradecerles también, como no, especialmente a la señora Juani de Aipan, que siempre, que ella está trabajando, por lo menos ella, siempre que está trabajando pone Radio Carrizal. Gracias Juani, a ti, también como no al amigo Johnny, que siempre que está en Aipan tienen la radio puesta, son los dos fieles a esta radio y por lo tanto a Johnny y a Juani, gracias porque siempre tienen la radio puesta. Y yo desde aquí, pues oye, agradecérselo, porque todo hay que decirlo. Hay que agradecerle el que esté escuchando Radio Carsá día tras día. También saludo hoy a nuestra amiga Judy y a Vanessa, que están escuchando también hoy Radio Carsá. Pero en especialmente a Juan y a Johnny, que son los que siempre ponen Radio Carsá. Y es de agradecido... el bien agradecido, ¿no? Como dice el dicho este. Bueno, yo desde aquí también quiero agradecerle muy especialmente hoy, en especialmente también, como no, a nuestra amiga Loli. Un saludo grande para ella, a Loli Guede, también a Antonia Guede. Un besito grande y a toda su familia en especial. También quiero saludar muy especialmente a la gente, a las chicas guapísimas que nos escuchan en Los Tomateros. Desde, yo qué sé, a todas. Para no decir un nombre, a todas. También a los supermercados, también, como no, a toda aquella gente que todos los días escucha en esta radio y que no hay nadie que le cambie el dial. Hay muchos hijos que me ven por ahí y me dicen, pues Jorge, mi madre me tiene loco porque no quiere que le quite la radio. Y yo desde aquí, gracias a esas madres que confían en Radio Carrizal y en especialmente, como no, a las que todos los días están escuchando la radio, que te digo que hay muchos hijos que me ven por ahí, me mandan a parar, me dice, oye Jorge, que mi madre no quiere que le cambie el dial, mi madre es una fiel oyente a ti, mi madre no quiere escuchar otra radio, hasta aquella gente. Y yo, oye, en serio, cuando voy por la calle y me dicen, pues escucho tu radio, pues te escucho, felicidades. Eso para mí es de alabar, ¿no? De aquellas personas que saben admirar el pequeño trabajo que hace. Y yo también, hablando de todo un poco, quiero felicitar también, como no, a todos los empresarios que ponen la publicidad en esta radio y a aquellos empresarios que a veces pues se piensa que a lo mejor dando un regalo o piensan que esta radio, a lo mejor venir aquí y expresarse libremente no tiene un valor. Pues señores, se están equivocando, esta radio tiene un valor. Y como todo, como usted quiere sacar para su negocio, nosotros también queremos sacar. Vamos a ver, el que uno les ofrezca una entrevista o el que uno venga aquí y usted se exprese libremente de su empresa, el detalle, ¿no? Yo pienso que la gente tiene que ser un poco detallista, ¿no? No ser siempre egoísta, porque hay más egoísta que... dale valor, no solo valor a lo tuyo, sino a todo. Por lo tanto, yo pienso que la gente tiene que saber valorizar cuando una radio o una televisión te nombra. Oye, dele valor, no solo lo tuyo es de valor. A mí un regalo no me vale de nada que usted lo dé en esta radio. A mí me interesa su publicidad para mantener esta radio. Esto tiene unos gastos, unos derechos autores, GAE, tiene pues luz, tiene montones de gastos. Y por lo tanto, yo a esos empresarios que vienen, mira, ahora me hace una entrevista. Y a mí eso no me interesa, ¿me entiendes? Vamos a ver. El que Jorge, ya lo he dicho 20 veces, no tenga estudio o sea un poquito burrito hablando, no significa que es un gilipollas, ¿eh? Vamos a hablar clarito. Y también hoy, ya que estamos hablando de esto, decirle, oye, que a mí no me importa hacer una entrevista, pero tiene su coste, como todo. Yo entro a su empresa y le pago, ¿sí o no? Pues usted haga lo mismo, hombre. También quiero dedicarle hoy unas palabras al señor concejal de comercio de Santa Lucía, el señor Víctor. Hola, Víctor, buenos días. Mire, don Víctor, le voy a decir una cosa. A mí su adiós no hace falta que me lo dé. Si usted no quiere dármelo, no me lo dé. A ver si me entiende, que a mí me la pela. Así de claro se lo digo, me la pela. Y es de mala educación, pero se lo digo clarito y sincero. Si usted no quiere saludarme, no me salude. Pero le recuerdo que yo con usted me puedo meter como concejal. Usted es concejal y usted se debe a los vecinos de Santa Lucía. Tenga un poquito de educación y cuando me vea, salúdeme, señor concejal. Que usted va a estar de concejal lo que queda. Pues no creo que Nueva Canaria va a salir más en Santa Lucía. Porque entonces yo le comía la papa, ¿viste? Y sinceramente lo digo, es que es una vergüenza humana. En serio se lo digo. Un concejal que esté representando a la mayoría de Santa Lucía y te vea por la calle y no te salude. Porque lo critiqué un día antes. Pues chico, retírese. Si no quiere que lo critique, retírese de la política. Usted está para aceptar las críticas, don Víctor. Y se lo digo otra vez. Es que es una vergüenza que usted haya, porque usted yo sé que tiene el chivato de turno, el pelota rastrera, y además de ello tiene usted, aparte de ser pelota, tiene usted... ¿Qué tiene usted? Usted mismo está escuchándola. No me joda. A papá mono con banana de plástico. Si es que yo, sinceramente, yo flipo con la clase de política que tenemos en Canarias. Ya no hablamos de España, porque en España no hay ninguno que valga. Y si hay, me imagino, bueno, vamos a quitar eso, no hay ninguno. Habrá algunos que valgan, pero hay otros que... En serio, tío. Es que hay que echarle comidita aparte. En serio se lo digo, señores. Y no tiene maldita vergüenza. Porque no acepta una crítica por la radio. Si no lo critica, eres el mejor locutor de la radio. El mejor. No se mete ni... ¡Hola, Jorge! ¿Qué pasó? Como tú le digas algo que sabe que es verdad, porque sabe que es verdad, ya eres malo. Pues mire, ¿sabes lo que le digo? Mientras esté con mi verdad, voy a seguir criticando a usted, no. A quien sea, como sea el presidente de España. Así de claro. Porque como yo le pago a ellos, les recuerdo que ustedes son trabajadores de nosotros. ¿O usted no lo sabía? Bueno, pues yo se lo quiero explicar. Recuerden, hasta el presidente de España, el amigo Rajoy, le recuerdo que usted es empleado de todos los españoles de España, don Mariano Rajoy, el salvador de España. Échele comida aparte. Después sale hoy un artículo en la provincia, con el Canal 7 fue, diciendo el otro, Paulino Rivero, ay mi madre, otro también, presidente de Canarias. No, el 2013 va a estar mejor. Lo dice por usted, ¿no? No, se lo pregunto. Le pregunto al presidente de Canarias, a don Paulino Rivero. Lo dirá por usted. Porque ustedes, los políticos, como tienen su sueldo y van de puta madre, tienen cojones de reírse de nosotros. De los que nos estamos partiendo el culo, trabajando. ¡Trabajando! Ustedes no saben lo que es la palabra trabajar. Yo se lo puedo explicar. Trabajar es trabajar. Partirse el culito. Cosa que ustedes no. Ustedes una firma, venga, a la calle. Empiezan a las 9 de la mañana. Oye. Después, claro, el locutor que le dice esto es un mierda, es un tan, un cuau, no sé qué. Y lo más penoso es que haya gente que son del partido de ellos y están pasando hambre y le dice, allí, aguana, allí va. Que no, compadre. Si una persona lo hace mal y punto. Por decir que yo soy de ese partido. No, perdona, pero están equivocados, ¿eh? Y cuidado, si yo tengo que decir que Coalición Canaria es la mejor, lo diré cuando lo vea que haga por Canarias. Pero es que le digo, Nueva Canaria, Coalición Canaria, PP, PSOE, todos los que hay, señores. Si cabe, tenemos menos. Si cabe, dentro de poco tendremos que ir a, no sé, a coger millos, será. Iba a decir otra palabrota, pero no la voy a decir. Y yo a veces digo, ¿seré el único tronco que se da de cuenta de todo o es que soy el único gilipollas? Vamos a decirlo así, en canario. Porque es que no lo puedo entender, en serio. Es que no lo puedo entender cómo los españoles cada día están más aplatanados. Así es normal que le digan aplatanado a los canariones. Y ahora sé que algunos payasos, como algunos que se ponen a hacer café en bares que no saben ni hacer café, son tan aplatanados y tan simplones. Simplón, pero de los grandes, cuidado. Cuando hablo simplón, es simplón. Uno que se suele hacer café por la zona harta de Ingenio. Es tan simplón. No, es que Jorge dice que es un grupo. ¿Cómo era lo que dijiste? ¿Simplón? ¿Porque era un simplón? Es que eso, dos bandas. Pero si es que es dos bandas. Es que hay dos bandas. Simplonen, que eres un simplón. ¿Qué me toca la moral? ¿Qué me toca la moral? Cuando hay gente que, en serio, tío, yo vuelvo a decir lo mismo. Es que cuando me levanto por la mañana y veo tanta gilipollada y tanta bobería, llame usted a la radio y critíqueme, Jorge, por tú eres el simplón. Dígalo, coño. Yo después me defiendo, está claro, como toda persona. Pero, coño, es que yo a veces me doy de cuenta que soy el único, no sé. Es que no lo entiendo. Igual que hay algunos policías locales en Santa Lucía. Chayo, en serio, que se reciclen, compadre. Que vayan a un curso de educación, de enseñanza. Porque la educación como que no influye. Yo le digo, don Luis Campos, usted como el próximo alcalde de Santa Lucía, o la chica, no me acuerdo cómo se llama, a ver, no me acuerdo cómo es, la que va a ser la próxima alcaldesa también de Santa Lucía, pues sabemos que don Cipérez Mato se va a retirar, eso está más claro que el agua. Recicle un poquito a los policías, un cursito esto, manda a un tío que le dé educación un poquito, se lo digo en serio. Oye, estoy harto ya, en serio, tío, pero ¿qué piensa? Si le vuelvo a repetir a la policía local que ustedes son trabajadores de los ciudadanos. Sus jefes son los ciudadanos. campeones. Guapos, que hay algunos que se creen guapos y todo. Bueno, empezamos las mañanas, Jorge Esteban. 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Don Leoncio, buenos días.
5: Buenos días, don Jorge.
4: ¿Qué pasa, hombre? ¿Cómo anda usted?
5: Relájese un poquito.
4: No, yo sí me relajo, Leoncio. Lo que no me gusta es los abusos.
5: Eso tiene, sí que no tiene me... razón.
4: Abajo un poquito el micro, por favor.
5: Tiene razón.
4: Aquella persona o aquel empresario que no sepa valorizar esta radio, que coja chaqueta, campeón. Porque de primo ya se acabó todo el mundo.
5: Estamos de acuerdo.
4: Don Leoncio.
5: Hay que valorar, y eso es un principio fundamental del empresario para saber para hacia dónde camina y hacia dónde se dirige.
4: Pero no solo, ya le digo, de Jorge Esteban.
5: No, en general.
4: Hasta de una persona que a lo mejor esté delante y que le esté sacando el ¿sabe? La,
5: en general.
4: Yo qué sé, usted mismo, ¿no? Usted es secretario, no, perdona. Usted es como
5: coordinador.
4: Oye, hay que valorar. Yo a usted lo he visto trabajando partido en círculo y yo imagino que a Sensúa a usted le valoriza eso. Sí. Y chapó. A esa gente chapó cuando se le valorice.
5: Claro.
4: Porque el tiempo que usted está haciendo ahí podría dedicárselo a otras cosas.
5: Totalmente.
4: Entonces, hay que valorizar, hay que saber valorizar. Ser mono. Y usted a un mono no lo puede engañar con una banana de plástico. Usted le echa una banana de plástico y cuando
5: se
4: él la muerde,
5: se
4: la pega en la cabeza. Entonces usted lleva un plátano canario, sobre todo canario que sabe más, y el mono se queda mirando por usted y dice, oye, gracias. Pero ser gilipollas, no. Yo pienso de los leones y pienso que es así.
5: Yo igual que usted. Y está claro que aquí hay muchas horas de trabajo, muchísimas horas de trabajo. Acabo de parar en la autopista ahora porque me llamó en la tienda Disney para ofrecer 3 regalos. Así que eso.
4: Más regalos. Mañana es el sorteo, ¿no?
5: Mañana, si Dios quiere.
4: Bueno, pues vamos a abrir los teléfonos 784060. Recordarle que mañana aquí en Radio Carcelán va a haber un programa especial que es La Mañana de Jorge Esteban, donde vamos a regalar todos los regalos. Lo que hoy les voy a pedir, como hoy Leoncio nos puede acompañar un poquito hasta las y media aproximadamente,
5: hasta
4: 2:30.
5: Hasta que usted quiera.
4: Vamos a intentar que todo el mundo entre porque mañana es realmente el sorteo de Radio Carrizal y de Ascensur. Así que aprovechen esta ocasión. Vamos a empezar, Leoncio, ¿qué le parece? Con un buenísimo tema. A mí me encanta este tema. Sobre todo aquella gente que está escuchando la radio, que escuche la letra porque está preciosa. La
5: música,
4: escuchamos.
5: Venga. Tú eres.

0: Ahí lo tienes, uno de los grandes temas de este grupo llamado Prince Rice, con este buenísimo tema. A mí me encanta este grupo, aparte del grupo extra, hay mucha música, salsita, merengue, bachata, buenísimo tema. Nos vamos ya con la primera llamada, don Leoncio, buenos días.
1: Buenos días.
0: ¿Quién eres?
1: Antonia.
0: Buenos días, Antonia, feliz año nuevo.
1: Igualmente.
0: Antonia Oliva Galván.
1: Lo que queda de ella.
0: Le paso con el amigo Leoncio.
2: Buenos días, Leoncio. Buenos días, ¿qué tal año?
1: Pues bienísimo, ¿y ustedes?
2: Pues bien, bien, bien, lo terminamos bien, vamos a ver si lo empezamos bien también.
1: Eso es lo que se quiere.
2: Pues doña Antonia, tiene usted el 205.
1: Vale, muchas gracias.
2: Con Ascensur, Frigo Martel y... A ver.
1: ¿Cómo?
2: ¿Cuál es el otro? ¿Hoy? ¿Jorge?
0: Ah, el Mercadillo de Vargas.
2: Mercadillo de Vargas.
1: Mercadillo de Vargas y Ascensur.
0: Dale, hola.
3: Hola, buenos días.
0: Hola, Dolores.
3: Dolores Cabrera.
0: ¿Cómo anda, mi amor?
3: Muy bien, gracias a Dios, felicidades.
0: Igualmente, feliz año nuevo. Dolores, dígame.
3: Y a Leoncio, al señor ese que está contigo.
2: Muy bien, muy bien.
3: Felicidades.
2: Tiene el 206, Dolores.
3: Muy bien, gracias.
2: Bueno.
3: ¿No se puede saludar?
0: Sí. No, saludar no.
3: Muy bien, bueno, una
0: después, felicidades. Después, cuando se vaya Leoncio. Hola.
4: Hola, Jorge.
0: ¿Quién eres?
4: Amalia.
0: Hola, Amalia, ¿cómo andas?
4: Hola, mi niño, buenos días, felicidades.
0: Igualmente, feliz año nuevo. Amalia, cuéntame. Gracias.
4: Pues mira, hola, buenos días, León.
2: Buenos días, Amalia.
4: Buenos días,
2: mi niño. ¿Y apellido cómo era, eh?
4: Sánchez.
2: Amalia Sánchez. Tiene el 207, Amalia.
4: Ay, qué bonito el número, ¿eh? Sí,
2: para la lotería.
4: Sí, ¿verdad?
2: ¿Qué tal?
4: Pues mira, aquí estamos tirando, hijo.
2: Pues venga.
4: Pasando el año 2013, como Dios quiere.
2: Pues a pegarle fuerte. Pues tiene el 207.
4: Muchas felicidades y que los quiero mucho y que Dios los bendiga a todos.
2: Igualmente.
4: Mira, te paso con Rosy.
2: Venga.
4: Vale, Leoncio.
2: Vale.
4: ¿Qué me dijiste? ¿Qué número es?
2: 207, 207.
4: Gracias, mi niño.
2: Venga. A ver.
4: Hola, Jorge, ¿y Leoncio?
2: Al 4 para ti, Amalia.
4: ¿Sí?
2: Amalia, al 4 de...
0: De Jorge, el 4 mío, ¿vale?
4: De 5, de esto, de Mercadillo de Vargas. 5 Malteas, el sur y Mercadillo de Vargas.
2: A ver, se lo sabe todo. Rosy, ¿qué más?
4: Alemán.
2: Verdad, Rosy, alemán.
4: Yo no sé todo, yo escucho todos los días la radio desde que me levanto.
2: Pues
4: Jorge lo sabe.
2: Muy
4: Jorge,
2: bien.
4: Qué guapa la canción de... Es como dominicano.
0: Muchas gracias.
4: Yo estaba escuchando.
2: 208, Rosy.
4: Un besito.
2: Bueno.
4: Feliz año nuevo para todos, para ti, Jorge, para ti, Leoncio, y para toda la familia, para todo el mundo.
2: A ustedes general. También, a todos. Muchas gracias.
4: Un besito,
2: gracias.
4: Chao.
2: Muchas
4: hasta
2: gracias.
4: Luego.
2: Chao, hasta luego.
4: Hasta luego.
0: Muy bien, vámonos con más llamadas. Hola, buenos días.
5: ¡Hola!
0: ¡Y a Juanilla!
5: ¡Feliz año nuevo y leyes! Con salud, vida, amor, trabajo y justicia. Y respeto.
2: Juanita.
5: Eso es muy lindo.
2: ¿Cómo es el nombre, Juanita? ¿Qué más?
5: Mire, Juana Medina González, Toril Carrizal, pues de aquí del Carrizal del municipio de Ingenio.
2: Muy bien, doña Juana.
5: Ahora tiene, voy a felicitar.
2: Tiene, mire, tiene el número 209. Tiene que felicitar después, más tarde.
5: No, ya que felicité ahora, ya está.
2: Vale.
5: Sigo para usted y toda su familia, la de Jorge, mis seres queridos, y todas las que yo felicito.
2: Pues,
5: quedan felicitadas y oye la voz del pueblo.
0: Gracias, Juana. El número 5 es Jorge Esteban. Hola, buenos días.
6: Hola, buenos días.
0: Hola, Aridane, buenos días. ¿Cómo anda?
6: Bien, Jorge. Feliz año nuevo, Jorge.
0: Igualmente, mi niña.
6: ¿Cómo estás tú, Jorge?
0: Bien, mi niña. Bien, mi niña.
6: Me alegro. ¿Cuál número de el tuyo, Jorge?
0: Un número.
6: ¿Qué número, Jorge?
0: El 6.
6: ¿El 6?
0: Sí.
6: Vale.
2: El 210, Aridane.
6: Buenos días, Leoncio.
2: Buenos días. Bien, bien, bien. Ya con... Estoy ya reconstruido otra vez.
6: Ascensur, Frigo Martel.
2: Muy bien.
6: Y Mercadillo de Vargas.
2: Míralo, Ariel.
0: ¡Mi niña, preciosa! ¡Hola!
2: 210.
7: Hola, buenos días.
0: ¿Quién eres?
7: Juan Antonio.
0: Juan Antonio, el número 7 mío, te paso.
7: Vale.
2: Buenos días, Juan Antonio.
7: Buenos días, ¿cómo andas?
2: Juan Antonio, ¿qué más?
7: López Ramírez.
2: López, tiene el 210, Juan Antonio, con Frigo Martel, Ascensur y...
7: Ascensur y la Baja de Vargas, la Baja...
2: Mercadillo.
7: La frutería o...
0: Mercadillo de Vargas.
7: Mercadillo, exacto.
0: Hola.
2: 211.
8: Hola.
0: ¿Quién eres?
8: Antonia Rivero.
0: Hola, Antonia, ¿cómo andas?
8: Pues muchas felicidades para Leoncio que está ahí, para ti y toda tu familia, Mercadillo de Vargas y Jesús.
0: ¿Tiene usted el número 8?
2: 212, Antonia.
8: Venga, muchas gracias.
0: Les recuerdo que mañana los regalos de Ascensur. ¡Hola!
9: Hola, buenos días, Jorge.
0: Hola, Mari Carmen, ¿qué pasó?
9: Nada, feliz año nuevo.
0: Igualmente.
9: Ascensur y Mercadillo de Vargas.
2: Y Frigo Martel.
9: Me pasa con Leoncio.
2: Le oigo, buenos días, Mari Carmen.
9: Buenos días.
2: Tiene el 213.
9: ¿Y el número de Jorge?
0: Tiene el 9 y el 10 tu hijo, ¿vale?
9: Te paso con Javier.
0: Venga, mi niña.
2: Venga.
10: Feliz año.
0: ¡Hola, preciosa!
10: Hola, precioso.
0: Cuéntame algo, cosita fea.
10: Feliz año.
0: Vale, pues nada, un saludo para ti. Hola.
2: 214, hola. Javier.
0: ¿Quién eres?
11: Tina.
0: ¿Quién?
11: Tina Pérez.
0: Hola, mi niña, ¿cómo andas, Tina? Feliz año nuevo.
11: Igualmente, mi cielo.
0: Cuéntame algo.
11: ¿Qué te cuento?
0: No sé, lo que tú quieres.
11: Mercadillo de Vargas y Ascensur.
0: Muy bien, tienes el número 11 y te digo. Cuéntame.
2: 215, Tina.
11: 215.
2: Para mañana el sorteo.
11: Como siempre, la niña bonita.
2: Bonito es. Bueno.
11: Venga, hasta
2: felicidades.
11: Luego.
0: Hola.
12: Hola.
0: ¿Quién eres?
12: Romina.
0: Hola, Romina, ¿cómo anda?
12: Bien.
0: Romina, cuéntamelo.
12: Trigo Martel, Mercadillo de Vargas y Ascensur.
2: Y Ascensur, muy bien. Romina, ¿qué más?
12: Guillén.
2: Guillén, muy bien. Tienes el 216, Romina.
12: Vale.
2: Muchas
0: hola.
2: Felicidades.
13: Hola, buenos días.
0: Hola, Candelaria, ¿cómo anda?
13: Aquí estoy sentada escuchando.
0: Candelaria Olivares, de Ingenio, cuénteme.
13: Mire, a Jesús, Mercadillo de Vargas, Trigo Martel, ¿no?
2: Muy sí. Bien, muy
13: a,
2: bien.
13: A Jesús también, hombre.
2: Ascensur, de Vecindaria, Avenida sí. Canaria.
13: Y muchas felicidades para todos. Y el que uso de salir de su, saludar igualmente, que pase un año...
2: Igualmente, Candelaria, feliz fiesta, feliz año y un año entero grande, bueno.
13: Vale.
2: Saludo.
0: Hola.
14: Buenos días, buenos días.
0: Hola, Juana María, ¿cómo
14: aquí,
0: anda?
14: Aquí, mi hijo, ya me conoce el coqueo.
0: Juana María Romero.
14: Romero Hernández.
0: Sí, es verdad, cuéntame.
14: Sí, venga, ¿qué te cuento? Sí, que... la que ¿cómo se llama? Frego Marté y Ascensur.
0: Muy bien.
14: Pues nada.
0: Juana Romero, cuénteme.
14: Pues venga, que... pero... ¿tiene, para saludar,
2: ¿tiene,
0: no.
14: Ah.
2: Tiene el 218.
14: Ah, pues venga, entonces muchas gracias, señor.
0: Hola. Bueno, pues parece que no hay ola ni en el mar. Bueno, recordarle los teléfonos 784060, 781532. 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Hola.
15: Hola.
0: ¿Quién eres?
15: Bueno.
0: ¿Te llamas Bueno?
15: Sí, señor.
0: ¿Genarita?
15: Sí, señor.
0: Dime
15: Genarita.
0: Algo.
15: Bueno, te felicito así a ti y a todos. Y al que ya sé cómo se llama.
0: ¡Ruperto!
15: ¡Feliz año nuevo!
2: El de la chochona.
15: A todo el mundo.
0: ¿Tiene el número 15, cachondita?
15: ¡Ay, qué 200, bonito!
2: Buenos días, Genarita. 219.
0: Mire, ¿cómo anda la niñita hoy?
15: La niña salió al campo, que está malito.
0: ¡Ay, madre, al campo no! ¡A la amapola, pues!
15: Está toda la semana malo.
0: No, claro, lo tienes todo el día piñón, no me jodas.
15: ¿Pues? El pobre.
0: El pobre, después le dice el pobre, claro. Lo dejas hablando solo. ¡Hola!
16: Hola.
0: ¿Quién eres?
16: Antonia Cabrera.
0: ¿Cómo anda, Antonia?
16: Bien, mi niño, bien.
0: Antonia Cabrera, que va a saludar aquí.
16: A usted y al chico que está ahí, que pase buenas fiestas.
2: Bien, gracias.
0: Cabrera, el 16 mío, ¿eh?
16: Cabrera Pérez, porque yo siempre digo Cabrera para que diga
0: el chico. Ya. Tienes el 16 mío y...
2: 220, Antonia vale, Cabrera. Mira, y gracias por los chicos.
16: Trigo Marté.
2: Sí.
16: Mercadillo de Vargas y Ascensur.
0: Muy bien, gracias.
2: Venga.
0: Bueno, les voy a recordar a los oyentes que tienen que recordar mañana, cuando sea el sorteo, de Ascensur. No me venga después, que yo no me acordaba, ¿eh? Hola.
17: Hola, Jorge, buenos días.
0: ¿Quién eres?
17: Pino de Arinaga, te oigo muy poquito. Te dejé un mensaje el otro día.
0: ¿Pino de Arinaga tiene apellido?
17: Sí, Trujillo González, porque tuve padre y tuve madre. Tuve,
0: vale, mi niña.
17: Ya no lo tengo.
0: Dígame.
17: Mira, para lo del concurso, aunque la verdad que Mercadillo de Vargas no sé ni dónde está, pero bueno. Sé que
0: pues yendo a Vargas.
17: Exacto, para abajo. A ver si voy un día y lo veo, pero bueno, vamos.
0: Cuénteme.
17: Vamos a ver, para concursar con ustedes. Con
0: Leoncio, dígalo.
17: Leoncio, vale.
2: Doña Pino Trujillo, dígame.
17: Sí, Frigo Marté.
2: Sí.
17: Mercadillo de Vargas.
2: Sí.
17: Y Sensú, ¿eh?
2: Asociación de Empresarios de Santa Lucía.
17: Exacto.
2: 221 tiene.
17: Bueno, pero no la da.
0: Hola.
18: Bueno. Buenos días, Jorge.
0: ¿Quién eres?
18: Judy Alemán.
0: Hola, Judy, ¿cómo andas?
18: Pues bien.
0: Alemán, ¿que va a saludar a quién?
18: A todo el mundo, ¿qué?
0: Vale, pues tienes el número 18 y te paso con Leoncio.
2: Judy,
0: vale.
2: Vas a saludar a todo el mundo que estudia como tú, ¿verdad?
18: Sí.
2: Vale. Tienes el 222.
18: Mira, puedo decirte...
2: Dime, sí, claro, tienes que decirlo.
18: Mercadillo de Vargas.
2: Muy bien.
18: Tambor y Frío Martel, ¿no?
2: Y Ascensur.
18: Ah, vale,
2: ese es. Muy bien, Judy. 222, todo, ¿vale?
0: ¡Hola!
19: Buenos días.
0: ¿Quién eres?
19: Soy María del Rosario, que vengo a hacer una denuncia de una perrita que se me perdió anoche 10.
10: Ay, muy bien. Dígame, María del Rosario.
19: María del Rosario, Hernández Castro.
10: ¿De dónde?
19: De aquí, de Ingenio de los Molinillos.
10: Vale, cuénteme a ver.
19: Mire, la perrita de mi hermano Miguel que se le perdió la noche vieja y se llama, a ver, Oni, y tiene un cascabel y un collar rojo.
10: Vale, pero...
19: Un yosai.
10: Vale, ¿cómo es la perrita?
19: Es chiquitita, un yosai pequeño, color rubio o algo de eso, es el pelillo.
10: Muy bien. ¿En qué zona se perdió?
19: Se perdió arriba en los Molinillos, el del kilómetro 1, se perdió en el kilómetro 1.
10: Vale, deme el teléfono, por favor.
19: 78-3114.
10: 3114.
19: Sí.
10: Vale, pues si alguien ha visto esta perrita por la zona alta.
19: No,
10: por...
19: creo que esté para abajo, pero en la zona alta fue donde se perdió.
10: Vale, mi amor, gracias.
19: Pues muchas gracias, feliz año.
10: Bueno, igualmente. Gracias. Bueno, señores, si alguien ha visto esta perrita, que se ponga en contacto con la radio o con el 78-3114. Hola.
20: Hola, buenos días.
10: ¿Quién eres? María de la U.
20: María de la U. Sí.
10: Feliz año nuevo.
20: Feliz año nuevo.
10: María.
20: Empezando el año nuevo.
10: Sánchez.
20: El segundo día del año nuevo.
10: Sánchez.
20: Sánchez, sí, señor.
10: ¿Cómo anda, mi amor?
20: Bien, José.
10: ¿Y cómo anda el niño por ahí?
20: Bien, aquí está con la niña.
10: Pues dale un saludo grande para él también, ¿eh?
20: Se le andaba testando.
10: Bueno, pues cuéntame algo.
20: Dime, mira, a esto, a Censur, Trigo Martel y Mercadillo de Vargas. Mira, un saludo para todos ellos.
2: Se lo sabe. 223, María Sánchez.
20: Bueno, y feliz año nuevo a usted, León.
2: Igualmente, gracias, bueno, María.
10: Seguimos. Hola.
21: Hola, buenos días.
10: ¿Quién eres?
21: Pino Guedes.
10: Hola, Pino, ¿cómo anda?
21: Pues muy bien, ¿y ustedes? ¿Qué tal el año?
10: Guedes, gracias a Dios, bien, mi amor. ¿Tiene usted el número 21 mío? ¿De dónde me llama, Pino?
21: De vecindario.
10: Mira qué lejos, coño. Pues, Pino, te paso con el 21, que es el mío, y te paso con Leoncio.
21: Vale.
2: Pino, buenos días.
21: Venga, buenos días,
2: Leoncio. Felices fiestas.
21: ¿Qué tal?
2: Ahí vamos.
21: Muy bien.
2: Dándole golpes al vecindario.
21: Muy bien, muy bien.
2: Pabile. Pino, ¿tiene el 224?
21: Pues, Ascensur. Frigo Malter y Mercadillo de Vargas.
2: Muy bien, muy bien.
21: Vale.
10: Bueno, gracias, mi niña. Bien, hola.
22: Hola, buenos días.
10: ¿Quién eres?
22: Marilú.
10: Hola, Marilú, ¿cómo anda?
22: Bien, Jorge, mira, coge la cosa con calma que está empezando el año.
10: Sí, es verdad, mi niña.
22: Ah, está apurado, por medio duro.
10: Sí, es verdad. Marilú.
22: Hernández Guerra.
10: Ya lo sé. Ahora le paso con Leoncio y pásame con José Javier también.
22: José Carmelo.
10: José Carmelo, perdón.
22: Sí.
2: Mariluz tiene el 225, buenos días.
22: Gracias, buenos días.
10: Bueno, Mariluz, el 22
22: y... Rodrigo Marté y Mercadillo de Vargas.
10: Vale, pues tú tienes el 22 y José Carmelo el 23, la edad de...
22: Espérate, por cuenta de pena con José Carmelo.
10: Venga, mi niña.
23: Hola, José.
10: Hola, mi niña, ¿cómo anda, preciosa?
23: Bien, aquí.
10: Cuéntame algo.
23: Mira, yo saludo a todo el mundo.
10: Sí.
23: Y... Ya, señor, ese que está en la emisora.
10: Espérate que te paso con Leoncio.
2: José Carmelo.
23: Buenos días.
2: Buenos días. ¿Te vas a comer los turrones con nosotros? ¿Los de Reyes?
23: ¿A Tesú?
2: Sí.
23: ¿Fui a Maté?
2: Sí.
23: ¿Y Bacallo de Vaca?
2: Muy bien, 226. A ver, 226, ¿vale?
23: Bueno, gracias.
2: Venga, saludos.
10: Atención, porque... el viernes en Radio Carrizá va a haber regalos de roscones, 10 roscones que sortea Dulce Amor. 10 roscones.
2: ¿Ah, sí? ¿Eso es nuevo?
10: Sí. Hay pan, la taona de mis niños. Vamos a tener roscones para todo el mundo. Bueno. Eso será el día viernes.
2: 4.
10: ¡Hola!
24: Hola, buenos días.
10: ¿Quién eres?
24: Carmen.
10: ¿De dónde?
24: De Ote Garza.
10: ¿Cómo anda, doña Carmen?
24: Muy bien. ¿Y usted?
10: Bien. Quítamelo de usted, doña Carmen. Bueno. Mira, ¿me das apellido, sí?
24: Martín López.
10: Martín. ¿De qué parte, amor?
24: De Ote Garza, del pueblo.
10: Ah, ok. ¿Se oye bien la radio por ahí?
24: Bienísimo.
10: Muy bien, pues tiene
24: todos
10: el número...
24: los días.
10: Muy bien, gracias, mi amor. Tiene el número 24 y te paso con Leoncio.
24: Vale.
2: Doña Carmen, buenos días.
24: Buenos días.
2: ¿Qué tal? Ascensur, Frigo Martel y...
24: Afisur, Frigo Martel y el Mercadillo de Vargas.
2: Ascensur. Muy bien. 227.
24: Vale.
2: Venga, hasta otra.
10: ¡Hola! ¡Hola, hola! Bueno, pues parece que no hay olas ni en el mar. Pues ahora sí, nos tenemos que ir... Si usted me lo permite, Leoncio.
2: Te diga.
10: A otra llamada. Uf, ¿qué voy a hacer? Hola, buenos días.
25: Buenos días.
10: ¿Quién eres?
25: Josué Socorro.
10: ¿Perdona?
25: Josué Socorro.
10: Josué, ¿qué va a saludar a?
25: A Frigo Martel, a Leoncio y a Mercadillo Vargas.
2: Mira, tío, a Leoncio, a Censur, no a Leoncio. Vale, Josué, ¿de dónde llama?
25: De vecindario.
2: Josué, ¿y apellido último?
25: Guedes, Socorro Guedes.
2: Vale. Tienes el 228.
25: Sí. Vale, ¿y con Jorge?
2: Con Jorge.
10: Pues tienes el número 25. Hola.
1: Buenos días.
10: Maquita Vega Gil, ¿cómo anda, mi amor?
1: Feliz año nuevo, mi
10: señor. Igualmente.
1: Para los dos y para su familia.
10: Muy bien, cuénteme.
1: Mira, Mercadillo de Vargas y Ascensur.
2: Muy bien, ¿y Frigo Martel lo dejamos ahí lado o no?
1: ¿Eh?
2: ¿No va a comprar usted a Frigo Martel?
1: Frigo Martel.
2: Ah, 229, Maquita.
1: Vale, mi niño.
2: 229.
10: Seguimos. Hola.
3: Hola, buenos días.
10: ¿Quién eres?
3: Manolita.
10: Hola, Manolita, ¿cómo anda, mi amor?
3: Yo bien, ¿y todos ustedes por ahí?
2: Bien.
10: Pues bien, gracias a Dios. Manolita García, ¿verdad?
3: Sí, señor.
10: Pues tiene usted el número 27, la edad suya.
3: Oh, mira, ay, quién los pescara. Y mira, iba caminando de aquí a Fuerteventura.
2: Pues tiene Manolita el 230, buenos días.
3: Buenos días, muchas felicidades para usted y toda su familia.
2: Igualmente, Manolita, para toda
3: su familia.
2: Y bueno,
3: a Jesús y Mercadillo de Vargas y Frigo Martel.
2: Muy bien, pues muy bien.
3: Pues muchas felicidades para todos.
2: Venga, Manolita, saludos.
10: Vámonos con más llamadas. ¡Hola!
4: Buenos días, Jorge.
10: Hola, Pelegrina, ¿cómo anda?
4: Pues bien, feliz año para todos.
10: Igualmente, mi amor.
4: Pues nada, Mercadillo de Vargas, Ascensur y Frigo Martel.
2: Muy bien, ¿qué según cuál es el apellido, Peregrina?
4: Almeida Suárez.
2: Almeida, muy bien. Felices fiestas.
4: Vale.
2: Y buenos reyes.
4: ¿Qué número tengo?
2: Tiene el 231.
4: ¿Y el de Vicente, el de Jorge?
10: Tiene usted el número 27 y Vicente el Guapera es el número 28.
4: Pero Vicente quería pasar con don Leoncio.
10: Venga.
2: Gracias por lo de don.
5: Hola, buenos días.
2: Vicente, buenos días.
5: ¿Cómo anda, Leoncio?
2: Muy bien, ¿de dónde me llama?
5: Aquí de vecindario.
2: Muy bien, Vicente. ¿Y el apellido, pues, primero cuál es? Que no me acuerdo.
5: El Díaz Almeida.
2: Díaz Almeida.
5: Sí.
2: Mira, ¿qué fue? A ver, cuéntame.
5: Eso de Vargas.
2: Sí.
5: Hace su y Frío Marte.
2: Muy bien, tiene el 232.
5: Vale, un saludo.
2: Venga, hasta luego.
10: Venga. Vámonos con más llamada. Hola.
6: Hola.
10: ¿Quién eres?
6: Pino Sánchez Morenillo.
10: Pino Sánchez. La primera vez, ¿verdad, Pino?
6: No.
10: Vale, hombre. Si
6: no, no.
10: Si me vas a pegar, no te digo más nada que si es la primera vez. Cuéntame algo, Pinillo.
6: Pues nada, Ascensur, Mercadillo de Vargas.
10: ¿Por qué te ríes? ¿Por qué te ríes saludando?
6: Porque...
10: ¿Te hago gracia o qué?
6: No. Porque, ¿y por qué no puedo nombrar a Imperdino, que trabaja en Imperdino?
10: Ah, simpática eres. Ya sé quién eres, ya.
6: ¿Qué?
2: Pino Sánchez.
6: La hermana de Rita. De María Sánchez.
10: Ah, vale, pues. Vale. Ahora no sé quién eres, me confundí con otra.
6: Vale, venga.
10: Venga, un besito, amor. Venga.
2: Tiene el 233.
6: Bueno.
2: Bueno.
10: Por lo simpática no le vamos a dar y que sí, son bromas. Hola.
7: Hola, buenos días.
10: ¿Quién eres?
7: Conchi, feliz.
10: Hola, mi amor. Bueno. ¿Cómo andas, Conchi?
7: Pues mira, yo voy a empezar a tirar de las orejas.
10: ¿Por qué?
7: Primero, porque esta mañana usted que habla tanto de educación, usted me cedió el paso, en un paso de perdón ahí, de vamos a enfrentar el pan. Le saludé, no me acuerdo yo saludo.
10: Oh. Cariños, no te vi.
7: Ignorante. No es que te... están las cosas por lo del otro día.
10: Ah.
7: Yo le vi yo a ti, pero tú a mí no me viste.
10: Ah.
7: Feliz año nuevo.
10: Igualmente, si te veo, a ti no, a quien sea le doy un hola y un adiós, eso no se le niega a nadie.
7: Pero que yo te lo estoy diciendo con el doble sentido.
10: Que sí, cariño.
7: Para que Vicente tenga un poco de sentido del humor.
10: No pasa nada.
2: Conchi, ¿qué más?
10: Conchi, ¿cómo anda la familia? ¿Bien?
7: Mira, estupendamente, con salud. Que es lo que pido para todo el mundo, trabajito.
10: Y María y Carmen y todo
7: Carmen,
10: bien.
7: María está arreglándose los pies.
10: Mira, coño.
7: Carmen está relajadita.
10: Mira,
7: ya
10: coño.
7: Yo tengo la comida hecha.
10: Mire.
7: Me duché. Mira. Me he puesto mi pijama. Como ya tengo la comida hecha.
10: ¿Te vas a acostar?
7: Ah, no. A ver mi televisión. Después yo mi sietecita. Después me levanto a las 3, me hago mi café.
10: Mira.
7: Me pongo a escuchar tu música, que me encanta.
10: Ah, la de las 3, el programa de las 3.
7: Qué bonita, qué bonita, qué bonita. Uh-huh. Eso es una maravilla.
10: Jorge. Muy bien. Oye, pues gracias, sí, Conchi. Te paso con el amigo Leoncio.
2: Conchi,
7: hola,
2: buenos días.
7: Leoncio, buen año.
2: Igualmente.
7: Pues mire, yo...
2: Que tenga buenos reyes.
7: Y yo espero que algo me caiga.
2: ¿Cuál es el apellido?
7: Santana Vega.
2: Santana.
7: Yo ¿quién? Si me salgo premiada, dono ese regalo a quien quiera.
2: Muy bien. No se olviden nosotros. 234.
7: Venga, un saludo.
10: Gracias, Conchi. Hola. ¿Hola?
26: Hola.
10: ¿Quién eres?
26: Dolores.
10: ¿Dolores de dónde?
26: De vecindario.
10: ¿Dolores de qué parte de vecindario? Pues
26: de
10: vecindario...
26: Yo, bueno, soy de vecindario, pero vivo en el Embalo.
10: Muy bien. ¿Dolores tiene apellido, sí?
26: Sí, Dolores Collado.
10: Collado, venga, te paso con Leoncio.
2: Muy bien, doña Dolores, a ver.
8: Hola, buenos días.
2: Ascensur, Frigo Martel
8: y Mercadillo Vargas.
2: Mercadillo Vargas, muy bien.
8: Varga.
2: Muy bien, tiene el número 235, Dolores.
8: Vale.
2: Vale.
10: Hola.
9: Hola.
10: ¿Quién eres?
9: Isabel Rivero.
10: Hola, Isabel, ¿cómo andas, Isabel? Feliz año nuevo.
9: Sí, eso te iba a decir yo, feliz año nuevo para ti, para toda tu familia, Jorge, y para ese señor que estará ahí también.
2: Ahí está
9: feliz
2: todavía.
9: Feliz año nuevo también para ahí toda su familia.
2: Muy igualmente, bien. Doña Isabel. Tiene el número 236.
9: Pues vale, mi niño. Venga,
2: ¿de dónde llama?
10: De Carrizal. Hola.
11: Hola.
10: ¿Quién eres?
11: Soy Lali, menos mal que pude entrar porque antes te iba a felicitar y a felicitar a tu radio y no he podido entrar.
10: Lali, ¿tiene apellido, sí?
11: Trujillo Jiménez.
10: ¿Cómo andamos?
11: Trujillo Jiménez.
10: Sí, que ¿cómo anda?
11: Muy bien.
10: Muy bien, pues te paso con el amigo, tienes el 34 mío.
11: ¿El 34?
10: Sí.
11: Vale.
2: Lali,
11: Sur,
2: bien.
11: Mercadillo de Vargas, sí. Frigo Martel, Dulce Navidad en la calle. Que tenga usted un feliz año con salud y prosperidad.
2: Igualmente, usted muy buenos reyes. Tiene el 237.
11: Muchísimas gracias.
2: Venga, saludos.
10: Hola.
12: Buenos días.
10: Don Paco González, ¿cómo anda, hombre?
12: Aquí al pie del cañón, yo en tu miserio como siempre.
10: Cuénteme algo.
12: Y al señor se le anuncio también.
2: Pues muy bien, muchas gracias, don Paco.
12: Pues mira, felicitar a todo el mundo general. Ascensú,
2: sí.
12: Mercadillo de Vargas y Frigo Martel. Adelante los tres para que vaya conmigo para todo el mundo.
10: Venga. Muy bien, gracias.
2: Dos,
10: hola.
2: 238 tiene.
11: Buenos días.
10: ¿Quién eres?
11: Águeda Sánchez Sánchez.
2: Dígame, doña Águeda.
10: ¿De dónde, Águeda?
11: De aquí de la barriada.
10: Dígame nombre, por favor, apellido, perdón.
11: Águeda Sánchez Sánchez.
10: Sánchez Sánchez. Pues le paso con el amigo, Sánchez.
2: Doña Águeda, buen día.
11: Buenos 36 días, mío, feliz año nuevo.
2: Igualmente.
11: Te saludo a ti también.
2: La fiesta bien. Bueno, Águeda, tiene el 239.
11: ¿239?
2: 239, sí, de Ascensur.
11: De Ascensur y Frigo Marté y Mercadillo de Vargas.
2: Mírala, muy bien.
11: ¿Y de Jorge?
10: El número 36, la da suya.
11: A eso, qué guapo, gracias.
10: Bueno, hola.
13: Hola.
10: ¿Quién eres, Sionita?
13: Eso, mi hija.
10: ¿De 50 viviendas?
13: Sí, señor.
10: Dígame algo.
13: Mira, feliz año nuevo.
10: ¿Tiene el 37 todos mío?
13: Y Mercadillo de Vargas, Frigo Martel y Costa Sur.
2: Ascensur, muy bien. Ascensur. 240 es el nuestro.
13: Espera un momentito.
2: 240.
14: Hola.
10: Hola. ¿Quién eres?
14: Paula.
10: Hola, Paula, ¿tiene apellido?
14: Sí, Espinosa Granado.
10: Espinosa, dígamelo.
14: Contazú y Frigo Martel.
10: Tiene el 38, 78, 40, 60, abuela, está libre.
14: ¿Y mi abuela?
10: Su abuela tiene el 37, mío.
14: Toma.
15: Hola.
10: ¿Quién
15: hola
10: eres?
15: Ainhoa.
10: Ainhoa, ¿cómo anda?
15: Bien. Mira, felicito a Frigo Martel, a Contazú y a Mercadillo Vargas.
2: Ascensur, muy bien, Ainhoa.
10: Tiene el número 39.
15: Vale.
10: Y hola.
2: Aquí, y aquí el 242.
10: ¿Quién
27: hola
10: eres?
27: Hola.
10: ¿Quién eres?
27: Raquel Díaz.
10: ¿Raquel de dónde?
27: Del Castillo.
10: Hola, Raquel, ¿qué tal?
27: Muy bien. Feliz año para todos. Para Leoncio y para ti, tu familia y para todo el mundo.
10: Pues tiene el número 40, la edad tuya.

0: Todos, cariño.
1: Ay, mi madre. Pues nada.
0: Nada, venga. Bueno, pues seguimos en Radio Garza. Señores, si estuvimos diciendo aquí, compren, compren, compren. Vino una persona y se llevó, de todas maneras, creo que Rosy, que se llevó 20, creo que tenga, de todas maneras. Si quieren llamar a Rosy, preguntárselo, porque lo diga Rosy. Leoncio, los teléfonos Dígame. Están que sacan fuego, pero es que tengo que irme a publicidad, Vaya porque usted. Realmente son las empresas las que mandan aquí. Nosotros aquí
2: Está somos
0: mandados. Vamos a publicidad, pero antes les recuerdo a nuestros oyentes, aquellos que tienen empresas, señores, no lo duden. Su publicidad en una radio que se escuche, en una radio como ustedes lo han comprobado, mire. Llevamos media hora nada más, media hora, Leoncio.
2: Menos, menos, ¿no? Yo no llevo media hora aquí.
0: No, no, menos de media hora. Vamos a poner media hora. ¿Sabes cuántas llamadas hay, Leoncio? En media hora, 40 llamadas.
2: Sí, señor.
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0: Bueno, pues seguimos en Radio Carrizal. Leoncio, tenemos que despedirnos, ¿no es así, mi amigo? Bueno, Leoncio, dínelo.
2: Diciendo que esta tarde tenemos ahí a un speaker dando fuego. Tenemos a Cuentacuentos, Rapunzel, dos patinadoras, Monster High. Coño, Monster High otra vez. En fin.
0: ¿A qué te gustan a ti los monstruos, coño?
2: Ah, totalmente. Y hay unos cuantos por ahí. Bueno. A partir de las 5:30, en la Avenida de Canarias, desde el hotel aproximadamente.
0: Bueno, Leoncio, mañana de 11, perdona. Yo decía todo el día, pero mañana no, porque mañana tengo más cosas que hacer. Sí. Mañana de 11 a 1, perdón, de 11 a 12, los regalos, ¿no?
2: Sorteos que te pego.
0: No solo, sino para sortear, porque después de 12
2: no,
0: a 1... No, de 12 a 1 tenemos a Pepín con la historia de los volcanes de la playa del Burrero.
2: Ah, muy bien, muy bien. Pues venga.
0: Pues nada, León, si yo te digo, un saludo, mi niño.
2: Igualmente, bueno, gracias a ti a todos.
0: Bueno, y en un rato vamos a pasar ya con el concejal del Ayuntamiento de la Villa de Ingenio. El amigo... ¿Quién es el amigo? Uno de ellos. Vamos a ver quién es. Vamos a empezar un poquito romántico con el amigo...

0: Bueno, pero vamos con el amigo Chano Suárez, concejal del Ayuntamiento de la Villa de Ingenio en la Policía Local.
1: Buenos días.
0: Muchas cosas más. Buenos días, don Chano.
1: Buenos días.
0: Chano, quería decirle que hoy, el otro día me llamó una señora y yo fui hoy a comprobarlo y era verdad. ¿Usted sabe dónde está el césped que está frente de Pepe Chirín?
1: Sí.
0: Pues por la parte de abajo, donde está el césped, por la parte de abajo, para que mande un chico de estos de Parques y Jardines, porque hay una tubería que está soltando agua que da miedo. Se lo digo para que lo sepas, ¿eh? Cuando abre el agua, está cayendo unas alcaldes y lleva ya un par de días. Y la mujer me lo dijo hoy, y hoy tuve la oportunidad de pasar por ahí, y era verdad, el agua...
1: Pues se mandará a alguien allí inmediatamente para que lo arregle.
0: Pues si puede llamar en el día de hoy, pasarlo de tal...
1: Según termina la entrevista, llamamos a la compañera Saro y se soluciona sobre la marcha.
0: Muy bien. Don Chano, ¿cómo anda la policía local? Por fin, porque vinieron las dos partes, ¿sabes? Que hay dos, ¿cómo se dice? Dos grupos. Ah, cuidado, no diga grupo, porque hay un simplón aquí en Ingenio que dice que no son grupos. Y realmente son grupos, todo se trata de grupos, un grupo de cantantes, un grupo de no sé qué. En este caso, estos son los grupos de la... ¿cómo se llama, hombre? El que defiende, sí, al empleado.
1: Bueno, hay dos grupos sindicales.
0: Eso, dos grupos sindicales, burro. Grupos sindicales, burro. Dedícate a hacer café, que es lo tuyo.
1: Bueno, yo con ese respecto solo voy a defender dos temas que creo que se han hecho, no sé si malintencionadamente o cómo se ha hecho, pero es justo que yo diga la verdad para que el público tenga la verdad en la mano. Primero, que don Ciriaco Pérez no está reclamando 170.000 euros al año, 170.000 euros que se le debe.
0: Eso aquí lo dijo uno de, bueno, los sindicatos.
1: Eso no es verdad. Don Ciriaco Pérez lo que pide es la superior categoría, porque como todo trabajador, él entendió de que tenía que pedir la superior categoría y era unos 18.000 euros de diferencia con respecto al año lo que cobraba, y son 4 años, son unos 72.000 euros. Él en su momento me lo comunicó y yo le dije, oye, Ciriaco, si usted cree que a usted le pertenece, yo no te lo puedo dar, pero vaya usted vía judicial y pídalo. Como todo trabajador tiene derecho, porque le recuerdo que no este sindicato, sino de los dos sindicatos, hay personas que han pedido superior categoría y yo no lo veo a ellos que vengan aquí a criticar a nadie por ese tema. ¿Vale? Entonces, él...
0: Bueno, pero entonces no es verdad que decían aquí.
1: Él lo que pide es la diferencia salarial de su cargo al cargo de jefe de la policía, que yo, si usted me pregunta a mí, es como...
0: Vale, pero no fue porque... Vamos a ver, aquí, por lo que dio a entender, si quiere le pongo la grabación, es que no se fue por irse, sino porque le ofreció a usted ser o tal, y él dijo que no, y mire, usted dijo que no, pues se la...
1: No, eso no es verdad. Vamos a ver, yo voy a decir lo que realmente es. Primero, don Ciriaco Pérez tuvo tanta presión, no solo de uno, sino de los dos, y de todos en general, que llegó un momento que no aguantó. Y vino y habló conmigo, y luego yo hablé con el alcalde y me dijo, mira, yo no aguanto más este tema. Es que es imposible, no tengo vida. Es que es un sin vivir, nadie me quiere ayudar, ni los míos, ni los sin mí. Es como el DJ dice, ni contigo, ni sin mí. Vale, entonces, don Ciriaco Pérez me dijo, oiga, pasa esto y este es el problema que tenemos. Y entonces yo lo entendí y pidió marcharse. Él me comenta, oye, tengo este problema y yo creo que tengo razón, que es la diferencia salarial. Y yo entendí, oiga, pues si a usted le asiste al derecho, vaya a los tribunales, que yo a usted no le voy a ni a cortar la cabeza por eso. Ni mucho menos, porque eso es un derecho que usted cree que tiene. Y quien le tiene que decir a usted si usted tiene derecho o no, es un juez. Y punto. Y yo ahí no me meto. Y yo estoy muy agradecido a don Ciriaco. El otro término. Ahora vamos por el otro bando. Es mentira que el actual jefe de la policía cobre más que los policías que están allí. Es más, cobra menos que los oficiales. Cobra un sueldo muy inferior, 700 euros por debajo de los oficiales. Cosa que no, es injusta, porque no se entiende de que un jefe cobre menos que los oficiales. Lo digo aquí para que no digan que si vino a esto. No. El jefe actual vino por lo que vino. O sea, nosotros hicimos la selección y trajimos el que creíamos que era mejor para Ingenio. Y punto. Que él distribuye la policía como él quiera creerlo. Oye, eso es su problema. Si se equivoca, paso estaremos nosotros. Voy a decir, oye, te equivocaste, esto está mal hecho. Pero hasta la fecha yo no me voy a meter... Ni como lo hizo con Ciriaco, ni como lo voy a hacer con él. Su labor es fiscalizar a la policía y poner a quien él quiera conveniente a donde él le dé la gana. Porque para eso él es el jefe de la policía. Eso es como yo decirte que tú tienes aquí 4 personas y un día tú le dices a una de tus personas, oye, que tienes que ir a la montaña Mariquita Ramírez a cambiarme un diodo ahí o lo que sea. y que diga, no, no, no voy porque eso no me pertenece. Y siendo técnico de radio, tú dirás, hombre, ¿cómo que no? Tienes que ir porque te lo digo yo, porque eso te estoy pagando el sueldo. Y punto.
0: Vale, y yo le hago una pregunta a usted. No la coja con mal rollo, ¿vale? Porque vale. Aquí, como se dicen, las preguntas es todo, ¿no? Y usted no ve... Usted sabe que en esta policía hay dos bandas, ¿sí o no? Dos bandas sindical, ¿vale? Para pa aplicarlo bien por algunos burrones.
1: Dos grupos.
0: Dos grupos, venga, dos
1: sí,
0: grupos.
1: Sí, sin problema.
0: ¿Y usted no ve a este jefe que se está arrimando más a otro sindicato que a uno? Le no. digo, uno a otro.
1: No, no, no. Vamos a ver. Jorge,
0: se está... No, yo le pregunto.
1: No, pero yo te voy a responder. ¿Qué pasa? Que lo que antes hacíamos para uno, para unos, estaba bien, y lo que ahora hacemos para todos, ahora estaba mal. Yo creo que no. No sé si me entiende.
0: No, no, sí, sí. Yo le hago la pregunta porque es que hay un comentario en la calle que este jefe se está dedicando ahí a una banda.
1: Vamos a ver, este jefe lo único que está haciendo es ecuánime, para todo el mundo igual. Y punto. Y eso es lo que a mucha gente le duele. Y ya está, no hay ni más ni menos. Ni este señor.
0: Ni quiere putear a alguno.
1: Nada, compañero. Que es un gran profesional. Y me pareció muy triste airear trapos sucios que él posiblemente pudiera tener en otro sitio. Que eso es muy triste, eso es muy rastrero lo que hicieron. Es muy rastrero. Con una persona que ha venido aquí a trabajar. Podemos tener discrepancias, ¿vale? Las hablamos, nos sentamos, las hablamos. Pero ¿sabes lo que pasa? ¿Cuál es mi sensación? Que hay que la gente cree que ha perdido un campo de poder. Y aquí no se ha perdido nada, señores. Hay un jefe, hay unos oficiales y hay que hacerles caso. Y punto. Y si hay algún problema...
0: Cuando usted dice eso, ¿qué pasa? Que antes no había jefe, todo el mundo hacía lo que le salía.
1: No, vamos a ver. Lo que te estoy diciendo es que lo que antes era bueno, a lo mejor, para solo un sector, y lo que ahora es bueno para todos, es bueno para todos. ¿Vale? Lo que pasa es que los cambios son duros de asimilar, y yo lo entiendo, porque hay malas costumbres, hay viejas costumbres, y son malas. Y hay que ir cambiando. Ahora, yo entiendo de que a lo mejor ellos entiendan que está en peligro o algo. Oye, pues vamos a sentarnos, lo hablamos, lo discutimos con el jefe, pero cara a cara. Cara a cara. Yo todavía, a día de hoy, no me he sentado ni con el jefe, ni con los sindicatos, ni con nadie a ver el tema. Y a mí me hace mucha gracia cuando algunos de ellos decían que le habíamos dado las soluciones al alcalde. Pero muchacho, ¿quién te crees que eres tú para darle soluciones al alcalde? ¿Quién coño te crees que eres tú? ¿Eh? ¿Tú quién coño te crees que eres, muchacho? Ustedes son policías, dedíquense a la seguridad de nuestro pueblo, que tanto que la critican. Pues dedíquense ustedes, que ustedes son, tanto a uno como a otro, que me da mucha vergüenza ver a los sindicatos aquí, de la policía aquí, muchísima. Cuando este país está yendo al garete, y si es verdad lo que dice el alcalde, tienen un privilegio, tienen un trabajo, son los segundos, los terceros mejores pagados de toda Canarias. ¿De qué se quejan, Dios mío? ¿De qué? ¿De que te mandan al aeropuerto? Pues te jodes y vas al aeropuerto, que ese es tu trabajo, chico. Ese es tu trabajo, no es el mío. Y si tienes algún problema, pues en la junta de mando nos sentamos y lo dices y lo hablamos. No venir aquí a crucificar a una persona que está empezando. O como hicieron otros, al antiguo jefe, tanto unos como otros lo bombardearon hasta que se lo cargaron. Hasta que ya Siriaco no pudo más. ¿O qué pasa? ¿Que todos los jefes aquí que han pasado, que se han cargado, son malos?
0: Oye, ¿cuánto suele cobrar un policía cuando hace horas extra por la noche? Más o menos, aproximadamente.
1: No sé, todo depende de muchos factores, Jorge, pero dime una noche...
0: ¿Cobran bien?
1: Dime una noche concreta y te diré.
0: ¿Fin de año?
1: En fin de año, este año, por primera vez en la historia, no se han pagado horas extra.
0: ¿Y fueron todos?
1: ¿O se apuntan nada más...? Fueron los que se quisieron apuntar, porque era voluntario. Se da en tiempo libre...
0: Vale, ahora le voy a decir una cosa. Para desmascarar a aquella gente que son descarados y que vienen aquí, a lo mejor, como dice usted, a decir batallas, y realmente del sindicato 1 y del sindicato 2 fueron un sindicato menos que otro, porque así bueno, se sabe la verdad.
1: Yo ahí no entiendo de sindicato, yo entiendo de policías que quieren colaborar y punto. Fueron una serie de personas que están más a un lado que a otro y punto, ya está. Igual que en el otro, fueron más de un lado que de otro. Vamos a ver, esto es siempre lo mismo. Son los sindicatos, esos sindicatos, señores, que cuando convocaban la huelga general, días antes habían amarrado un acuerdo de órdago, habían amarrado un acuerdo, voy a decirlo así, de puta madre para los sindicatos, donde se suben el sueldo, donde cobran tres pagas, donde tienen derecho a unos créditos que nadie en España tienen derecho. Esos son los sindicatos que nos representan a nosotros, los españoles, a los trabajadores. ¿Entiendes? Que luego vienen aquí, ah, porque tal. Y primero, eso sí, se amarran sus habichuelas bien amarraditas y luego vamos a pedir la de los demás. Que si no se consigue, pues mire, ¿qué quiere que le diga? Mala suerte. ¿Vale? Lo que no se entiende es que, mire, lo que hacen uno hoy, mañana lo hacen los otros. Me explico. Cuando antes querían romper el servicio unos, te pedían horas sindicales antes de empezar el servicio. Ahora, aquellos que no lo hacían, lo están haciendo ahora. Entonces tú dices, ¿quiénes son los malos de la película? Ambos. Todos. Todos. Yo no salvo a ninguno. Yo doy la cara por los jefes. Por mi jefe. Y punto. Y por los oficiales, que son muy buenos oficiales. Lo que pasa es que están confundidos. Que a lo mejor tenemos que cambiar cosas. Claro que sí. Pero habrá que sentarse en una mesita y decirnos las cositas a la cara. A la cara. Oiga, jefe, usted se está equivocando. O mi percepción es que usted se está equivocando en esto. Y aquí que está el concejal, vamos a hablar. Yo estoy dispuesto. A mí todavía nadie me ha convocado a una reunión donde esté el jefe para decirle, oye, José Carmelo, que aquí los compañeros están diciendo esto, ¿qué solución se puede tomar? Nada, lo venimos a la radio, porque como no nos interesa, vamos a cargándolo. Y luego vienen los otros, como así me interesa ahora, pues voy a apoyarlo para que no se lo carguen. No, hombre, ¿a qué juego jugamos? ¿A qué juego jugamos, señores? Empezamos a decir cositas, porque yo también puedo hablar. Yo también puedo hablar de todos los mensajitos que tú lo has visto, Jorge, que tú lo has visto, o las putaditas que me han hecho en mis coches, etcétera, etcétera, etcétera. Y yo voy a pensar que son la policía. No, hombre, no, claro que no. No son ellos. No son ellos. Lo que pasa es que, claro, que cuando coincide ciertas cosas, aparecen estas cositas. ¿Sabes? Multas a las 4 de la mañana en vados, etcétera, etcétera, en vados propios. Claro, eso no. Eso no lo decimos aquí. Pues, señores, se han equivocado de persona. Porque este que está aquí no va a permitir ni que le echen mierda a Siriaco, ni que le echen mierda a José Carmelo. Las cosas se hablan. Y nos reunimos. Y ahora yo he prometido que la oposición va a tener su cabida en esas reuniones, y la va a tener, porque esto es un problema de todos, que yo tengo ahora, que tuvo don Juan Antonio, que tuvo el otro y el de la moto. ¿Y sabes por qué? Y con esto respondo a Juan Díaz. Mire, don Juan, cuando usted gobernaba, las informaciones nunca llegaban porque ustedes no decían nunca nada. Como yo lo he vivido en mis carnes, y lo he hablado muchísimo con don Juan Antonio Rocamora, que desde aquí le voy a dar las gracias por apoyarme en lo que me apoyó y en lo que me está apoyando, yo he cambiado el chip. A ver si lo cambia usted y se deja echar cosas del pasado que no, ya no tienen nada que ver. Vamos a ver el futuro. Vale, y yo digo que a partir de ahora todos los temas de seguridad vamos a estar metidos. La oposición y el grupo de gobierno. Y luego, por ende, cuando tomamos las decisiones que tengamos que tomar, meteremos a la ciudadanía para que también colabore. Seguridad es de todos.
0: Muy bien, por supuesto.
1: Vale, y no voy a hablar de seguridad, porque es un pacto que hemos firmado y no lo voy a llevar a ningún lado. Pero voy a ser partícipe a la oposición para que también nos ayude, porque sus ideas también son buenas. ¿Vale? Ahora, señores, los cambios son necesarios. Son necesarios. Hay que adecuar los cambios, pero hay que hablarlo. No podemos venir aquí a la primera de cambio y a estar insultando y diciendo tonterías en la radio. ¿Cómo se le ocurre a un sindicalista decir que intentó comprarlo con un puesto? ¿Pero en qué país vivimos, señores? ¿En qué país? Eso sí lo hacen ellos. Todos los sindicatos. Para mandar a callar a los trabajadores que no les conviene, te hago enlace sindical o te hago esto para que te calles la boca. Eso sí lo hacen ellos. Me vienen a contar chorradas. Si el peor cáncer de este jodido país son los sindicatos que tenemos. Por Dios, se han pasado toda la vida viviendo del cuento. Y a ver si Rajoy tiene lo que tiene que tener y le quita las ayudas a los sindicatos y a los partidos políticos. Y de paso a la iglesia también. Y a todos los estamentos eso, a todos. Pero que no me vengan con chorradas aquí, hombre. Y el tema de la policía, que hablan a la policía, porque yo soy partidario de que los temas de la policía son temas muy delicados y que hay que hablarlos primero en el foro, que hay que hablarlos. Si yo no le hago caso, o el alcalde no hace caso, oiga, pues nos salimos de ahí y vamos a donde queramos. Pero venir aquí, que le hemos dado las soluciones al alcalde. Pero tú te viste, esto es un país de locos, señores. Esto es un país de locos. Y ya tengo... Hoy estoy cabreado. No, sí. Porque yo no voy a permitir que pongan en la picota a dos personas que lo único que han hecho es que esto sea... Intentar que sea mejor. O Es que si no, me van a obligar a mí. Y voy a llamar al otro concejal que estuvo aquí. Todo lo que hemos pasado y todo lo que estoy pasando. ¿Eh? Lo que pasa con los coches, lo que no pasa con los coches. Entonces, más vale que se callen. Más vale que se callen y que den un ejemplo. Que vayan a trabajar, que se callen la boca y luego hablamos las cosas donde tenemos que hablar. Que es en el foro de la policía local. Y punto.
0: Tenemos una llamada. Hola, buenos días. Hola. Bueno, teníamos una llamada. Don Chano, yo me imagino que usted, porque ya se lo digo, porque Rocamora también pasó por momentos chungos en la policía local, pero usted lo decía, que con usted hasta... No, usted es un dicho, como dice mi abogada, la bota me la dejo puesta para seguir luchando hasta último hora. Usted sigue con lo mismo, ¿no? En el buen sentido. En el buen... Una llamada. Hola, buenos días.
2: Buenos días.
0: ¿Quién eres?
2: María Sánchez.
0: María, le paso con el concejal.
2: Vale.
1: Buenos días, María.
2: Buenos días, Chano. Mire, yo iba a hacerte una pregunta.
1: Dígame.
2: Yo he dicho lo que dijiste ahí antes, que te oí todo. Pero, ¿por qué dices tú que le quiten las ayudas a las iglesias?
1: No, hombre, vamos a ver, es lo que se quejan ellos. Que si ellos que se quejan, que se la quieren quitar, pues bueno. Porque si lo consigue, lo consigue. Yo creo que la iglesia... Lo que pasa es que la gente en este país es muy mal agradecida.
2: Sí.
1: ¿Me entiendes? Porque sí. Gracias a la iglesia, sí, que es Cáritas...
2: Sí.
1: Este país no se ha muerto de hambre.
2: Sí.
1: Pero como es la lucha que ellos tienen, ¿vale? Que si lo consigue, lo consigue. Ahora, yo de mí le quitaba las ayudas a los partidos políticos y a los sindicatos. Que se nutran de sus abonados o de sus personas. Ahora, a la Iglesia Católica yo entiendo que a través de Cáritas está haciendo la mayor labor que se puede hacer en el mundo. Pero como es la cantinela que ellos siempre tienen, oiga, mire, vale, si usted lo consigue, pa'lante. Pero este país se muere de hambre. Eso que lo sepa la gente.
2: No, y dilo tú, ¿no? Es que
1: eso que, que lo sepa
2: día,
1: la gente.
2: Y cada día peor, Chano.
1: ¿Me entiendes?
2: Cada día peor.
1: Y yo sé que la iglesia tiene su dime y su directo. Vale, perfecto. Que tiene que pagar el IBI, que tiene que dar. Yo no digo que, ni que sí ni que no.
2: Ahora mismo se le rompió el reloj de la iglesia. Y claro, y como no tiene para arreglarlo porque está en rojo, pues mira tú, ni las campanas se dio este año.
1: Eso es verdad.
2: ¿Eh?
1: Pero bueno, yo lo que me refería era eso, que si querían, bueno, que lo hagan, que lo hagan. Pero que el tema está en que en este país la gente tiene que empezar a hacer un sindicalismo responsable. Responsable, que tienen que ser los primeros que tienen que dar ejemplo. Que no me cojan sus derechos para hacer mal a los demás. Que muchas veces se rompen los servicios porque los señores que están por la tarde en los servicios son de ese sindicato y cogen las horas para romper el servicio. Que hacen los mismos, que hacen los mismos de lo que ellos se quejaban de los otros.
2: Sí.
1: O sea, son iguales, es lo que yo digo. O sea, que vamos a hablar las
2: aquí
1: cosas.
2: Lo que hay que hacer es luchar por el pueblo, luchar para que saque al pueblo adelante, tío, porque esto ya te dije antes que cada día va peor, y si no se lucha, pues mira, a ver cómo salimos.
1: Eso es lo que yo digo, y lo único que hay que hacer es sentarse y dialogar y hablar y decir las cosas a la cara lo que te molesta del otro, que lo más fácil es venir aquí, llenarle de mierda a la otra persona y que la otra persona no se ha podido defender, porque yo le he dicho que no venga a la radio, que no interesa venir a la radio ahora mismo, que las aguas llegan a su cauce y cuando llegue, vendrá. Pero ahora mismo lo que hay que es arrimar el hombro. Hay que arrimar el hombro y dejarse de chorradas y de tonterías. Y luego las cosas se hablan donde las tenemos que hablar, en los briefings, en la junta de mando, en lo que ellos quieran. Pero no venía aquí a la radio a la primera de cambio, porque si ellos vienen, nosotros también vamos a hablar, y yo creo que esto no le convenga a nadie.
2: Pero también está mal, Chano, de que esté uno, tira, el otro encoge, tira y encoge, está siempre.
1: Ya, por eso vine yo hoy a aclarar un poquito de que me parece muy injusto unas personas como Siriaco y el jefe actual, que tienen que tomar decisiones, muchas veces son decisiones duras, pero hay que acatarlas.
2: Pero hay que sentarse y dialogar y arreglar todo lo que tienen que arreglar, ¿no?
1: Exactamente, es que es así, no queda, si el diálogo lleva a la solución. Ahora, lo que no podemos hacer es, como no hace lo que yo pretendo que haga, pues me voy. No, hombre, no, eso no es así. O te forma un pollo, no es así.
2: Sí.
1: Es que las cosas no funcionan así, eso funcionaba antes. Que ahora te voy a montar un pollo en el pleno que viene y traigo no sé cuántos policías y te monto un pollo allí. Que a mí eso ya me da igual, que me los traiga. Porque eso ya no lleva a ningún lado.
2: Tú estás ahí, estás luchando y estás trabajando, ¿eh?
0: Pues la
2: verdad, gracias. Que le vas a otra pregunta, Chano. Mira, ¿por qué este año se hace la cabalgata en Escarrizá?
1: Porque del grupo de gobierno hemos decidido un año arriba y un año abajo.
2: Ah, está muy bien.
1: Es por eso.
2: Ah, entonces ya, entonces así está bien. Hay que compartir.
1: Como hermano.
2: Eso. Vale.
1: Venga,
2: pues.
1: Hasta luego.
0: Bueno, seguimos aquí. Hola, buenos días.
3: Hola, buenos días.
0: ¿Quién eres?
3: Carmen Santana.
0: Le paso, Carmen.
1: Buenos días, Carmen.
3: Hola, mira, Chano. Primeramente, felicidades.
1: Gracias.
3: Y perdona que hoy voy a estar en contra de lo que estás diciendo porque es respetable. Vamos a ver, ¿quién eres tú para prohibir a nadie? A nadie. Estamos en democracia, que vaya a una radio y se exprese libremente con la verdad o con la mentira, porque para eso está la justicia. Entonces, las personas que estuvieron en Radio Carrizal a quejarse, con verdad o con mentira, son ellos consecuentes con lo que han dicho. Pero no, yo, eres tú quien...
1: Yo no he dicho de prohibir a nadie. Yo he dicho que
3: ya
1: las cosas...
3: Ya no, perdona, que te conozco, te conozco casi yo, como tu madre. No, habla muy rápido. Que yo... no tenían que haber venido a la radio, claro, a decir eso.
1: Claro que no.
3: ¿Y quién eres tú para decirle que no?
1: Hombre, pues yo soy el jefe de la policía y sé lo que pasa dentro de la policía, Carmen.
3: Pues entonces, perdona. Empieza tú a escupir. Como han escupido ella, empieza tú a escupir.
1: No, pero es que de eso no se trata, Carmen. No se trata de yo escupir y de las mierdas.
3: Si tú sabes lo que hay en la policía y hay... Perdona, déjame, Chano. Si tú sabes lo que hay en la policía y está mal hecho, actúa. Porque para eso te pusimos nosotros en el ayuntamiento. Actúa contra quien sea. Me da igual que sea Pedro que Manolo. Porque ahí, cuando estaban en la oposición, bastante que también ustedes se quejaban cuando había cosas mal hechas. Y para eso tenemos Radio Carrizal, que es lo único que tenemos para enterarlo, para enterarnos. Y con respecto a la iglesia, no quiero entrar en ese tema. Yo sí hablo de lo que es el Vaticano, que eso sí es una... Ahora, la iglesia es la que nos está dando de comer a los que estamos sin trabajo, sin entrada y sin nada. Y ahí lo de la iglesia fue un poco que se te escapó. Y te quiero decir con esto que para eso está la radio. Y para eso están los juzgados en Terde para denunciar. Si tú crees que esos que estuvieron ahí dijeron algo no correcto, algo, eso, una denuncia, porque para eso, cuando se pone una denuncia y el sujeto que los sujetos que han estado ahí, ellos tienen que responder. Lo que no vamos a estar ahora es decir, tú dices, si yo digo, si tú dices, pues, coño, habla, o reúnete tú que tienes el poder, y lo reúnes a todos y dices, no, señor, aquí vamos a quedar así, así, así y así. Y ustedes no me van a poner a mí, el pueblo, contra mí, porque no... Pero sí tienen derecho a decir verdad o mentira, que para eso están los juzgados. Buenos días.
1: Chano. Bueno, yo lo que digo es que Carmen no lo oyó. Yo lo que he dicho es que primero la ropa se lava en casa. Y si la ropa no se lava en casa y no queda otro remedio, venir a donde que tengamos que venir. Ahora, lo que me parece injusto es que hayan venido sin ni siquiera tener una reunión entre concejal, oficiales y el jefe de la policía para poder debatir estos temas. Es lo único que he dicho. Ahora, que cada uno puede venir, perfecto. Lo que es muy triste es que tanto uno como el otro viniera a tirarle mierda a los jefes de policía. Y eso es lo que yo veo mal, porque ni siquiera han hablado con ellos. Eso es lo que yo digo. Primero hay que reunirse entre todos nosotros, ver que no hay una solución. Vale, perfecto, vete a donde quieras, porque no te hemos dado la solución. Eso es lo que yo acabo de decir, Carmen. Y si no, esta noche lo oye, que yo dije primero en casa y luego fuera, si no te damos solución. Pero soluciones seguro que hay.
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0: Vámonos con una llamada que se ha cortado. Bueno, sí, invitar a nuestro oyente que entre a la página nueva de Radio Carrizal del 2003.
1: Yo la vi, está guapa, ¿eh? Está,
0: gusta,
1: muy, está bien lograda.
5: Hola, buenos días.
6: Buenos días.
5: ¿Quién eres?
6: Soy Lali, pásame con Chano.
5: Le paso. Buenos días, Lali.
6: Buenos días, te llamo para felicitarte.
5: Gracias.
6: Porque el otro día dijiste que llamé a Juan Díaz y yo tanto me puedo felicitar a Juan Díaz, a Domingo, que también me llevo muy bien con Domingo, contigo, con el que sea, ¿me
5: entiendes? Yo no he dicho nada.
6: No, tú sí se lo dijiste a Juan, que yo llamé a, y yo lo llamé para, perdón un momento, y yo llamé para felicitarle. Y entonces él me sacó lo de esas cosas de las luchas, que yo ni sabía nada de eso, que estaba firmado no sé qué, ¿me entiendes? y yo lo llamé simplemente para felicitarlo, como te estoy llamando a ti ahora, como cualquier otro. ¿Me entiendes?
5: Vale, yo no he llamado a nadie, Lali, pero tú misma.
6: ¿Eh?
5: Que yo no hablo con nadie, pero tú misma.
6: No, tú sí le dijiste a él el otro día.
5: ¿A
6: el
5: quién?
6: A mi marido.
5: ¿Yo a tu marido?
6: Sí, señor, que yo había llamado a...
5: Pero si yo con tu marido no he hablado, lo que hablamos fue del tema de
6: que... Mira, que no te hagas el guapo. Mira, otra pregunta que te voy a hacer. Es igual, te felicito porque pases buen año y que sigas trabajando. Te voy a hacer una pregunta. Mira, ¿por qué en Agüime, por ejemplo, los alcaldes, que me lo han dicho la gente aquí, entonces tú sabes que trabajo con público, ¿no?
5: Sí, sí, sí.
6: ¿Me oyes?
5: Sí, sí, sí.
6: ¿Estás enfadado? ¿Por qué te dije?
5: Que no, que te estoy oyendo.
6: Perdón. En Agüime, ¿me entiendes? ¿Por qué en Agüime los ciudadanos, por ejemplo, tienen el jueves, que es para hablar con el alcalde, y no hay que pedir hora, ni hay que pedir cita, ni nada? ¿Y por qué aquí no lo ponen? Que están la gente diciendo que por qué no lo ponen. ¿No se puede poner? ¿O es que esto es diferente allá?
5: Vamos a ver, Lali, aquí sí. Las citas duran...
6: bastante.
5: Menos de un mes ahora mismo.
6: Sí, pero por ejemplo...
5: Pero si me dejas responderte,
6: sí.
5: ¿Me puedes decir?
6: Sí.
5: En Agüime es los viernes, no los jueves, y sí te digo yo que...
6: Te estoy diciendo que los viernes, que mi hermana hizo,
5: vale,
6: por eso te lo digo.
5: Y hay que pedir hora. Si
6: no,
5: va,
6: señor.
5: Lali.
6: Los viernes, perdón, los demás días
5: si
6: vas tú a la...
5: Lali, si va, si va y no tienes...
6: Tienes hora,
5: si...
6: pero los viernes... Vas tú sin hora, que él está todo el tiempo.
5: Pero si está ocupado, no te atiende.
6: Ahora como a otro.
5: Lali, si está ocupado, no te atiende, porque yo ya hablaba con Antonio Morales cuando era vecino, y los viernes, es verdad que tiene un horario de que te atiende sin hora, en caso de que las horas no estén ocupadas, si le están ocupadas, no te pueden atender.
6: A mi hermana se lo ofreció, y mi hermana y mi sobrina trabajan en el ayuntamiento, que ella lleva los tres ayuntamientos, y yo estoy informada y sé...
5: Vale, y también te puedo decir que todos los vecinos que muchas veces van allí y tienen un problema grave, el alcalde lo detiene, ya sea jueves, lunes, martes, miércoles, sí. Lo atiende sobre la marcha.
6: Entonces,
5: te lo digo porque yo he estado allí.
6: Si una persona que tenga un problema grande lo atiende.
5: Sobre la marcha.
6: Pues bueno.
5: Sobre la
6: adiós,
5: marcha.
6: No te enfades.
5: Pero si yo no me enfado, ¿no?
6: Ya te veré el viernes.
5: Venga, vale.
6: Bueno.
5: Venga.
7: Don Chano, tenemos que... Sí.
0: Nada. Don Chano, tenemos que despedirnos, pero dígame un número al azar del 1 al 41.
1: ¿Del 1 al 41?
0: Sí.
1: Pues el 4.
0: ¿Por qué?
1: Porque
0: le da la gana.
1: Porque es el mes que yo nací, que es abril.
0: Sí, coño. Entonces le queda poco para cumplir, ¿cuánto? 10 años.
1: 39.
0: Está viejo ya, cabrón.
1: Ya voy para viejo ya. Ya voy para viejo ya. 39
0: y al lado. Pues, don Chano, gracias por estar en Radio Carrizal.
1: No, gracias a ti, Jorge. Y nada, la verdad que con esta última llamada me he quedado sorprendido, porque yo lo que hablé con su marido fue el tema de las subvenciones. No hablé nada del tema de que si llamó, a mí me importa que llame a donde quiera llamar. Es que la verdad es que me quedo, pero bueno, cada uno es como es lo que hay.
0: Coño, a lo mejor usted le dijo Juan Díaz guapo, yo qué sé.
1: Que no, si yo con Juan no he hablado.
0: Además, pero, Juan... pero es guapo o no guapo, Juan.
1: ¿Quién?
0: Juan Díaz.
1: No, pero habla Juan, creo que es su marido.
0: Ah, Juan,
1: yo no sé quién es. Él me llamó por teléfono y le dije el tema de...
0: Juan, llama a tu niña.
7: ¿Hola?
1: De la subvención.
7: Hola. ¿Quién eres?
8: Buenos días, soy Rosa.
7: ¿Y yo, Jorge?
8: Bueno.
7: ¿Rosa de dónde?
8: De aquí, de la Plaza de la Candelaria.
7: ¿Le paso ahí con el chef?
8: Sí.
1: Buenos días.
8: Buenos días.
1: Dígame.
8: Mira, yo, desgraciadamente, por desgracia, no puedo contar buenas anécdotas ahí de ustedes.
7: Pues dígame, a ver.
8: Porque hay un... vamos, según se ve, según miro siempre... Aquí hay un favoritismo en el casco antiguo, que a mi hijo le hicieron quitar el coche de la puerta, gracias que tuvo que pedir, le pusieron unos pilones ahí, que vinieron mientras que mi hijo tenía el coche ahí, estuvieron viniendo todos los días, se quitó el coche, aparecen a la churrería, ven los coches ahí que no se pueden ni entrar, que el otro día hablé con uno, que no podía yo pasar porque yo tengo... una hija minusválida aquí en mi casa, que precisamente, no sé si cuando se va a cerrar eso, cómo se va a hacer, que dice que me van a quitar el vado de mi casa. A ver, ¿cómo se la van a arreglar ustedes para ustedes dejarme a mí sin el vado de mi hija? Que lo tengo pedido por el gobierno de Canarias porque ustedes me lo rechazaron. ¿Es posible eso?
7: Pues
8: la justicia, mira, entre algunos puede ser que haga su trabajo, pero la mayoría... favoritismo puro y duro lo hay aquí porque lo veo, lo he comprobado yo. Y la única justicia que creo es la divina. En la de ustedes, para nada, en absoluto. Para nada, porque son todos. El uno con el otro son todos iguales. ¿A quién le conviene? Pues vale, se hace la vista gorda, no pasa nada. Y ahí pasa, se quedan los coches todos atravesados uno atrás al otro, vaya, para que vaya a comprar sus churritos. No pasa nada. Pero a los pobres que de realidad vivimos aquí en Ingenio con mi hija, que mi hija cuando se mella en el suelo no hay quien la saque, la goma viene a buscarla de para adelante. Bueno, que la niña de Juan Díaz está con la mía en el colegio. ¿Eh? Y el mismo día que cambiaron la posición me quitaron mi vado. El mismo día me lo quitaron. Claro que me lo tuvieron que poner, porque eso está pedido. Por suerte, por desgracia, está mi hijo. Mi hija tiene su problema, que lo tiene, como la mayoría de los... Y mientras que su madre viva, va a luchar por los derechos de mi hija. ¿Sabe?
5: Perfecto, señora. Si esa es su opinión...
8: Ahora yo te dejo hablar a ti.
5: Vale, no hay ningún problema, yo ahora respondo.
0: Muy bien, señora. Chano, si quieres responder a la señora.
1: Sí, claro, voy a responder. Sí. Vamos a ver. Allí es la calle que está donde está la churrería de Paco. Una vez hubo un problema porque el coche de esta señora, más el de su hijo, porque hay que decir la verdad, eran dos coches los que estaban en la puerta, y no pudo pasar la ambulancia de Cruz Roja, que tuvo que hacer un servicio urgente a la punta adentro. Se tocaban la pita, y no solo el de ella, sino de muchos más, y no se podía entrar. Entonces, la opción que se ha tomado es... se le pone unos pivotes para que nadie la aparque en la puerta donde tiene que cargar y descargar a su hija, y carga y descarga a su hija tranquilamente. Ahora, lo que no pretenderá la gente, y además, ella, la niña viene los viernes y se va los domingos, y además, todos los vecinos saben que estoy diciendo la verdad, que no digo ninguna mentira. Y lo que no se puede hacer es utilizar los vados minusválidos para entorpecer una calle, porque hubo una emergencia con una ambulancia, y el de la ambulancia de la Cruz Roja nos llamó: oye, mira, me pasó este caso y no había manera de entrar, a ver si lo soluciona. Se ha tomado unas medidas, se habló con el marido y con el hijo de esta señora, y el problema se solucionó sin más problemas. Oye, pues lo solucionamos, le ponemos unos pilones y así nadie te aparca en tu puerta y puedes cargar y cargar a la niña sin problema. ¿Vale? Sin problema. De hecho, es que si vas ahora mismo, el coche o la caravana o la autocaravana está aparcada ahí en la esquina, y por mucho que le decimos no aparques ahí, que hay problemas de accesibilidad de un camión, de coche, de ambulancia, y siguen, para que usted vea que no hemos hecho eso que está diciendo. Ahora, cada uno es consecuencia. Este problema no lo he tenido yo, lo han tenido todos los concejales de aquí para atrás, y la opción que se le dio ahora, que fue la más válida, es que nadie le entorpeciera la entrada de su casa. Se le puso tres pilones. Díganme, querido pueblo de Ingenio, ¿qué quiere más que le hagamos? Díganme, porque... díganme ustedes, es una niña que viene los viernes y se va los domingos, sin problema, no hay problema. El resto de semana, oye, tú no te puedes coger aquello como un aparcamiento particular, es que es normal, es que el vado no es tuyo. Eso es lo que la gente no entiende. El vado es municipal, y cualquier persona que tenga una tarjeta de minusválido tiene que aparcarse allí, porque si tiene que irse a hacer un tema al ayuntamiento, tiene que utilizar ese vado minusválido, y eso es lo que la gente no entiende. Y ya se le hizo el favor de ponerle un bloqueo en la puerta para que nadie se la parque, para que la ambulancia o la guagua o quien sea, cuando venga, pueda cargar y descargar a su hija. Ninguno. Y lo que hemos hecho es todo lo contrario, es no favorecer a nadie. Y el tema que usted dice de los churros, que cuando se para, usted coja matrícula o una fotito, y sobre la marcha se toman las medidas oportunas. Ahora, lo que por una cosa no mete a la otra. O sea, si este señor de los churros, que ya se le ha llamado la atención ya, y él... que de la puerta para afuera, como dice, mira, es que yo solo digo a la gente, pero la gente se sigue aparcando. Pues ya se ha tomado la medida, ya se ha multado a gente que ya no se está aparcando. Porque por debajo hay un carga y descarga, pues que paren el carga y descarga. Pero esto es una zona muy... no es conflictiva, sino que es la zona más estrecha de Ingenio, y es normal que los vecinos pues tengan esos problemas. Pero la policía hace lo objetivamente que tiene que hacer. No se va a poner al bando ni de uno ni de otro. Porque hay una persona por medio que tiene un problema de salud, y hay que ser objetivo, y eso es lo que se ha hecho, nada más.
0: Tenemos una llamada. Hola, buenos días.
9: Hola.
0: Sí, ¿quién es? Hola.
10: Jorge.
0: Sí, ¿quién es? ¿Quién eres?
10: Bien, soy Manolo, el que te pidió el vado tuyo, el que te pidió el otro día la tarjeta tuya ahí.
0: ¿Eh? Ah, dime, Manolo.
10: Mira, para cautelar a ese señor yo.
0: Ah, espérate un momentito, te paso con el concejal.
10: Bueno.
1: Dime, Manolo.
10: Buena,
1: Manolo.
10: Tú me estás diciendo que el vado que tengo yo ahí... se va a utilizar todo el mundo.
1: No, vale. Manolo, yo te he dicho que los vados municipales, sí. Y te lo dije el otro día, los vados municipales no son de las personas, son del municipio, porque hay personas que pueden venir, aparcar, descargar y marcharse, eso es normal. Mira, o sea, si tú tienes un vado con matrícula, sí. Si tú tienes un vado con matrícula, sí. el vado minusválido es tuyo, pero el que a ti te dieron en su día, sí. Es un vado municipal, te lo expliqué el otro día y te lo explicó el oficial de policía, ¿te acuerdas,
10: no,
1: Chano?
10: No, bueno, sí.
1: ¿Te acuerdas o no te acuerdas?
10: Sí, me acuerdo.
1: Allí, y te dijo, oye, Manolo, solicita el vado con matrícula para que se te pueda dar un vado con tu matrícula, para que solo puedas aparcar tú.
10: Sí.
1: ¿Fue así o no fue así?
10: Sí, no me lo quisieron dar.
5: Pero Manolo, vamos a ver, es que no lo has solicitado. ¿Cuándo lo solicitaste? Si nos vimos la si nos vimos el viernes.
10: Voy a llevar a Jorge Esteban mañana para que lo vea ahí.
5: Si nos vimos el viernes pasado. Si nos vimos el viernes pasado con eso.
10: Es que me lo rechazaron ustedes.
5: Pero si no,
10: pero si no
5: te ha dado tiempo ni hacerla. Además, de todas formas, eso es.
10: Bueno, ¿tú crees que yo le lleve mañana a Jorge
5: no,
10: Esteban?
5: Y te dijimos.
10: El rechazo de ustedes.
5: Manolo, ese rechazo está de la legislatura anterior. Y te dijimos. Es una ordenanza que viene antigua, hay que cambiarla. Y dijimos. Estamos en el proceso de cambiarla, que se llevará ahora en enero. Y tendrás que hacer la alegación para que, si quieres, que ponga algo de vado de matrícula. ¿Fue así o no fue así?
10: No,
5: y me saltaste,
10: eso,
5: ¿eh? Y me saltaste hablando
10: no
5: de otra persona.
10: De eso, ya no.
5: Coño, Manolo, ya no. Y me saltaste hablando.
10: Mira,
5: y me saltaste hablando de otra persona,
10: te voy
5: y dije,
10: a decir una cosa.
5: Dime.
10: Pues me deja hablar un momento.
5: Claro que sí, Manolo.
10: Mira. Yo le puedo demostrar a usted y al más grande que haga el ayuntamiento que ahí pasa una ambulancia y sobra sitio. Que ustedes lo saben. En la queja que ustedes recibieron o que ustedes dicen que recibieron es mentira. Yo le puedo demostrar con Jorge Esteban y con el que me manda aquí arriba que ahí pasa una ambulancia, no, pasa los camiones para adentro.
5: Pero entonces tú lo que quieres tener que es un vado para tu aparcar o un vado para tu hija, Manolo, porque tu hija viene los viernes y se va los domingos. ¿Cierto o no cierto?
10: Se va los domingos, no.
5: ¿Cierto o no cierto, Manolo?
10: Se va los lunes.
5: Vale, los lunes. Pero es verdad o no, es verdad, ¿no?
10: Cuando está mala, se queda aquí
5: arriba. Vale, pero Manolo, nadie te ha dicho lo contrario. Cuando tu hija está mala allí, nadie te ha dicho lo contrario. Y tú tienes la tarjeta de minusválido y puedes aparcar allí.
10: Es que tú a todo el mundo, a tomar el toro, no lo tienes fijo allí puesto.
5: ¿El qué, Manolo?
10: El vado.
5: ¿Qué vado? ¿El vado minusválido?
10: Con su matrícula.
5: Pero, Manolo, se lo dieron un tiempo que se podía dar. Te estoy diciendo que se cambió la norma.
10: ¿Pues estás diciendo ahora que se puede dar?
5: Manolo, te estoy diciendo que vamos a cambiar la norma para poder hacerlo, Manolo, porque la policía ahora mismo, con el reglamento en la mano, me dice que no se puede dar. Yo digo lo que me dicen los oficiales de policía y te dije, se va a cambiar eso ahora, todo el tema de los vados y esto y lo otro.
10: Pero ya no, ahí tenemos un disco de prohibido solamente vecino pasar para adentro los demás coches. Y tú estabas ahora mismo ahí con 5 personas más en la churrería, que tú sabes, ¿o
5: sí,
10: no? Había 2 coches abarcados en medio de la calle. ¿Tú le dijiste algo?
5: Pero que
10: la
5: yo
10: policía
5: no soy,
10: municipal...
5: Pero yo no soy policía... Pero, Manolo, yo no soy policía.
10: Pero en un momento, se ponen a comer churros, que lo puedo demostrar con gente aquí, se ponen a comer churros y los coches han pasado ahí y no le dicen...
5: Pero entonces hay que denunciarlo, Manolo, porque vamos a ver, no tenemos un policía para cada momento. Usted llama
10: pero
5: abajo...
10: Es que estamos ahí comiendo churros.
5: ¿Pero quién?
10: La policía.
5: Pues vaya usted adentro y digo, oye, usted no ve que esto está aquí y lo denuncia. Pero yo
10: que... Después mi mujer decide que me dejaron salir para afuera y no me dejaron salir para afuera.
5: Pero
10: no,
5: Manolo,
10: ni medio,
5: cuando te pasa eso, tú me llamas o me dices, oye, pasó esto el lunes y fue fulano de tal los que estaban aquí. Y yo los cogeré, oye, ¿qué pasó el lunes, el sábado, el domingo? Ya, y tal. Pero yo si no
10: ya,
5: me lo...
10: Tú sabes que eso, sí, porque tú lo estás viendo también, tú lo ves también.
5: Pero porque es que veo, Manolo, pero es que yo no le puedo decir a una persona, sí. Yo no le puedo decir a una persona, no parques el coche ahí en medio de la carretera, Manolo, yo no soy policía.
10: Bueno, pues para la policía, ¿no?
5: Y se llama, como pasó el otro día, que se llamó y se multó a la persona que puso el coche ahí en la vuelta y que no podía pasar los camiones, pero lo que va y viene, sí, vamos, y la policía
10: se... Multaron a un pobre que vino a dejar la lotería aquí, que descarizaba a Manolo, y le fue a dejar la lotería ayer del bar mío, y cogieron, lo multaron, por la más que... Y es un minus válido. Y están todos los coches ahí, no los multas, sino cuando viene y dice, mire, señores, salgan aquí mejor y salen más fuerte. ¿Por qué? Porque son clientes de la Yura.
5: Manolo, eso no es así, Manolo, pero bueno, tú
10: no
5: tienes
10: así.
5: Tu opinión.
10: Yo digo sí que sí es así,
5: vale,
10: lo puedo
5: pues,
10: demostrar.
5: Pero Manolo, entonces si lo puedes demostrar, denúncialo. Sí, yo sí, lo único que te digo es...
10: ¿Y a quién le denuncio?
5: Coño, a los policías, a mí no, a los policías que tú dices en ese momento estaban tomando churros y estaban los coches ahí en medio de la carretera.
10: ¿Tú me estás diciendo que yo puedo ir ahora a pedir la matrícula de mi coche?
5: No, Manolo, vamos a ver, te he dicho que todo el tema de vado se va a cambiar ahora en enero, que se va a llevar la nueva... Manolo, para todo el mundo igual, es que yo no doy los vados, es que la gente se piensa que el ayuntamiento es el que da los vados. Vamos a ver, hay que seguir tú sabes que hay que seguir un curso legal, y el curso legal te dice sí o no, y los concejales ahí no entramos para nada. Si te lo tengo que dar, no te lo tengo que dar, claro. ¿Entiendes? Porque yo no soy técnico para eso.
10: Y a los demás sí se lo dan a todo el mundo.
5: Pero, mira, te puedo demostrar allí cuando tú quieras que vaya, no uno, sino cientos de vados denegados a personas. O sea, no se deniegan porque sí. O sea, es que es así. Ahora, ¿tú quieres tener un vado con matrícula? Te he dicho, se va a cambiar la ordenanza ahora. Cuando se cambie la ordenanza, oye, Manolo, haz una alegación en este aspecto porque tú quieres tener un vado ahí. Ahora, lo que tú tienes que entender, Manolo, es que el vado, y no entiende la gente, que tú tengas un vado no significa que tú vayas a tener todo el día el coche aparcado ahí, Manolo. Es que la gente lo tiene que entender. Y a buen entendedor, pocas palabras
10: más. Si no lo pongo, yo lo pongo en la de la
5: Pero Manolo, vamos a ver.
10: ¿Dónde lo pongo?
5: Pero vamos a ver, Manolo, vamos a ver, aquí hay una zona estrella allí, Manolo, que hay problemas allí, tú lo sabes. Estrella.
10: Si la tiene llena de macetas para churrería, ¿qué tiene la churrería y la churrería de las macetas? Que tú que pasa los coches y que da gusto por allá. La churrería tiene dos macetas allí, que se la pusieron ustedes.
5: Está por adelante, Manolo. Está por adelante, Manolo.
10: Claro.
5: Bueno, si esa es tu percepción, chico.
10: Es que,
5: pues,
10: no, es que se puede ver.
5: Pero vamos a ver, me pediste los vados. No, pero vamos a ver, me pediste para que no bloqueara el tema de la puerta de tu hija, ¿cierto o no? Claro, ¿te lo puse o no te lo puse?
10: Es que
5: ¿pero te lo puse o no te lo puse? ¿Se te puso?
10: ¿Cómo voy a poner yo si pasamos por mi casa, me cuesta?
5: Manolo.
10: Tengo que brincar por arriba los coches, coño.
5: Pero que, bueno, Manolo, di lo que quieras. No, habla de libre. Vamos a ver, te hemos puesto los pilones, que sin ningún problema se te puso. Oye, para que no me bloqueen la puerta, porque cuando me voy, me bloquean la puerta.
10: Sí,
5: vale,
10: verdad,
5: te
10: sí,
5: puse
10: verdad.
5: Los vados.
10: Sí,
5: y te dije, Manolo, hay un prohibido aparcar en esa esquina, por favor, no me aparques los coches ahí. Chicos, la ley es para todo el mundo, Manolo. Si tú quieres tener una ley para ti solo, pues vete a otro país. Pero la ley de este país dice. ¿Cómo?
10: ¿No puedo aparcar el vado mío?
5: Pero vamos a ver, Manolo, que si no está con matrícula no puedes aparcar, Manolo.
10: Ah.
5: Oh, eso es lo que te estoy diciendo hace media hora. Y te estoy diciendo.
10: No.
5: Oye, vamos a cambiar eso. Ahora, yo te voy a decir, oye, de lunes a viernes, imagínate, yo no tengo la niña. ¿Tú ves justo que tú aparques la puerta de tu casa?
10: Claro, porque mi
5: claro.
10: Es que yo también soy niño válido.
5: Oh, claro. Pues entonces demuéstralo, Manolo, lleva allí, Dios. Pues yo no lo pido por mi hija, lo pido por mí. Sí. Lo pido por mí. O sea, yo no lo pido por mí, no lo pido por mi hija, lo voy a pedir por mí. Y entonces se traerá por ti, Manolo, porque tú estás las 24 horas allí, pero si la pides por tu hija y la policía hace un informe que dice que viene los viernes y se va el lunes, es lógico.
10: No, ahora mismo vengo a saber que está en mi casa.
5: Pero Manolo, estamos hablando normal, días normales, Manolo. No estamos tal. Vale, sí,
10: todo.
5: Vale, sí. Y dile a tu mujer también que es fin de año, navidades y todo el día. Vale, sí, yo lo estoy oyendo. Pero que eso es así. Dime, Manolo.
10: Pero vas a quitar a todo el mundo igual.
5: Pero si está todo el mundo igual, Manolo, eso no lo hacemos nosotros. Eso no lo hacemos nosotros, eso es un tema técnico de la policía, Manolo.
10: Bueno, pero tú eres el jefe de la policía.
5: Pero que yo no puedo hacer una ilegalidad, Manolo. Yo no puedo tomar una decisión ilegal.
10: Bueno, pues se lo haces a todo el mundo. Si tú me quitas mi hermano ahí, se lo haces a todo el mundo igual. Pues ya me lo quitaron otro día ya.
5: ¿Qué te quitaron? ¿Qué te quitaron, Manolo?
10: El vado me lo quitaron, me lo pusieron otra vez.
5: Manolo, se te puso los pilastres ahí en medio de la puerta, Manolo.
10: ¿Eh?
5: ¿Que te pusieron los pilastres en medio de la puerta? ¿Te pusieron los pilastres?

0: pues ya está. Pero el tema es, vamos a ver, te vuelvo y te repito, Manolo, el tema es, un vado es para lo que es. Usted llega, carga, descarga y fuera.
1: Para lo que es.
0: Punto. Ahora, para aparcar el coche las 24 horas allí, yo te digo que a mí me dice la policía que no.
1: ¿Y los demás que están por ahí también se aparcan?
0: Ya, Manolo, vamos a ver, los demás son los demás. Pero entonces hay que ir denunciando a todos los demás.
1: Que eso es lo más que le tiene dinero solamente. Usted se lo prohíbe a todo el mundo, el mío también está prohibido.
0: Manolo, está para todo el mundo igual. Lo que pasa es que la gente no se denuncia unos a otros, Manolo. ¿Tú sabes el problema que tú tienes allí? Manolillo, ¿tú sabes el problema que hay allí, Manolo?
1: Es mentira que estamos... Ya, coño.
0: Pero Manolo, tú sabes el problema que tú tienes ahí, que no es por la policía ni es por nosotros. El problema que hay allí en aquel huequito que hay allí, que está todo el mundo enfrentado unos a otros allí.
2: Muy bien, Manolo, no hay más tiempo, me tengo que despedir. Si quieres llamo mañana, ¿vale?
1: Vale,
2: porque...
1: vale, ya, fue tú.
2: Gracias. No, porque si no vamos a estar así,
3: Problema es...
2: Escúcheme, Chan, ahora soy yo el que hace la pregunta. Me llama un vecino y me dice, pregúntale cómo se hace en una calle que tiene 5 minusválidos, 5 aparcamientos minusválidos los demás. Yo, 5.
3: Claro, sí. Yes. Vamos a ver, si tienen derecho a ello, hay que concedérselo. Pero de todas formas, todo eso lo vamos a regularizar con la nueva ordenanza, ¿vale? El tema es que Manolo, por desgracia, está en un sitio donde todos los vecinos están enfrentados y unos se denuncian a unos, a otros a otros. Y claro, la policía tiene que ser legal para todo el mundo igual. Vamos a ver. Ahora, Manolo quiere un vado para aparcar las 24 horas. Yo le digo, oiga, eso no es justo. Eso no puede ser. Ahora, si usted quiere un vado con matrícula, pues pide usted un vado con matrícula cuando hagamos la revisión de la ordenanza. Y se le podrá o no se le podrá, se le podrá hacer. Él acaba de nombrar a una persona, oiga, yo no sé dónde lo consiguió esa persona. ¿Se lo daría al gobierno de Canarias? Pues sería el gobierno de Canarias, yo no se lo he dado. Y ya está, o sea, yo no voy a entrar en historia, sino que llame el otro y que llame el de la moto y que diga si es verdad o mentira lo que estoy diciendo.
2: Muy bien, don Chano, tenemos que despedirnos. Si quieren, mañana hay más programas. No, muchas gracias por estar en Radio Garcia.
3: Gracias, hombre, a ti.
2: Y que se mejore, que usted me dijo que estaba un poquillo payullillo, ¿no?
3: Sí, estoy mal la garganta, pero ya veo que aquí ya se me alivió la garganta. Ya hablando tonto.
2: Don Chano, parece que a usted le molesta que los oyentes le critiquen.
3: No, no, para nada, por Dios. No, lo que pasa es que a mí lo que me gusta es que se hable con verdades. Y yo no puedo hacer una ilegalidad.
2: No, lo que yo veo es...
3: ¿Entiendes?
2: Escúcheme. Ni para uno ni para otro. Yo lo que veo que las normas tienen que ser para todos por igual, no uno
3: claro,
2: más guapo que otro.
3: Él me pidió en su día, oye, ¿me colocas estos tres báculos?
2: Pero no tenía que nombrar a nadie, nombró al encargado de Don Tomás.
3: Claro, es que...
2: No tenía que nombrar a nadie. La gente no hay que... vamos a ver, hable por usted y por la persona. Yo siempre he dicho... cuando yo tenga que hablar de una persona que esté presente.
3: Exactamente.
2: ¿Me entiendes?
3: Yo es que no, en el tema de Tomás.
2: Tú me dijiste,
3: ni yo ser, no. Ahora, yo lo único que digo es, me pidió.
2: Hombre, si Tomás quiere llamar, porque
3: yo,
2: se puede defender. Yo
3: vi el problema. Yo vi el problema que él tuvo. Yo vi y le actualizamos. Oiga, ponga usted los tres báculos ahí para que no le tranque la puerta a su niña. Ahora, yo lo que he dicho es, oye, no me aparque el coche allí. Si no, mira, Jorge, vete un día allí y verás. El cartel de prohibido aparcar. Y le he dicho, apárcate por delante, jodido. Apárcate por delante del cartel, que hay espacio. No es la misma curva. Ahora, chicos, ¿yo qué quiero? Que cada uno lo coja como quiera. Pero tenemos que ser para todo el mundo igual. Que él vea a la policía ahí echando cafés y los coches ahí en medio de la carretera. Que coja nota, vaya a la policía, una denuncia
2: también la policía tiene derecho a desayunar, joder.
3: Sí, pero él le estaba diciendo que la policía está desayunando y hay unos señores en medio de la carretera, aparcados. Bueno, pues... Oiga, policía, usted no ve si fuera, que no le hacen caso. A la policía se tomará la nota y se hará lo que se tenga que hacer y punto.
2: Muy bien.
3: Ya está.
2: Don Chano Suárez, gracias.
3: Bueno,
2: oye, los reyes, ¿cómo se van? ¿Cómo se ve por ahí? ¿Te portas bien? ¿Eres malo? ¿No vas a recibir nada?
3: Este año los reyes van a estar un poco deprimidos. Pero bueno, es la situación que hay, está claro.
2: ¿Por qué deprimido, hombre?
3: Hombre, porque la cosa no está muy bien. Las empresas no funcionan muy bien. Todo no funciona lo
2: mismo. Llega la Navidad. Yo, sinceramente, yo creo que termine ya la fiesta, coño.
3: Y yo también, la verdad, porque la verdad que no veo el día de salir de tanta fiesta y tanto parón. A mí me perjudica muchísimo, me imagino como a ti y como a todos los empresarios, y la verdad que deseo que pase este mes ya, porque es el peor mes que he tenido en la historia, pero vamos.
2: Oiga, su compañero Fran, de Grupo de Gobierno, estará escuchando Radio Capulla. Perdón, Radio García.
3: Seguramente.
2: Oye, pues Fran, pasa por aquí por la radio. Mira, que tengo que hablar contigo. Me he enterado que usted le dijo a otra persona que no le gustaba que Radio García fuera así tanta crítica. Coño, usted lo decía en la oposición, coño.
3: Como yo digo siempre, el que diga que yo dije, que lo diga delante de mí, que se diga aquí.
2: Pero a usted no le molesta que venga un vecino que se quede.
3: Que va, si a mí todo lo contrario. Además, tú sabes que esa salsa a mí me encanta. O sea, a mí lo que me ha hecho...
2: Pero vale, pero usted cuando le critica, yo me imagino que usted mira y si ve que se puede mejorar, lo mejora, ¿no?
3: Claro, sin problema ninguno.

0: Me
1: sin
0: deja,
1: problema ninguno.
0: Me deja saludar, si me permite, a su amigo Antonio Ortiles. Me he enterado que se va para otra banda.
1: ¿Para otra banda? No sé. ¿Y eso qué es de otra banda?
0: No, usted imagínese lo que usted quiera.
1: Ah, no sé.
0: ¿En serio, en serio?
1: No tengo ni idea. No tengo ni idea. Pero bueno, oye, eso cada uno es como es.
0: Pero Antonio Ortiles le estoy hablando.
1: Sí, pero no, no sé, no tengo ninguna noticia de eso.
0: Coño, ¿usted no lo ve todos los días? ¿O que no
1: todos
0: lo vi,
1: los días?
0: ¿No le ha visto un cambio en él?
1: Todos los días, sí, físico sobre todo.
0: ¿Sí?
1: Físico, hombre, te lo has visto.
0: Es lo que le estoy diciendo.
1: Pero,
0: entonces,
1: vale,
0: es verdad,
1: vale.
0: Entonces es verdad lo que digo yo, lo que me dijeron.
1: Bueno, eso ya no lo sé, ya. Eso habrá que preguntárselo a él. No tengo ni idea. Es como lo que tú dices, dicen que Antonio está, no, no. Cuando esté Antonio aquí, se lo pregunto.
0: Oh, pero usted no va a dejar nunca venir. No deja venir al jefe de policía, va a dejar
1: No. Yo no es que no deje venir al jefe de policía.
0: Déjeme la próxima semanita, jefe de policía, coño.
1: Bueno, si él quiere venir la próxima semana aquí, sin problema ninguno.
0: No, no, pero digamos, vamos a ver. Él viene si usted lo manda, don Chano.
1: No, vamos a ver. Él muchas veces me pregunta, oye, ¿es bueno qué tal? Y yo le he dicho, mira, no es el momento. Yo creo que no es el momento. No es el momento. El momento llegará cuando tenga que llegar. Y el momento se está aproximando.
0: Y usted está entonces igual que cuando usted se criticaba aquí el Partido Socialista, que no tenía libertad. Pero, coño, deje que el hombre se exprese libremente.
1: Pero Jorge, vamos a ver. Hay veces que
0: no,
1: es mejor.
0: No, nosotros es para preguntarle que vale. De los dos sindicatos, pero ¿cuál es el mejor?
1: Yo te voy a decir. Nah, él no entiende de sindicato. Él solo entiende de policía. Yo solo te voy a decir una cosa. Hay veces que hay que saber nadar y guardar la ropa. En este momento, él lo que tiene que estar es tranquilo, centrado en su trabajo. Y cuando tenga el momento de hablar, llegará. Porque ahora tú coges a una persona caliente y puede decir cosas que no quería decir. Entonces, mejor que vamos a relajarnos un poco, vamos a hablar. Y cuando esté la cosa más serena, pues vendrá y hablará sin problema. Cuando quiera, como persona, él es libre de hacer lo que le dé la gana. Ahora, como jefe de policía, tiene que ser el que más ejemplo dé. Y ahora mismo, para mí, está dando un buen ejemplo.
0: Muy bien. Don Chano Suárez, gracias por estar en Radio García. ¿Usted dijo el número, perdón?
1: El number 4. El 4. El 4.
0: Bueno, pues se lo dio a Rosy Alemán Sánchez.
1: Pues no tardé en venir a buscar regalo a Rosy, que está la cosa jodida, y se lo vamos a otro.
0: Llevamos una temporada friendo los huevos con saliva. Gracias. Bueno, nosotros nos vamos, señores. Gracias a todos por la atención prestada. Hasta mañana a las 11. Adiós.
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